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1: Y así arrancamos otra hora más, como es de costumbre, baby, del Euphoria Countdown todos los fines de semana. Gracias por estar aquí conmigo, Jackie Guerrido, de este lado. Óyeme, una hora muy diferente con muchas sorpresas. Así que todos los fines de semana tú sabes que yo te traigo algo de lo que tú estabas esperando. Y hoy te cuento que en el Euphoria Countdown, baby, vamos a celebrar el pop de Puerto Rico. Yo soy boricua. Que tú lo sepas. Óyeme, esto es una isla que le ha regalado al mundo voces inolvidables, canciones para toda la vida. Así que arrancamos hoy con Chayanne y Dejaría Todo, balada en el 1998, ¿recuerdas? Incluido en el álbum Atado a tu Amor. Esto es una canción que décadas después sigue sonando como un himno de romanticismo latino. Ay, qué lindo estar enamorado. Súbele volumen, baby, disfrútalo en el puesto número 10. Dejaría Todo, Chayanne.

0: Baby, seguimos gozando como todos los fines de semana del Euphoria Countdown, pero hoy con algo muy especial. Seguimos celebrando lo mejor de Puerto Rico, del Puerto Rican Pop. How's that? Sounds good, right? Así que ya regreso con más en el Euphoria Countdown y Jackie Guerrido.
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0: vamos al puesto número 5, pero señores, Pedro Capó nos trae Calma, el sencillo original que llegó en el 2018 y su remix con Farruko se convirtió en un fenómeno internacional. Además, Calma ganó el Latin Grammy y Canción del Año. Buena vibra con Sello Boricua. Aquí llega en el puesto número 5, Calma, Pedro Capó.
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0: seguimos gozando del Euphoria Countdown, completamente diferente en el día de hoy para ti, así que juntamos aquí las mejores colaboraciones del pop latino, baby. Quédate donde estás, que regreso con muchas más sorpresas. Óyeme, hoy estoy regalándote, ya tuviste, sorpresas musicales en el Euphoria Countdown con Jackie Guerrido.
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2: Sobrenatural, Alexi.

Ahí escuchabas un gerentón de la casa, Rauw Alejandro, con Todo de Ti. Oye, este sencillo del 2021 nace de la química entre Rauw y el productor Mr. Nice Gay. Oye, es un sonido retro pop que le abrió nuevas puertas al artista, un himno que cambió la manera de escuchar a Rauw. Ahí lo escuchaste, Todo de Ti, en la posición número 2. Y ya lista para el puesto número 1. Pero señores, lo bueno hay que anunciarlo y hay que hablarlo también. Así que aquí llegamos a la número 1. Esta sí me la sé de memoria. Danza Kuduro, de Rey Don Omar junto a Lucenso. El éxito en el 2010 se convirtió en un himno mundial y recibió un impulso enorme. ¿Recuerdan cuando sonó en Fast Five, en la película? Así que esta canción sigue poniendo a bailar a todo el planeta, hasta a mí también. Nos vamos al puesto número 1, familia. Buen fin de semana, buena energía y mucho amor. Por aquí llega Danza Kuduro, el Rey Don Omar, featuring Lucenso.

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Cowboys. 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

Cowboys. Los vaqueros igualaron su marca en 1-1 ante los capitalinos. Y ahora

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4: Son las 8:31 minutos, la temperatura 71 grados. Con las máximas el día de hoy a 97. Muy, muy buenos días. Feliz domingo.
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4: Ha llegado la hora más hermosa.

muchachas. ¿Despertaste tus ojitos? ¿Se levantaron esta mañana? Bueno, esto es por la misericordia y el amor que nos tiene. ¡Ánimo!

cargar y la situación, you know, un poquito más duro, ¿verdad? Porque queremos hacer todo y saber que hay cosas hasta a veces hasta estorbamos, radio escuchas, hasta estorbamos la obra de Dios, ¿verdad? Ya saben que este que comparto con ustedes, la palabra de Dios, es algo que es que comparto con ustedes, no refleja la opinión, perdón, de Radio Alegría. Y como les digo, pues los domingos es el comienzo de la semana y muchos ya estamos trabajando, y por eso les digo que, you know, hay que no compartir, you know, no es algo que, you know, comparta Radio Alegría, es algo que yo comparto con ustedes porque los quiero mucho y les agradezco compartir sus domingos con nosotros y dar los primeros frutos a nuestro Señor Dios grande, todopoderoso. Bueno, hoy el versículo comienza, ya les dije, tengo una, this does not reflect the opinion of Radio Alegría, it's something that I share with y'all, because you start your Sundays with me, you know, we started together and we give our first bless, you know, our first fruits to our Lord Jesus, right? It's Psalms 119:130, Salmos 119, el capítulo es 119 y el versículo 130. Dice aquí la palabra de Dios, dice, déjame ponerlo en español y en inglés, es que tengo dos teléfonos. La exposición de tus palabras alumbra, hace entender a los simples. In the Word of God, Psalms 119, verse 130 says, the unfolding of your words gives light, it gives understanding to the simple. ¿Saben por qué me dio una carcajada? Porque se acuerdan que les dije que me di cuenta que soy impaciente. Entonces estaba yo leyendo la paciencia. Y no, la paciencia es uno de los frutos de Dios. O sea, ¿qué quiere decir? Que, you know, todos tenemos unos dones, ¿verdad? Todos, y los dones del Espíritu Santo de uno es tener paciencia. Y daba una enseñanza enseñándome que cómo era una persona impaciente, ¿verdad? Y cómo se puede meter en problemas. Y el enemigo, que sabemos, ¿verdad?, quién es muy impaciente. Eso es uno de los, ataca así. Está como león viendo quién devorar. Pero los tiempos de Dios siempre son perfectos. También tienes el ejemplo de Abraham, cuando Dios le prometió que él iba a ser padre de muchos, hasta las estrellas, que no podía ni contar las estrellas. Y se desesperó, ¿se acuerdan? Y tuvo un niño con otra mujer. Y luego, ¿verdad? Y luego vino Sara y vino teniendo. So, por eso les a Isaac, somos personas, él nos conoce. Somos impacientes. Y luego reconocer que, you know, por lo mío, yo les doy mi testimonio, reconocer que eso ha sido algo mío, you know. Soy muy impaciente, muy enojona también. Y por eso les digo, radio escuchas, que son estas palabras, como dice la palabra, dice, tus palabras, que sabemos que la palabra se hizo carne. ¿Quién fue eso? Jesús. So, la palabra. So, él nos da luz al simple y nos da entendimiento. Y por eso les digo, radio escuchas, que cuando uno lo corrige, la palabra de Dios lo corrige, lo ama y lo corrige a la misma vez. Y se da cuenta uno que no, ay, you know, la estoy, eso soy yo, ¿verdad? Dice, finding the right way is often not difficult. We simply need to know where to begin. Dice, viendo, you know, de la manera de hacerla bien, ¿verdad? No es dificultoso. Simplemente tenemos que ver dónde comenzar. God's word provides the starting point. ¿Ves? Dice, la palabra de Dios nos da y nos provee dónde comenzar. The entrance of his words gives us light. La entrada de sus palabras nos da luz y el entendimiento, and understanding, even to the simple, hasta el más simple. The right path, cuando dice esto de lo más simple, es como tú y yo. No tenemos que ser sacerdotes o pastores para entender la palabra de Dios. Tú y yo, sus hijos, como tenemos ese entendimiento. The right path is not reserved only for the smart, ¿ven? El camino derecho no está reservado nomás al que está inteligente
o que esté sabio, el que esté educado, the wise or the educated. It can be clear to all of us who choose to seek it. Se nos viene aclareciendo para todos los que vienen a buscarlo, los que lo buscan su palabra. When we open His Word, God illuminates our minds and shows us the way forward. Cuando escuchamos su palabra y estamos abiertos a su palabra, Dios nos ilumina nuestras mentes y nos enseña la manera de caminar. Así que necesitamos su palabra para tener ese camino con Él, para que nos enderije, porque por eso caminamos por fe y con su guía. Thank you, Holy Father, for revealing your will through the words of the scripture. Gracias, Padre Santo, por revelar tu voluntad sobre la palabra de la escritura. As I read from your word, bless me. De como leo tu palabra, Señor, bendíceme. May I find you in your priceless will. Espero encontrarte, Padre. Sé que te encontraré y tu voluntad para mí. In addition to the answers to my questions, in Jesus' precious name. Y las preguntas que busco, Señor. Porque quiero que sepas, Radio Escucha, que Dios no le tiene miedo a tus preguntas. No le tiene miedo a tu coraje. No le tiene miedo a tus miedos. ¿Ok? Y tú lo que no sabes, ven a buscar tus respuestas al más altísimo. ¿Cómo? Ahí donde estás. A veces, sí, es bonito hincarnos, debe uno hincarse, pero a veces uno no puede. Personas que no pueden, sino que no tienen la capacidad o tienen la espalda. Ahí donde estás, sentado, acostado, donde te encuentres, la cosa es que te comuniques con Él. Vengas delante de Él y vengas confiado. Decir, en el nombre de tu Hijo amado Jesús, vengo delante de ti, Padre. Estoy bien enojada. Estoy bien así. Estoy quebrantado. Mira lo que me hicieron. Él sabe. Él sabe. Cosas que tú piensas. Recuerden, Génesis, capítulo 16, versículo 13. El Dios que ve. Tal vez estás en tu trabajo y tienes tanto tiempo. Trabajas, tú le echas ganas a todo. Y siempre has sido por percibida y you know, no te miran, levantan a otras personas y así, ¿verdad? Dios está viendo, hazlo por Él. Nosotros trabajamos por Él, bendito sea el trabajo. Entonces por eso les digo, Radio Escucha, ánimo, saber que Dios es el Rey de todos y venir delante de su trono. Él, como les digo, no les tiene miedo, no nos tiene miedo. So, por eso podemos venir respetuosamente y en el nombre de su Hijo delante de Él. Padre precioso, te doy las gracias por este bendito domingo. Gracias por la comunión de toda nuestra comunidad que está escuchando en este momento, Padre. Tú sabes sus mortificaciones. Tú sabes, Padre, su corazón. Porque tú más que todos, Padre, conoces el corazón del hombre. Y nadie te puede engañar. Tú sabes nuestras intenciones. Padre, yo te pido en el nombre de tu Hijo amado Jesús, que esta mañana todo el que esté quebrantado que se siente derrotado, Padre, que se siente cansado, que le des un ánimo, les des unas fuerzas, Padre, pero que ellos reconozcan que no es la fuerza de ellos, es la fuerza tuya, Padre, por tu gracia y tu misericordia. No nos has traído aquí para dejarnos. Así que te doy las gracias y te pido por mi comunidad, te pido por mi familia. Te pido la madura de Dios sobre todo el que Él te ama, sobre todo tu hijo que aclama a ti, la madura de Dios. Tapados desde la cabeza hasta los pies, protegidos por la sangre preciosa de nuestro amado Jesucristo, nuestro Salvador. Padre, te pido por todos los que estamos enfermos, mente, física, espiritual. Señor, que toda maldición sea quebrada en el nombre de tu Hijo amado Jesús. Te doy las gracias. Te pido por mis hermanas Berta y Elizabeth y por todos los que estamos enfermos de diabetes, alta presión de nuestro corazón, nuestro hígado, nuestro páncreas. Padre, nuestros órganos, Padre, somos tu templo. Tu palabra dice que nosotros somos tu templo y lo debemos de cuidar. Y por tus llagas somos sanados. Y nosotros aclamamos a tu palabra. En el nombre de tu

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54 minutos, me estoy acomodando para darles las noticias, no, darles el tiempo, el pronóstico toda la semana. Ya vieron, el viernes estuvo bien bonito, ¿verdad? Bueno, también estos días, pero se sintió, yo no sé si sintieron ustedes, creo que sí, porque todos ese día, ay, qué bonito se siente afuera, ay, qué bueno, sí, porque no se sentía mug

ver qué nos... ¡Ay, miro! ¿Saben? Aunque los huracanes ya supieron, había como 3 huracanes allá por el... A ver, ese es el Pacífico. Ajá, porque estamos el lado de acá donde está Cuba y todo eso. Ese es el Atlántico, ¿verdad? Y acá en el Pacífico, allá por Hawái, allá por México, Oaxaca, hay como 3 huracanes. Y el que nos espera llegar a la agüita es como el miércoles de este, ¿cómo? Polo. Se llama el huracán, ya tochó tierra, pero está haciendo bastantes, pues ya con la tecnología, ¿verdad? Puedes ver, estaba viendo el día de anoche, estaba viendo los videos de cómo llegó el agua, les llegó a como los que están en la, los que viven y los restaurancitos, ¿verdad? Que tienen ahí en la, cerquitas del agua, y les llegó por abajo, y a mí, tú sabes, la ola viene arrastrando todo bien con mucha fuerza. Parece que no, pero sí. Así que muchas oraciones, ya saben, son cosas que pues la madre, la naturaleza, y supuestamente no hemos tenido ningunos huracanes de este lado, pero para el Pacífico sí. Y luego dicen que el niño ha hecho, que ya no es niño, que ya es todo un hombre, que se ha hecho, you know, que se va a hacer, y eso significa que se ha hecho bien fuerte el niño, los efectos del niño, y que eso es, significa que va a estar bien helado, bien, tal vez mucha, nos toque otro friazo como nos tocó hace muchos años, ¿se acuerdan? O hace como que ya bajo 5 años en el 2001, I mean, en el 2021, después de COVID, ¿se acuerdan que el siguiente año nos dio una helada que congeló todo? Entonces, supuestamente vamos, no dicen que va a ser así, pero que en los, como enero, febrero, nos va, este efecto nos va a pegar bien fuerte con frío. Bueno, pues que sea que Dios que nos cuide y nos protege, ¿verdad? Siempre vamos a estar, está muy caliente, está muy frío. Son las 8:57 minutos, ahorita actualmente está

Como les dije, va a estar el viento, seguimos con la con el pronóstico, dice que viene el viento del sur a 5 millas por hora. Hoy en la noche baja a 73 grados y mañana el lunes a 97, se va a sentir a 103, bajando en la noche a 72. El martes a 96 y el martes en la noche a 74. Espérense, se acuerden de los efectos porque entró hacia por Baja California, va para arriba y lo como que va a dar vuelta. No vueltas a nosotros, pero la agua que viene bajando, y ese es el miércoles, nos esperamos 50% probabilidades de lluvia en la mañana y en la tarde para el miércoles. Dice que va a haber tormentas y va a llegar a 94. Y luego en la noche baja a 74, todavía con 50% de probabilidades de lluvia. Y luego el jueves tenemos 80% de probabilidades de lluvia con 88 en lo que va a llegar al máximo y bajar a 71 el jueves. Y luego tenemos 70% de lluvia el jueves, el viernes 60%, el viernes en la noche 40, el sábado 40. Y vamos a tener el juego de los Aggies aquí. Y hablando, ya saben, y hablando de los Aggies.

0: Mis Aggies. Ayer fueron, no hombre, radio escuchas, nos metieron una paliza. En el primer, lo más que llegamos fue 6 puntos y ellos 35. Yo creo que porque le bajaron al gas, porque si no, ay, no hombre, radio escuchas. No sé qué pasó, no tengo palabras. I bleed maroon, sigo siendo Aggie al 100%. Por si no lo saben, yo fui a la escuela, me gradué de A&M y estaban los cadetes. Company B1, pero no, radio escuchas. Ayer, no lloré, pero casi. Mis Aggies cayeron. De 6 puntos, no salieron más. Y 35, y había momentos que se miraba que no, pero no. Vienen ahora, regresan, y este sábado, déjame decirles que va a haber bastante gente. O sea, siempre va los, pero va a haber más que, porque van a estar celebrando Texas A&M cumpla 150 años A&M. ¡Giga Maggies! Mis Aggies cumplen 150 años y lo van a estar celebrando este sábado con los Arkansas. Es una, siempre han jugado, ese es el equipo donde se viene Jerry Jones de los Dallas Cowboys. Esa es su escuela, universidad donde él se graduó. So por eso él ha tenido que juegan ahí en el Dallas Cowboys Stadium. Pero esta vez va a ser aquí, ¿ok? Ya tienen como 2 años que ya no jugaron el año pasado y este año lo van a jugar aquí. No tengo el horario, ahorita me fijo y les doy el horario del Arkansas game, pero va a ser aquí y va a ser 150 años que cumple Texas A&M, así que va a estar celebrando todo lo que da el próximo sábado. Pero sí, mis Aggies, ya vamos muy mal. Los dos juegos que perdimos, radio escucha, son contra las conferencias. Si fuéramos perdido con otro que no está en la conferencia, pues no nos bajan, pero de seguro, radio escuchas, ya A&M no va a estar estábamos en el 7 y luego nos brincaron a 23. Ya con esta, ya nos sacan del top 25, pero no hay, ok, todavía hay, you know, todavía hay posibilidad, no de ser, you know, pero todavía ir a un bow. Así que tenemos, you know, ni modo, no se puede. Pues, ¿qué puedo decir ya, verdad? Pero no, sí, ayer nomás no agarraron ni una, no podían. Y no es un quarterback nuevo, tú sabes, sí se nos fue el ofensor del coordinador en el año pasado, en diciembre. Se nos fue, ya se lo hicieron coach de otra división, de otra escuela, pero como quiera era el que nos defendía, pero sí, ayer no podía, ni para dar, ni para atrás, ni para enfrente, así que ok, pues vámonos con las news, son las 9:02, vámonos al Caller ID y regresamos enseguida, ¿ok?
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0: Y continuamos con más de su programa. Vámonos a las noticias. Pues ya saben, les traigo para que sepan lo que están pasando alrededor, pero les trato de, you know, de traer no tantas, pero pues eso no se puede tapar el sol con un dedo, ¿verdad? So, vámonos a las noticias. Aquí dice, esto pasó en... Qué tristeza, pasó en en Pennsylvania, se llama Clearfield County, en el condado de Clearfield. Dice, mother in Pennsylvania, dice, y estas son las noticias de KBTX.com. Mother charged after 40-year-old girl dies from severe colon infection, report says. Dice que la mamá fue puesto cargos después de que su hija de 4 años muere de una infección de severo del colon, reportes dicen. A mother in Pennsylvania was charged after her 4-year-old girl died from severe colon infection and neglect, according to multiple reports. Dice que una mamá de Pensilvania tiene cargos después que su hija de 4 años murió de una infección de colon severo y de no poner la atención, de neglect, dice los reportes. Police say 36-year-old Sarah Brubaker is accused of neglecting to care for her 4-year-old daughter, resulting in the girl's death. Dice que la policía dice que la mujer que se llama Sara Brubaker, de 36 años, es acusada de neglect, de no ponerle atención, negligencia y de cuidado de su hija de 4 años, que resultó en la muerte de su hija. According to the criminal affidavit, police say the child was taken to the emergency room late last year after Brubaker reportedly found her unresponsive and cold to the touch. Dice que el affidavit criminal dice que la policía fue escrito que fue llevado a la niña a emergencias el última parte del año, cuando Brubaker, su madre, reportó que la halló que no respondía y estaba fría a tocarla. Police say both parents admitted to attempting life-saving measures on the girl before taking her to the hospital, where she was pronounced dead by medical staff. Dice que la policía dice que los dos padres admitieron de tratar de intentar de salvarla, darle auxilios antes de llevar a la niña al hospital, y fue pronunciada muerta cuando, you know, por el hospital. Dice, authorities said that an official autopsy determined that Brubaker's daughter died from an pseudomembranous colitis, which is described as a severe bacterial infection in the colon. Dice que la autopsia determinó que la hija de ella murió, lo que significa, es una palabra grandísima y termina con la palabra colitis, que es describido como una infección bacterial en el colon. When questioned by police about her daughter's condition before her death, investigators say Brubaker told authorities that the girl had not eaten in 2 weeks and was reportedly suffering from a severe case of diarrhea. Dice que cuando la policía le estaba cuestionando la condición de su hija antes de que falleciera, investigadores dijo que la mamá dijo que la niña no había comido en 2 semanas y que estaba sufriendo de caso de severo de diarrea. Additionally, police say Brubaker explained that her daughter also had displayed symptoms of balance issues and weakness. Dice, ella dijo que también dijo que ella tenía síntomas de que no podía balancearse y estaba muy débil. Investigators say police obtained a search warrant for the family's home to determine its living conditions inside and what kind of food was being provided to the girl. Dice que los investigadores dicen que la policía obtuvo un orden de buscar en la casa de la familia para determinar las condiciones en que vivía y qué clase de comida se le estaba dando a la niña. According to the complaint, authorities noted that the family had 2 working refrigerators, but neither had any food inside. Dice las autoridades que notaron que la familia tenía dos refrigeradores trabajando, pero que ninguno tenía comida adentro. Investigators reported that there was no food inside the home other than boxes of uncooked pasta and some ingredients that could be used to prepare meals. Dice que investigadores siguen, reportaron que no había comida adentro de la casa y que otras cajas había comida que no se había, que no habían cocinado, como pasta y ingredientes que podían usar para preparar las comidas. Police also noted that the home itself was very clean and orderly and had reportedly been decorated for Christmas. Dijo la policía que la casa se miraba bien limpia y estaba bien ordenada y que estaba hasta decorada para Navidad. However, as police continued to search the home, they discovered that no lights were being used, no, the heating system was shut off, and the internal temperature of the house was near freezing. Dice, pero los policías continuaron buscando la casa y descubrieron que no había luz, que que se estaba usando no había sistema de calentador y todo estaba cerrado, o sea, no estaba prendido y estaba la casa casi helada. Police said that a secondary search warrant for the home heating system determined that it was in good working condition, but it was intentionally not being used despite reportedly being connected to a free natural gas well on their property. Dice que tuvieron otra, que buscaron otro, you know, a buscar otra vez y vieron que el sistema sí estaba jalando, pero que no estaba siendo usado, a pesar de que tenían el gas gratis en su propiedad. Investigators said the internal temperature of the home was cold enough for ice to begin forming inside the windows. Dice que estaba tan fría la casa que se estaba comenzando a congelar hielo adentro de la casa. During the initial questioning with Bird Baker, police said she also admitted that her family was experiencing financial hardships after both parents had reportedly quit their jobs. Dice que cuando comenzaron a preguntarle en la pregunta a la mamá, la policía dijo que ella dijo que los dos, papá y mamá, you know, los dos padres habían quitado su trabajo. Investigators say Bird Baker told authorities that she was aware of available assistance for her family, both food and medical, but they choose not to seek any help. You know, continuando con la investigación con ella, dijo que ella también sabía que había asistentes para familias, para comida y medicina, pero que ellos no quisieron la ayuda, no buscaron la ayuda. Police say Bird Baker also made a mention of a $100,000 plus investment fund that her family alleged had access to. Miren, Radio Escucha, dice que la policía dijo que también la mamá dijo que tenía un fondo de $100,000, que tenían ellos acceso a eso. Police say the medical examiner ruled her death as a homicide caused by neglect. Dice que la policía que le examinó

dijo que la niña fue declarada a su muerte como homicidio por ser negada. According to online courts, Burbaker was arraigned Wednesday afternoon on charges of third-degree murder, involuntary manslaughter, and child endangerment. She is being housed at the Clearfield County Jail with a bail set at $1 million. Pues le han puesto muchos cargos, incluyendo cargos de muerte de tercer grado, cuando, you know, poner un niño en riesgo, tener cuando involuntary manslaughter es cuando matas a alguien, pero no fue, you know, no fue tu intención, ¿no? Así que, wow, pobre niña. Y fíjense todos los recursos y por qué estaba, you know, más que nada, por qué está la niña en esas condiciones, si tenían tanto acceso y cosas así. Pero bueno, ya le ponieron esos cargos y va a continuar. Continuamos con más de su noticia. Son las 9:12. Como les dije, ha pasado tantas cosas en nuestra comunidad y tal vez, you know, a veces es mejor, ¿verdad?, que de no hablar de ellos. No es porque quiera, como les digo, pero es que ¿para qué ponernos tristes, verdad? Saber lo que está pasando en nuestra comunidad y en nuestra nación, y oraciones a seguir adelante. Bueno, pues son las 9:12. Vamos a continuar. Pues, ¿se acuerdan que la semana pasada les había hablado de una jovencita que se llama Ella Langley? Es de country, música country. Les puse una canción, como dos canciones de ella. Y les estaba diciendo que ella estaba empatada con Mariah Carey. So, déjame decirles, Mariah Carey, yo les he puesto canciones de Mariah Carey, una de mis favoritas. Y ahí viene, es en Navidad. Mariah, so déjame ponerles la canción, nomás que se tarda aquí poquito, perdón. Mariah Carey, All I Want for Christmas, ok. So esta canción

más, pues en tiempos de Navidad, por eso dicen que esta canción es seasonal, ¿ok? Entonces vino Ella Langley y esta canción que se llama Chosen Texas, Chosen Texas, que se llama, es una canción country. Ella acaba de cargar ese récord. So ya tiene 23 años y por eso vamos con Ella Langley, Chosen Texas.

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Cowboys. Los vaqueros igualaron su marca en 1-1 ante los capitalinos.

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2: Son las 9:28. Continuamos con más de su programa. Recuerden que en su programa Laura León de las 9:30 a las 10 de la mañana y luego yo regreso.
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7: Muy buenos días, feliz domingo, bienvenidos a este su programa con la abogada Laura León. Buenos días, abogada.
8: Muy buenos días, Yolanda, muy buenos días a los que nos escuchan el día de hoy, feliz domingo.
7: Así es, la semana pasada tuvimos un gran programa con muchas preguntas, respuestas y sobre todo con un poquito de lo que viene siendo el trasfondo o un poquito de la historia de la abogada Laura León. Muchísimas gracias a todas las personas que nos mandaron sus preguntas. Este programa es para eso, para poder informarle a usted, para poder contestar sus preguntas que tiene. Así que si usted tiene una pregunta, siéntase libre de mandar esas preguntas por Messenger o llamar aquí y nosotros con muchísimo gusto vamos a tratar de estar contestando estas preguntas para usted. Recuerden que toda esta información que le damos aquí no quiere decir que es específicamente para su caso, para obtener algo un poquito más personalizado dependiendo su situación. 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

0: 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Pues vamos a empezar con las preguntas porque la verdad que están muy, muy buenas en mi opinión. Así que, pues más que nada, vamos a ver qué nos dice la abogada, ¿verdad?
1: Claro que sí.
0: Vamos a ver, la primera pregunta dice, si una persona fue víctima de un delito, pero tiene miedo de reportarlo a la policía por su situación migratoria, ¿qué debería saber o qué debería hacer?
1: Es una excelente pregunta, especialmente con todo lo que está pasando en este momento. Nos da miedo de acudir con las autoridades porque nos da miedo de que nos pregunten nuestro estatus migratorio y nos puedan acusar con ICE o nos puedan reportar con ICE, ¿cierto? Entonces entiendo ese miedo es muy, muy real en estos momentos, pero si fuiste víctima de un crimen, es muy importante que se lleve justicia contra esta persona quien le hizo daño. Obviamente depende también del crimen, ¿cierto? A veces el crimen puede ser me amenazaron verbalmente o se trataron de meter a mi casa. Toca analizar bien esta situación. Así que la recomendación sería llamar a nuestra oficina, hacer una cita para hablar con nuestros abogados, exponer lo que pasó, ¿cierto? La situación, por qué cree usted que fue víctima de crimen. Si nosotros vemos que es un crimen que podría calificar para una visa U, que es específicamente para aquellos inmigrantes que fueron víctimas de un crimen, entonces le podemos explicar los pasos a seguir. Lo único que tiene que tener en consideración también es lo siguiente. Si usted no llama a la policía en el momento que ocurrió el crimen, es como decir un pan, ¿cierto? El pan es rico caliente, pero ya cuando se enfría, pues el pan es duro, ¿cierto? Entonces, así pasa también con ese tipo de situaciones donde dejamos pasar el tiempo y pues la policía ya no va a tener tanto interés en investigar el crimen. Entonces, es muy importante llamar a nuestra oficina, hacer una cita lo más pronto posible, analizar el caso y si merita llamar a la policía, reportar el crimen, nosotros con mucho gusto le podemos dar esa asesoría.
0: Muy bien. La siguiente pregunta dice, tengo mi residencia permanente. ¿Cuándo podría considerar solicitar la ciudadanía y qué cosas de la, o sea, de mi historial tengo que presentar con la solicitud?
1: Una excelente pregunta. Todo depende de cómo te hiciste residente permanente. Si te hiciste residente permanente a través del matrimonio, te puedes hacer ciudadano americano después de 3 años desde que te otorgaron la residencia. Si no fue por matrimonio, tienes que esperar 5 años desde el momento que te otorgaron la residencia. Esa es la diferencia de tiempos. Cuando estás solicitando la ciudadanía americana, uno de los requisitos es demostrar buena conducta moral. Buena conducta moral. Inmigración, los oficiales de inmigración estarán evaluando tu récord criminal, si debes child support, si debes impuestos, son varios temas, ¿cierto?, que ellos están analizando en este momento para determinar si el inmigrante tiene buena conducta moral. ¿Qué pasa si, digamos, te niegan la ciudadanía, ¿cierto? Porque hay ese miedo, bueno, abogada, tengo algo en mi récord, me arriesgo o no me arriesgo, ¿cierto? Entonces, ¿qué puede pasar? Obviamente, si, digamos, niegan la ciudadanía, tú mantienes tu estatus de residente permanente, pero si, digamos, niegan la ciudadanía porque hay algo que ellos no sabían, ¿cierto? De tu récord criminal que puede ser una base para que te quiten la residencia. Por eso es muy importante hablar con un abogado de inmigración. Suena fácil, ¿cierto? Llenar el formulario de la ciudadanía, mandar el paquete, soy residente, nada puede pasar, pero muchas cosas pueden pasar. Es un proceso complejo y requiere la ayuda de un abogado de inmigración.
0: 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Esta pregunta va un poquito, pues, relacionada a esta otra que dice, si estoy casado con un ciudadano estadounidense, ¿automáticamente me dan la residencia?
1: Muy buena pregunta. Solo por estar casado con un ciudadano americano no automáticamente te van a dar la residencia permanente. Es un paso muy importante, es un requisito muy importante, porque para solicitar la residencia en muchas ocasiones se requiere una conexión familiar, ¿cierto? Alguien que te pueda pedir, alguien que pueda hacer la solicitud de la residencia. En este caso sería tu esposo ciudadano americano o tu esposa ciudadana americana. Esto solamente parte de los requisitos. Hay otros requisitos, por ejemplo, la manera como ingresaste a los Estados Unidos. Si ingresaste con visa, ¿cierto? Y no hubo fraude en ese tema de la visa, puedes solicitar la residencia en los Estados Unidos. Si ingresaste sin visa, ¿cierto? O sea, que ingresaste por la frontera, nadie te detectó, ingresaste sin que fueras admitido legalmente. Hay otro proceso que se puede hacer, que se llama el proceso consular, o también se pueden evaluar otros procesos humanitarios en los Estados Unidos. Entonces, no, la respuesta es no, no te puedes hacer residente solamente por el hecho de estar casado con un ciudadano americano. Es una evaluación bastante profunda que se tiene que hacer para determinar si calificas para este beneficio. Llámanos el día de hoy.
0: 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Y pues varias personas que nos preguntaron era como, ¿es mito o es realidad, verdad? De esto.
1: Así
0: Dice,
1: es.
0: si tengo DACA, ¿ya tengo residencia permanente o tengo camino a una residencia a futuro?
1: Muy buena pregunta. ¿Tienes DACA? ¿Tienes residencia? Mito. Pero lo que sí es verdad es que aquellos que tienen DACA se les pueden abrir diferentes puertas para un camino a la residencia permanente. Los muchachos o muchachas que tienen DACA en este momento todavía pueden ser elegibles para un permiso de viaje. Hay una traba en este proceso porque actualmente, muy recientemente, se implementó una ley donde dice: en el momento que el inmigrante salga de los Estados Unidos, ¿cierto? Puede activar el castigo de 10 años, así tenga un permiso de viaje. Entonces, muy, muy importante evaluar esto con un abogado de inmigración. ¿A qué me refiero? Si tienes DACA y quieres solicitar un permiso de viaje, ¿cierto? Para salir y regresar y tener una entrada legal, esta evaluación se tiene que hacer con un abogado de inmigración. Digamos, sales sin ningún problema, regresas sin ningún problema, ya tienes tu entrada legal. Con esta entrada legal, puedes hacerte residente permanente si estás casado con un ciudadano americano o si ya tus hijos son mayores de 21 años, porque ya sabemos que los jóvenes de DACA pues ya son padres, ¿cierto? Ya tienen sus hijos, varios ya tienen hijos mayores de edad, entonces se puede evaluar el caso de esta manera también. O también, digamos, muchos de los muchachos de DACA ya son profesionales, ¿cierto? Tienen carreras universitarias, son personas preparadas y en muchas ocasiones las mismas compañías pueden empezar un proceso para solicitar una residencia para ellos. O sea que lo más importante para aquellos que tienen DACA es evaluar: ¿entraste con visa o sin visa? Si entraste con visa, quizás no necesites el permiso de viaje. Si entraste sin visa, o sea que cruzaste la frontera, quizás haya necesidad de pedir este permiso de viaje, pero es muy importante evaluar toda la estrategia legal con un abogado de inmigración. Así que llámanos para explicarte bien este proceso y evaluar tu caso personalizado.
0: 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Y con eso nos vamos con la pregunta, está relacionado un poco a lo que usted mencionó. Dice, tengo 15 años trabajando en mi actual empleo. ¿Podría mi empleador pedirme?
1: Muy buena pregunta. No es un mito, puede tener cierta verdad, depende del trabajo, ¿cierto? Digamos, nosotros como comunidad inmigrante somos personas que nos gusta tener un trabajo estable, ¿cierto? Yo tengo clientes que han trabajado en el mismo trabajo 20, 30 años porque les gusta la estabilidad, les gusta tener la idea de que voy a mi trabajo, gano mi dinero, puedo hacer mis gastos y es un ciclo, ¿cierto? De todos los años. Entonces, ¿qué pasa? No todos los trabajos que hacemos califican para un proceso de residencia laboral. Por ejemplo, si digamos una persona trabaja en un restaurante por 20 años y es, digamos, el equipo de los cocineros, quizás no sea una persona elegible para una residencia. Pero si trabajas 15 años, ¿cierto? Porque tienes una carrera de contabilidad o, digamos, eres asistente médico, ¿cierto? Y ya llevas una carrera por mucho tiempo en esta área, donde sabemos que es muy difícil de conseguir americanos que hagan este tipo de trabajos, se puede abrir una oportunidad para un proceso de residencia permanente. Entonces, todo depende del trabajo. Así que por eso les digo, mi gente, cada caso es distinto y merita que estos casos se evalúen con un abogado de inmigración.
0: Así es, yo sé que muchos a veces pues escuchamos diferentes historias de familiares, amigos, pero recuerden que por eso es importante que cuando ustedes vayan y hagan una consulta con la abogada, a mí para mí en específico me encanta la idea que usted mencionó en programas pasados, que una de las o de los requisitos que hacen ustedes es escuchar la historia, porque a veces puede haber algún detalle ahí que les permita a ustedes ver qué otra opción está disponible dependiendo su caso. Así que recuerden que no importa si a su prima le fue de esta manera o a usted piensa que ya no hay opciones, necesita consultar para que vea que sí, a lo mejor hay otra opción que a lo mejor está no viendo, porque pues a lo mejor no contó toda la historia. 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A ver, vamos con la siguiente pregunta que dice: si tengo miedo de regresar a mi país, ¿automáticamente califico para asilo político?
1: Muy buena pregunta. Es un mito, ¿ok? Es un mito de que por tener miedo ya soy elegible para un asilo político. El proceso del asilo político es un proceso bastante complejo. Se requieren diferentes requisitos. Uno de esos requisitos es demostrar por qué tienes miedo de regresar, ¿cierto? Y no podemos generalizar de que en nuestro país existe mucha violencia, mucho crimen y que por eso tengo miedo. No es tan fácil. Se tiene que demostrar algo más cercano, que a mí me pasó algo, que a mi hermano le pasó algo, que a mi mamá le pasó algo, ¿cierto? Si a mi mamá le pasó a mí, hay una gran posibilidad de que me pueda pasar a mí también, ¿cierto? Evalúan los tiempos, ¿ok? ¿Cuántos años lleva aquí en los Estados Unidos? Ya llevo 20 años, ¿ok? Y todavía tiene miedo de regresar a su país. Pasaron 20 años, quizás las personas ustedes que le tenía miedo ya no están ahí. Entonces, son varios factores que se tienen que determinar, ¿cierto? Para ver si califica para un proceso de asilo político. Así que, si quieres exponer tu caso, como dijo Yolanda, parte de nuestra evaluación es escuchar tu historia, determinar si cada detalle de tu historia tiene mérito para ser elegible para un proceso migratorio. Quizás tú vienes con la idea de un proceso de asilo, pero nosotros estamos evaluando todos los procesos posibles, ¿ok? Es muy importante que sepas que tu historia empieza desde el momento que entraste a los Estados Unidos. Así que muy importante contar toda la historia y en el caso de un asilo político, contar exactamente qué fue lo que pasó en tu país.
0: Así es. Esta pregunta es muy, muy buena. No la vi hasta que ya hablamos un poco del tema, pero dice: fui víctima de violencia doméstica por parte de mi esposo ciudadano. ¿Necesito que él me ayude a presentar mis papeles?
1: Muy buena pregunta y la respuesta es no, ¿ok? Hay programas humanitarios que se establecieron por el Congreso en el 2000. Son programas bastante estables, ley fija. ¿A qué me refiero con esto? Estos programas humanitarios amparan y protegen a los inmigrantes que pasan por este tipo de situaciones, ¿cierto? Que están casados con el americano, pero el americano es una persona violenta, el inmigrante no puede salirse de esta relación porque no tiene una manera de pedir ayuda, ¿cierto? Depende de esa persona, tiene miedo de que si se va, le va a llamar inmigración o va a ser una persona más violenta. Entonces, si estás pasando por violencia doméstica, así no la hayas reportado a las autoridades y quieres ver si calificas para un beneficio migratorio, hay posibilidades. Y estas posibilidades no hay que involucrar al americano. Son procesos que tú mismo estás haciendo por tu propio beneficio, porque fuiste víctima de violencia doméstica, de algún tipo de maltrato psicológico, físico, mental, porque sabemos que la violencia doméstica no es solamente golpes, ¿cierto? Sabemos que la violencia doméstica se puede demostrar de diferentes maneras y, como les digo, no requiere un reporte de policía. Así que llámanos a la oficina si estás pasando por una situación así y no sabes qué opciones tienes. Y obviamente con todo lo que está pasando, quieres ver si puedes tener una protección migratoria. Así que llámanos el día de hoy.
0: 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Qué bueno que aclaró ese punto, abogada, porque muchas veces hay personas que a lo mejor están sufriendo de violencia doméstica y a lo mejor tienen miedo a que no van a poder agarrar pues el beneficio ya sea de la residencia o ciudadanía porque sienten que la persona o a lo mejor la misma persona los amenaza de decir no te voy a ayudar, no te voy a ayudar a que tengas tu residencia si me dejas, etcétera. Entonces, qué bueno que existen estas leyes y es por eso que nosotros traemos este programa a usted para que usted esté informado y sobre todo para que pueda ir con un abogado que realmente sabe este tipo de situaciones, estas leyes, estos temas y que sobre todo que está de su lado para poder ayudarla en casos pues de violencia doméstica. Y recuerden también que no solamente son para mujeres, sabemos que también ya hay hombres que sufren de violencia doméstica. A veces no es física, a veces también es emocional, como comentó la abogada. Así que si usted también es un hombre que nos está escuchando y sufre de violencia doméstica o abuso emocional, pues por favor también considere que también puede calificar usted para este tipo de ayuda. Y pues puede consultar con la abogada y su equipo llamando al 979-810-8880. Recuerde que todas las consultas son completamente confidenciales, así que no va a haber ningún tipo de represalia contra usted o no le van a llamar a su pareja para investigar si realmente esto está pasando. Sé que muchas veces la gente pues tiene miedo a veces de tomar este tipo de paso, ¿verdad? De querer hacer algo al respecto. Así que recuerde que el equipo de Laura León está de su lado y todo es completamente confidencial.
1: Así es, especialmente cuando el inmigrante quiere hacer una consulta con nuestros abogados, tratamos de que la cita sea individual, porque en verdad queremos darle la oportunidad al inmigrante que, como les digo, nos pueda contar toda la historia sin sentirse intimidado de que el esposo o la esposa está al lado y no puede exponer todo, ¿cierto? Entonces, tratamos de hacer estas consultas individuales para darle la oportunidad al inmigrante que nos pueda contar toda la historia sin ningún problema.
0: Así es. Esta pregunta dice, si tengo TPS, ¿significa que ya tengo como una residencia permanente o puede que me la puedan cancelar en algún momento? Sé que hubo un poco de, en estas últimas semanas, mucho, pues, conmoción de que a lo mejor iban a terminar el programa de TPS, etcétera. Entonces, un poquito a lo mejor trasfondo de qué es TPS y si realmente es camino a la residencia o si realmente sí es algo que puedan quitar a futuro.
1: Muy buena pregunta. Mito, ¿cierto?, de que de tener TPS eres ya elegible o automáticamente puedes recibir una residencia permanente. La realidad es que el programa del TPS fue diseñado para personas que vienen de diferentes países, donde en esos países hay una crisis económica, hay un desastre natural, algo que requiera que las personas que ya están aquí en los Estados Unidos reciban una protección temporal mientras tanto la condición del país mejora o llega a un punto de ser algo normal. O sea que ya esa situación se acabó y ya el inmigrante puede regresar a su país. La realidad es que hay países que han tenido TPS por 10, 15, 20 años. Y ahora lo que está haciendo el presidente Trump está evaluando estos países y determinar, ¿será que ya estos inmigrantes pueden regresar a su país porque ya la condición o lo que pasó ya no existe? Ya eso se acabó. Recientemente el presidente Trump estuvo evaluando el tema de los salvadoreños, ¿cierto? Al principio de este mes se iba a acabar este programa para los salvadoreños. Pero en el mismo día que querían quitar el TPS, extendieron la protección. La realidad es que no son 100 personas, son miles de miles de miles de personas que han tenido esta protección y esta protección les da un permiso de trabajo, les dan la habilidad de poder estar aquí legalmente en los Estados Unidos. Son personas que ya tienen vidas establecidas, familias, negocios, casas, trabajos, y los Estados Unidos, quitando estos programas, está eliminando una fuente económica, una estabilidad económica en los Estados Unidos. Entonces, vi en las noticias que hubieron personas que se regresaron a El Salvador y desafortunadamente quizás se fueron muy temprano, ¿cierto? Porque ese mismo día que querían quitar el TPS, lo extendieron. Entonces, es muy importante que aquellas personas que tienen TPS, que saben que es una protección temporal, en este momento deben de hablar con un abogado de inmigración para ver todas las opciones. Porque una persona que tiene TPS y si ya usó o sacó un permiso de viaje, salió y regresó, puede que se le abra una oportunidad para una residencia permanente. Como les digo, todas estas personas llevan aquí años y años y años. Quizás durante este tiempo de estar aquí en este país pasó algo y pueda que basado en su historia podamos encontrar otra opción para que el inmigrante pueda recibir su residencia permanente. Entonces, antes de tomar esa decisión de salir del país, ¿cierto? Porque lo escucho día a día. Abogada, mire, ¿sabe qué? Yo prefiero irme. Yo no quiero pasar por una detención. Escucho historias terribles en esos centros de detención. Yo prefiero irme. Y es muy triste ver esto porque es la gente que ha estado aquí que ha contribuido año tras año a la economía, tienen sus negocios, tienen sus casas, y que tomen esta decisión de irse es algo bastante triste. Pero antes de tomar esta decisión, como le digo a todos mis clientes, revisen todas sus opciones migratorias. Okay, muy importante. Llamen a nuestra oficina. Estamos aquí para escuchar su historia, ver todas las opciones, todos los procesos que existan para que usted pueda quedarse en acá, permanecer con sus familias y puedan recibir una protección migratoria.
0: Así es. 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Lo repetimos porque sé que mucha gente que nos está escuchando nos dice gracias por repetirlo varias veces porque en ese momento a lo mejor no tenía una pluma y un papel o estaba manejando. 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Esta pregunta dice, ¿para solicitar una visa U necesariamente tengo que haber sido la víctima directa de un delito?
1: Wow, qué pregunta tan importante. Muy buena pregunta y la respuesta es no. Hay crímenes que tristemente le ocurren a personas muy cercanas de nosotros, como nuestro cónyuge o hasta nuestros hijos, ¿cierto? Son historias que me toca escuchar día a día, donde llega la mamá o llega el papá y ya yo viéndole sus caras sé que no es una historia que ellos quieren contar, pero necesitan asesoría legal. Y en muchas ocasiones se refieren a casos criminales relacionados con sus hijos, donde los hijos fueron víctimas de crimen. Yo soy mamá, yo sé que si algo les llega a pasar a mis hijos, es como si me lo hubieran hecho a mí, ¿cierto? Es algo que creo que nosotros, especialmente como latinos, somos una comunidad muy unida, ¿cierto? Somos dedicados a nuestras familias y saber que algo les pudo haber pasado a nuestros hijos, eso nos duele mucho. El programa de la visa U ampara no solamente a la víctima, pero también puede amparar a los padres de la víctima, al cónyuge de la víctima o a los hijos de la víctima. Entonces, sí, claro que sí. No todos los crímenes son elegibles, ¿cierto? Por ejemplo, un crimen que no sea elegible para una víctima indirecta puede ser, digamos, que la víctima estaba trabajando en una tienda y entraron a robar, ¿cierto? Pero el familiar nunca estuvo ahí, ¿cierto? Y pues a la víctima pues nunca le pasó nada, o sea, sí se entraron, robaron, quizás le apuntaron el arma, pero no pasó más, ¿cierto? Entonces, quizás para ese tipo de casos no sea elegible el esposo o la mamá o el papá o los hijos, pero son casos más graves donde la víctima quizás fue víctima de un tipo de asalto sexual. Es algo que puede calificar una víctima indirecta. Cada caso es diferente, cada historia es diferente, los hechos son específicos relacionados a lo que pasó en ese caso, así que es muy importante evaluar el caso con un abogado de inmigración. Quizás tú dices, no, no creo que califique. Deja que un abogado de inmigración haga esa evaluación, que el abogado de inmigración te diga, en este momento no serías elegible para este beneficio. No dejes que tu mente te lleve a un lugar, ¿cierto? Deja que un profesional haga la evaluación y podamos determinar si eres elegible para un beneficio migratorio.
0: Así es, así que si tú tienes una, pues a lo mejor algún caso que quisieras que ellos evaluaran, el número de llamar para hacer una consulta es el 979-810-8880. Abogada, esta pregunta me encantó porque con estos cambios que se están haciendo, realmente, pues como dijo usted, son cosas que están cambiando diariamente, entonces las preguntas también cambian. Y es por eso que nos encanta que ustedes estén aquí escuchando, porque cada semana le vamos a estar trayendo información fresca, información nueva y sobre todo información que le puede ayudar a usted a determinar si a lo mejor hay una posibilidad de que pueda pues hacer elegible, ¿verdad? Para tener ya sea una residencia permanente, un permiso de trabajo o ver qué opciones tiene. 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Y la pregunta dice, ¿cómo afectan las nuevas preguntas sobre estatus migratorio del IRS en mis declaraciones de impuestos actuales y en facturas solicitadas migratorias?
1: Muy buena pregunta. Sí, es algo bastante fresco, ¿cierto? Creo que es algo que lo escuchamos esta semana de que el gobierno de los Estados Unidos quiere implementar una pregunta cuando estamos haciendo la declaración de impuestos, si tienes estatus o no tienes estatus. Es algo que estamos hablando, estamos en septiembre, ¿cierto? Y las declaraciones de impuestos no se hacen hasta el próximo febrero. Como les digo, siempre lo recalco, hasta que no sea una ley, hasta que en realidad no nos afecte, no deberíamos de preocuparnos tanto porque estoy más que segura que va a haber una demanda contra ese tipo de leyes, ¿cierto? El presidente se inventa una cosa, pero a la semana o al mes ya hay una contrademanda. Hay cosas que él no puede hacer por la protección de la Constitución y estoy segura que van a haber diferentes demandas contra este tipo de declaración que él está haciendo de que quiere tener la información del estatus migratorio a través de los impuestos. Entonces, no es algo que deberían de estar preocupados en este momento, pero es algo que lo podemos hablar en algún programa en enero o en febrero del próximo año para ver si hay alguna actualización sobre el tema de los impuestos. Pero por el momento no se deben de preocupar. Es muy importante ustedes seguir haciendo sus impuestos porque algo que ellos quieren es seguir creando miedo. Ellos quieren crear miedo, quieren que nosotros dejemos de hacer las cosas que debemos de hacer, como declarar nuestros impuestos, ¿cierto? Declarar nuestros ingresos, todo el trabajo que hemos hecho en este país. Así que sigan adelante con esto, ¿ok? Y vamos a evaluar este tema un poquito más adelante, porque estoy segura que va a haber una demanda sobre esto.
0: Sí, claro que sí. 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Ya cuando usted cuente su historia, vea qué es lo que realmente hay disponible para usted, porque lo que menos queremos es que piense que se quedó sin una opción cuando a lo mejor lo único que tenía que hacer es hacer esa llamada. 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
1: Así
0: ¿Verdad?
1: es. Algo que comentaste es que es muy, muy importante. Muchas de las personas que vienen a mi oficina me dicen, abogada, he ido con tres, cuatro abogados y todos me dicen que no. Pero usted me está dando plan A, plan B, plan C. Entonces, en realidad, que darse la oportunidad de hablar una vez más con un abogado de inmigración. Llamen a nuestra oficina. Todos nuestros abogados estamos preparados y listos para evaluar bien tu caso y darte una estrategia legal. Esa es nuestra meta. Todos los abogados de mi oficina están comprometidos en escuchar tu historia y ver qué opciones tienes tú.
0: Así es, recuerde que la información que usted escucha aquí en la radio no sustituye una evaluación individual de su caso. 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Y pues usted puede encontrar toda su información aquí en Radio Alegría cada domingo en punto de las 9:30. Así que aquí lo esperamos cada dominguito. Muchísimas gracias por estar aquí, abogada. ¿Algo más que quiera agregar?
1: No, les deseo un excelente domingo y estén atentos a nuestro siguiente programa. No se les olvide compartir esta información y ya saben, nos pueden llamar en cualquier momento y tenemos consultas gratuitas.
0: Así es. Que tengan un excelente fin de semana y recuerden de mandar sus preguntitas para poder contestarlas aquí.
1: Hasta luego.
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80 grados para las máximas del día de hoy, a 97. Se va a sentir a 102 y tenemos vientos viniendo a 5 millas por hora del sur. Hoy en la noche baja 73, lunes 97 máximos, bajando a 72 el lunes en la noche. Altas al martes a 96, bajando a 74 el martes en la noche. Y prepárense, si Dios quiere, para el miércoles y jueves, viernes y sábado tenemos pronósticos de lluvia. El miércoles 50%, con las altas 94, bajando 74 a la noche del jueves. A ver. No, del miércoles, perdón. Es que tengo bastante. Ok, entonces el jueves tenemos a 80% probabilidad de lluvia. Yo creo que el jueves va a ser el día más que tenemos más alto a radio escuchas y llegando a 98. A 88, no, ni a 90 vamos a llegar. Y luego a el jueves en la noche a 70, bajando a 71. Uy. Y luego el viernes a 85 con 60% de probabilidades de lluvia. Viernes y el sábado a 40. Así que, ay, ya se viene, ¿verdad? Y recuerden, les estaba hablando sobre el, si van a KBTX.com, con el niño, y el niño ya es, ya tanto que hablan del niño, el super niño, ya que es un super, dicen que es, le dicen el super niño. Le deben de poner el superhombre, ¿verdad? Ya se hizo hombre ese niño, ¿no, hombre? Que nos va a causar frío para ahora, para enero. O sea, a ver qué, ¿verdad? Ahorita estamos aquí mucho caliente y al ratito vamos a estar mucho frío, ¿verdad? Bueno, pues continuamos con su programa de 10 a 10 y media con su música favorita. Y luego, ¿qué más tenemos? Recuerden, de 10 y media a 11, su programa, a ver, Ligo, a Calderón Ligo Group. Y luego de 11 a 12, el día de hoy, tenemos su música. Y luego su programa de 12 a 1, tendremos a abogado Juan Reyes, ¿ok? Bueno, pues, eso y mucho más, Radio Alegría, aquí está, para darles, sus programas, su música favorita, y también tener sus programas de la comunidad, y, pasándola. Nosotros las hemos pasado, gracias a Dios, en estas últimas semanas, Radio Escuchas, han dado lo que no hice todo el verano. El verano casi no salí, pues ya saben, estoy cuidando a mi mamá. Pero desde que las fiestas patrias nos hemos estado teniendo un fin de semana cada rato, estamos saliendo yo y mamá. Y fíjense, ayer, contra mi voluntad me llevaron al cine. ¿Por qué les digo? Porque a mí no me gustan las películas de scary. De eso de muerte, así como que salgan cosas así como tripas y eso no me gusta. Y me llevaron, mi hijo dice, te va a gustar. A mi mamá le encantan las películas de terror, no sé cómo, no me capta eso en la cabeza, que mamá, siendo una persona bien calmada, bien así, le encantan las películas de terror como la Texas Chainsaw, todas esas locuras, ¿ok? Y yo no. Se ríen, mis hijos siempre se han reído de mí, ¿ok? Y ayer no fue la excepción. Ándale, mami, hijo me llevó. Y también fue mi sobrina. Saludos para mi sobrina Reina. So, nos llevó al cine, ¿verdad? Vamos al cine. Y nos fuimos temprano para que así, ¿verdad? El juego de los Aggies iba a ser en la tarde. Vamos temprano, a las 11. So, ahí vamos. No, hombre, mugre película. So, está basado, se llama Resident Evil. La maldad residencia, para que se dé. Pero está. Yo pensaba que era un show como. No show, pero que era como Resident Evil de una película hace muchos años, como el de los 90. No, no, no. Esto tiene que ver con el PlayStation, con un juego. Es un juego que se llama. Y lo hicieron en película, ¿ok? Eso sí tiene sus. Tiene el actor principal, sí es un poquito como. Es jovencito. Y es un poco chistoso, ¿verdad? Le saca al humor que lo que está confrontando a eso. Y se trata de zombies. Así que hubo una escena, para que sepan ustedes, que grité, me sacó un susto. Y mi hijo, no, hombre, mami, volteaba a verte y tenías tapadas las orejas. Así me tapo yo. No, cierro los ojos, me tapo las orejas. Porque la música, no, hombre, y ellos, mamá también, risa de mí. Para eso me llevaron, para que se burlaran de mí. ¿Cómo ven? Así que hemos divertido ayer, pero no me recuerden del juego. Ya les di, ayer nos dieron una paliza. No, no, hay que saber también perder, pero no así tan feo. No, mis Aggies, algo se tiene que pasar porque... No, no, no, tanto que le hemos...
O sea, tanto. O yo también, como así. No, yo sí, yo dono a A&M, ustedes saben. Pero pues no se compara, yo no estoy pagando al coach, ¿verdad? Pero lo que les quiero decir es que, I mean, ¿qué es lo que puede hacer? Coach, ya buscamos, tanto que hemos estado buscando el mejor coach, ya hemos buscado todos los, you know, recruiting y todo, y para que ayer, nada, radio escuchas, nada que pudo ser A&M. No me cabe en la cabeza, pa, así que, bueno, pues mis Aggies, I still bleed maroon, ya les dije, yo soy A&M de hueso colorado, pero sí, sí dolió. Óiganme, y ayer estaba viendo también, you know, me desesperé un poquito, estaba viendo las noticias. Mora, Gilberto Mora, ayer peleó, jugó Colombia y México, ¿verdad que sí? Y qué bueno, estaba viendo las estadísticas, you know, Colombia lleva de ganar, ahorita no, los debe haber apuntado, pero tenía, you know, entre los, you know, en los juegos amistosos así, Colombia, ¿verdad? Tenía siempre la ganadera de ganar más que México, pero empataron el día de ayer, así que 1-1 Colombia. Eso sí, alcancé a ver un poquito. Y Gilberto Mora, excelente muchacho. Ojalá que el partido de México, ¿verdad?, sigue adelante. El comandante, el bicho, el Superfly, Cristiano Ronaldo, sigue con el equipo de Portugal. Yo les dije, ¿se acuerdan que les dije? Para mí que sí nos vamos para la. Él se va para la Copa Mundial, you know, número 7 para él. Tal vez no como capitán, pero sí, uno de sus anhelos, él quería jugar con sus hijos. So, yo creo que lo vamos a ver el capitán para el próximo Mundial. Aunque ya no sea delantero, ¿verdad? Él juega delantero, algo así. Adelante, ¿verdad? Pero que sí, que sea, pues, que juegue.

y va a ser en Portugal el próximo Copa Mundial, así que va a ser su número 7, él es número 7, CR7, quiere jugar con su hijo, todavía juega muy bien, hizo goles, hizo uno, ¿verdad? Y luego también, you know, so yo creo que vamos a ver al comandante, ¿verdad? Mi opinión humilde, que no sé de nada de deportes, pero yo pienso que el comandante no se va a retirar, lo vamos a ver en la Copa Mundial ahí, pero se los prometo que está en mejores condiciones que mucha, mucha gente. Él es una persona que se cuida mucho y eso es una de la disciplina. Tú sabes que nada le ha llegado a él fácil, siempre ha luchado él al 100, así que por eso mucha gente lo admira. Yo soy una persona que lo admira mucho y me encanta Georgina, me encanta su esposa y sus hijos. So les deseo lo más al comandante. Aquí tiene su fiel admiradora y como les dije, no creo que se vaya a retirar, ojalá que no, tal vez le queda mucho más al comandante. Y luego también ayer jugó los Estados Unidos con Perú y ganó a 5-1, ¿no, hombre? Se aventaron los de USA, Team USA. Así que eso y muy, you know, los deportes me encantan, nomás que el día de ayer mis Aggies, no hombre, mis Aggies me hicieron llorar ayer. El día de hoy con las Hurracas de Baltimore, los Dallas Cowboys, vale más que ganen también porque si no van a juegan hoy, so ya saben, Radio Alegría te trae tus Cowboys en español y Pipiripao aquí estará para transmitir el trabajo, you know, el juego de los Dallas Cowboys hoy. Baltimore comienza todo a las 2, let me make sure. No, perdón, a las 3:25. Yo voy a estar en la de Dallas Cowboys, pero en la Cora, en la Country One. Voy a estar ahí porque tenemos un control remoto desde la bodega. Entonces, eso y mucho más. Aquí la estación de Radio Alegría y todas las hermanas, you know, tenemos a Cora, The Beat, Classic, todo eso. ¿Por qué les digo radio escuchas? Porque tienes mucha oportunidad. Si eres un negocio y tienes la oportunidad que ir a anunciar, hay muchas avenidas y mucho público aquí, ¿ok? Bueno, continuamos, son las 10:14. Recuerden, de 10:30 a 11:30 va a estar Calderón Legal Group. Rocío Rodríguez no estará con nosotros hoy, pero ya saben, si viene ella, viene de 11 a 11:30, pero hoy tenemos pura música. Me han estado mandando, quiero mandar un saludo para el señor Castañón, Oligario Castañón, me da risa el señor y también mis radioescuchas, algunos de ellos como el señor Morales, me da una risa. ¿Saben por qué me da risa? Porque me piden que me eche un grito y pues yo más me lo aviento así y me da risa cuando me da un poco de pena porque, you know, dicen, a mí pones una canción, pero también me echas tu grito, y yo, me da risa y yo aquí haciéndoles lo que puedo, you know, pasar el tiempo con ustedes. Gracias, gracias que toman de su parte. Ustedes pueden estar escuchando su música en Spotify, ¿verdad? O pueden estar en otras cosas. Ahorita a lo mejor están limpiando su casita y escuchando a Radio Alegría, you know, o están en su carro, van a la, you know, van rumbo a la iglesia, van rumbo al trabajo, están en el trabajo mandando saludos a todos los trabajadores que siempre, porque ya saben, esta estación es para nuestros trabajadores que siempre le están trabajando al 100. Los de la Keto Restaurant, los de la Longhorn Tavern, los de Casa Olay, para todas las taquerías que están ahorita, you know, al 100 escuchando Radio Alegría. Gracias, gracias. Mandando saludos para todos los trabajadores de Casa Olay, a mi amigo Tino Morales. Gracias por el apoyo. Gracias a todos ustedes, la familia Bustos, la familia Gutiérrez, mandando saludos también para el señor Jaime y Linda Gutiérrez. Gracias, ¿por qué les digo? Porque todos ellos, familia Bustos, familia Cruz, Leo y Angie Cruz, porque todo el tiempo nos mandan saludos, nos mandan un mensajito. Hey, you know, gracias, gracias por los de Cowell, a señora Elizabeth, todos ellos. Ahorita me pongo a decir nombres y no lo vayan, no me vayan a regañar, porque a veces hasta digo, siempre, como por ejemplo, a mis estudiantes del GED les digo otros nombres. A mis hijos les digo otros nombres. You know, yo nunca, hasta yo misma, pero no se sienten, ¿ok? Así soy yo de todos lados. Estoy preguntando muchas, mis hijas me dice mi hija, soy tu hija, ¿cómo te pones a decirme otro nombre? Quiero mandar un saludo también para Luis Olarta. Déjame asegurarme, Olarte. Saludos, Luis, gracias por el apoyo. Dios te bendiga, gracias por el apoyo y

continuamos con más. Son las 10:16. Pues, ¿qué canción les pongo? A ver. Ya cansó Lupa. Esa se llama Dua Lipa. La canción que tengo ahorita. Bueno, pues vámonos. A ver. Vámonos con los chicos del barrio. ¿Cómo ven?

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1: 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Las 10:23, vámonos con una canción que me encanta. Es de Alejandro Orozco y Oscar Cruz. Solo un suspiro. Hoy no más.

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7: Hola, muy buenos días. Feliz domingo. Estamos aquí en su programa con su voz, su abogado, su comunidad, el abogado William Calderón. Buenos días, abogado.
8: Buenos días, Yolanda. ¿Cómo estás?
7: Muy bien, gracias a Dios. Y la semana pasada nos quedamos con varias preguntas y sé que prometimos a nuestros radioescuchas traerles información sobre lo que viene siendo accidentes de Uber y Lyft.
8: Sí, correctamente. Ajá.
7: Hoy en día, pues, muchos de nosotros usamos Uber y Lyft para ir al trabajo, al aeropuerto, cuando salimos a alguna fiesta o algún lado. Y, pues, mucha de nuestra gente trabaja manejando para Uber y Lyft también. Sí. Pero cuando hay un accidente en estos viajes, casi nadie sabe, pues, qué hacer ni cuáles son sus derechos. Y, pues, hoy les vamos a explicar todo eso en palabras muy sencillas para que la gente nos pueda entender. Accidentes de Uber y Lyft, ¿qué es lo que usted necesita saber? Nos vamos con la primera pregunta, abogado, que dice, iba como pasajero en un Uber y chocamos. ¿A quién le reclamo? ¿Al chofer de Uber? ¿Al otro carro? ¿A Uber?
8: Bueno, lo bueno es que yo sé muchísimo de las demandas contra y de Uber, porque cuando yo era fiscal, yo trabajé part-time manejando Uber después del trabajo, después de las 5, manejé estudiantes de la universidad para que no me dejen tomado, entonces estoy muy en conocimiento, se puede decir, con cómo funciona Uber. Entonces, cuando hay un accidente que involucra o tiene que ver con un vehículo que estaba en el acto de llevar un pasajero de Uber, normalmente lo que tiene que ocurrir es que la compañía de Uber es la que responde en lugar de la aseguranza del carro que tenía la culpa en ese entonces. Entonces, como si Yolanda y yo siempre nos estamos chocando, si yo estoy manejando Uber y la choco a ella y culpa es mía, Uber tiene la responsabilidad de responder de parte del vehículo mío y asegurarse que Yolanda esté bien. Entonces, en esa pregunta, a la persona que le reclama esta compañía de Uber y la aseguranza del otro chofer que tiene la culpa también le directa la comunicación a Uber. Entonces, primero son ellos, porque la persona que causó el accidente estaba en medio de hacer un trabajo, que es llevar un pasajero, recoger un pasajero, lo que sea.
7: Ok. Eso es importante porque yo creo que mucha gente, pues a veces pensamos como, le voy a reclamar al que va manejando, y pues ya sabemos que tenemos muy buenas noticias en cuestión de que cuando usted contrata un abogado que sabe exactamente cómo funciona el sistema, le puede dar toda la información que usted necesita. Y es por eso que nosotros, si usted quiere consultar con el abogado, le animamos a que consulte. Recuerde que las consultas son completamente gratis. 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Ok, la segunda pregunta dice, ¿Uber o Lyft tienen seguro que me cubre si me lastimo como pasajero?
8: Sí, es una buena pregunta porque la verdad es que la mayoría de los accidentes que tienen que ver con Uber, lo que pasa es que Uber, los que lo están manejando, están manejando muchas veces a una hora donde hay bastante gente tomada también que está manejando. Entonces, especialmente en College Station, tú tienes que pensar que cuando están buscando a esos estudiantes que están saliendo de la discoteca, ellos quieren asegurarse que esos pasajeros lleguen a la casa, al apartamento donde tengo. Entonces, lamentablemente, no todo es bajo el control de ese chofer. Entonces, Lo que pasa es que si yo estoy manejando Uber y mi pasajera es Yolanda, y si nos choca un vehículo y no tengo la culpa yo, no solo si vamos a suponer que Yolanda está herida en ese accidente, Yolanda puede reclamarle a Uber, el seguro mío, y también, más importante, al seguro del otro chofer que causó el accidente. Pero en esa situación, si un pasajero de Uber está en un accidente, siendo la culpa del chofer o la culpa del otro vehículo, siempre hay un tipo de aseguranza o alguien que va a cubrir esos gastos del pasajero, porque el pasajero nunca tiene la culpa de un accidente.
7: Y es importante saber que usted como pasajero también tiene cobertura y tiene derechos, no solamente la persona que va manejando. Así que recuerde que por eso es importante consultar con un abogado que sabe del tema, que le va a poder asistir a usted desde el momento que usted sufrió un accidente, dirigirlo hacia dónde puede ir el caso. Específicamente si usted fue lastimado o herido, recomendarlo con especialistas para que usted se encuentre mejor. Y sobre todo recuerden que todas estas consultas son completamente gratis. Yo sé que varias gente me sigue preguntando, ¿de verdad si es gratis? Bueno, vamos a aclarar un poquito eso. La consulta es gratis. Obviamente ya cuando usted consulte, el abogado le va a dejar saber si hay un caso, cuál es el porcentaje de que ya ha ganado el caso, él recibiría, porque obviamente pues nadie trabaja gratis. Pero, sin embargo, usted no va a pagar nada de su bolsillo ni al principio ni al final, porque técnicamente el abogado se va a encargar de que todo se ha pagado por las aseguradoras. Entonces, la única cosa que usted tiene que hacer es llamar, hacer su consulta y aparte, pues, recibir lo que usted merece de compensación. El personal del abogado está disponible 24 horas al día, 7 días a la semana. ¿Y cuál es el número a llamar, abogado?
8: 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Estamos abiertos para recibir una llamada 24/7. Siempre hay alguien que hable español, gracias a Dios, para responder cualquier pregunta, cualquier llamada. No hay una situación en la cual hablando conmigo no es gratis. Siempre va a ser gratis hablar conmigo directamente, siendo en persona o sobre teléfono. Entonces, lo que es la consulta o orientarlo en un caso, siempre va a ser gratis y no hay ninguna compromisa en solo hablar con un abogado. Siempre les recomiendo a cada persona que me llame que no solo se comunique con uno, es como ir a un doctor, debe de buscar siempre una segunda opinión, no importa si el abogado es tu mejor amigo o no, siempre es mejor hablar con más de uno, porque hay en este tipo de ley hay varios especialistas muy específicos, entonces cada caso puede depender bastantemente en quién es el abogado que está en cargo de ese caso. Por ejemplo, yo he tenido varios casos en el cual el abogado en el otro lado que está representando a la compañía de la aseguranza ve que es mi nombre que está representando a ese cliente y por ellos tener una experiencia en cómo funciona mi bufé, he notado que tratan a mi cliente diferente, que si es un abogado que no conoce el bufé mío o que no ha tenido un caso conmigo. Entonces, por eso siempre digo que la experiencia y quién es que tú decides que tú vas a contratar como tu abogado, eso afecta el caso bastante, más de lo que uno quiere pensar.
7: Y es por eso que nosotros 100% y ampliamente le recomendamos que usted contacte al abogado William Calderón, no solamente porque es un abogado que habla español, habla inglés, pero es un abogado que ya tiene años de experiencia. Recuerden que también él fue un fiscal, así que hay varios abogados, él lo comentó en su programa de la semana pasada, que a veces solamente pueden llegar hasta cierto punto y después lo contratan a él porque saben cómo él maneja los casos como en la corte, tiene esa experiencia que a lo mejor otros abogados locales no tienen. Así que si usted quiere consultar sobre no solamente si ha tenido un accidente en Uber o Lyft, pero si ha tenido un accidente usted en el trabajo, si alguien más lo ha chocado recientemente, recuerde que puede llamar al 832. 832-261-5500, eso es 832-261-5500 para consultar completamente gratis. La siguiente pregunta, abogado, dice, ¿tengo que pagar algo o usar mi propio seguro si me lastimé en un Uber? Sé que es un poquito relacionado a lo que estamos hablando, pero queremos rectificar que nuestra gente entienda este tipo de preguntas porque pues son muy parecidas, pero nos pudiera aclarar, por favor.
8: Sí, yo creo que es sobre también, tiene que ver con un tema que tú y yo hablamos hace algunas semanas anterior, que la gente hispana como que no le gusta molestar. Otro, no sé de verdad por qué, pero todos como que somos así. Entonces siempre como que hay un pensamiento que estamos dando una inconveniencia al otro en solo hacer un reclamo. Pero tiene que pensar que el pasajero de un Uber o una guagua o lo que sea, si están dando un ride, pública o privada, el pasajero nunca tiene la culpa. Entonces, si esa es el punto donde todo el mundo comienza, de ahí puedes pensar que, ok, si yo no tuve la culpa, no voy a ser yo ni voy a hacer mi aseguranza que va a tener que hacer esto bien o pagar por esto porque ninguno de yo ni mi compañía tuvo la culpa. Entonces, cuando otro tiene la culpa en un accidente de Uber o de una guagua, muchas veces la guagua pública en Bryan, el Brazos Transit District, o la guagua verde que han visto muchas veces, la aseguranza de ellos, o en ese caso la guagua, la ciudad de Bryan, es la que toma el paso o el lugar de ese chofer y se encarga de asegurarse que ese pasajero esté cuidado de los casos médicos y cualquier sufrimiento que haya subido en caso del accidente.
7: Para los que a lo mejor no saben qué es guagua, son los
8: disculpe, que soy dominicano, entonces.
7: Son los camioncitos lo que viene siendo el transporte público local. Sé que muchos de nuestros hispanos también lo usan para ir al trabajo, así que recuerden que también si usted es usuario de ese tipo de transporte, también tiene derechos, también tiene oportunidad de hacer un reclamo, porque obviamente estas personas también tienen un seguro que le puede cubrir a usted como pasajero. Así que no se sienta que porque es pasajero o es algo... un transporte público a lo mejor no va a poder hacer algo. Yo creo que a veces tenemos esa pues mala información de pensar que porque es algo público, o sea, como que sentimos que tiene que ver a lo mejor con el gobierno o con la ciudad, como que a lo mejor la gente a veces se siente un poquito como con temor.
8: Me estás recordando que uno de los primeros casos que yo tuve fue contra ellos. ¿Cuál es la palabra que no es guagua, el camioncito?
7: Pues puede ser. Es que, bueno, mucha gente los conoce como transporte público o puede ser como el, no es autobús, pero es como un camión, es depende entonces, de dónde seas, pero es sí. Un transporte público es el camión, porque no es un taxi, pero es un camión en sí que te lleva de lado a lado.
8: Uno de mis primeros casos, me está recordando porque era con mi cliente era cubano y él también lo llamaba guagua. Lo chocó una de esos vehículos de Brazos Transit District de la ciudad de Bryan, pero él acaba de venir de Cuba en ese entonces y él tenía un miedo de hacer un reclamo con el gobierno, específicamente porque él acaba de venir de Cuba. Entonces, él tuvo esa experiencia de que, mira, el gobierno en Cuba es de esta forma. Yo acabo de llegar a este país, yo no quiero ningún problema con esto, yo mejor me mantengo callado, aunque mi rodilla esté rota, yo mejor no digo nada. Y tuve que explicarle por bastantes veces que, mira, esto no es así, no es algo criminalista o penalista, es más algo solo civil que queremos que no tengas que salir de tu bolsillo en estos casos médicos. Entonces, es una pregunta que viene más frecuente de lo que uno piensa.
7: Así es, así que recuerde que usted como, ya sea pasajero o como chofer de un vehículo, todos estos casos, como dijo el abogado, son casos civiles, así que no tiene nada que ver con otras cosas que a veces pensamos. Y no queremos que usted, a lo mejor si sufrió algún tipo de daño físico, mental, emocional, etcétera, se quede con ese trauma o con ese dolor por no haber tomado la decisión o por no saber y no estar informado de que usted tiene derechos. Y es por eso que este programa se lo traemos semanalmente, para que usted entienda, para que usted sepa cuáles son sus derechos y sobre todo que vaya con un abogado que lo puede ayudar desde el principio. 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
8: 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Y Yolanda, me recordaste de otra cosa, de nuevo, en lo que estabas hablando de trauma. Cuando yo estaba en la Escuela de Derechos estudiando, una amiga mía, que estaba en el curso mío, estaba como pasajera en un Uber. Y lamentablemente y trágicamente ella fue una víctima de un delito que el acusado o la persona responsable por ese delito fue el chofer en el mismo vehículo de ella, donde ella estaba. Y ella tenía... me dijo a mí inmediatamente, pero ella tenía un miedo, quizás como una vergüenza, quizás esa palabra, para denunciar o llamar a la policía o para decirle qué fue lo que le había ocurrido en ese Uber. Y ella tenía un miedo de que no quería que la gente supiera que el nombre de ella está asociada con una demanda o un delito de ese estilo o lo que sea. Lo importante, y que mucha gente, incluyendo varios abogados, de verdad, a menos que tú hagas esto cada día, es que lo importante saber es que hay algunos casos específicamente en el cual uno es una víctima de un delito causado por el chofer de un en el cual tú eres están en el mismo vehículo. Se puede mantener el nombre del cliente confidencial, entonces fuera de la corte. Eso pasa si el cliente tiene menos de 18 años o si es una víctima de un delito específicamente nombrado en el código de ley. Entonces, no siempre cuando ese delito ocurre, la víctima va a la policía inmediatamente. Entonces, y hasta la mayoría de las veces, cuando hay un asalto, la víctima no va a la policía inmediatamente. Normalmente es quizás semanas hasta meses después que hacen o llaman a la policía para hacer un reporte. Entonces, no solo es algo que se tiene que ir inmediatamente y no solo es que ni se tiene que hacer un reporte, pero encima de eso no es algo que hasta ni se tiene que dar su nombre cuando hay un reclamo en la Corte Civil. Por eso que hay el nombre Jane Doe y John Doe a propósito, porque son nombres que se usan en lugar de víctimas de esos tipos de delitos. Entonces, para ponerlo de otra forma, no quiero que las víctimas de esos tipos de asaltos o de delitos se sientan incómodos en llamar o hablar con un abogado sobre qué fue lo que le pasó, porque en cada paso nadie tiene que saber que eres tú que está llamando. Por ejemplo, si un cliente viene a hablar conmigo sobre cualquier caso, no importa de qué tipo de caso es, pero es un caso que ellos tienen, en el cual ellos son el cliente, y no tienen ni que contactar conmigo después de la reunión, pero solo quieren hablar conmigo sobre el caso de ellos. Yo no puedo, por ley y por mi licencia, dejar de saber a nadie que yo me reuní con ellos. Es confidencial. No solo lo que ellos me dijeron, pero hasta que ellos tuvieron una reunión conmigo. Entonces, eso, encima es que en el reclamo, en la demanda, quizás el nombre de la víctima no tiene ni que ser usada. Entonces, ya estamos en un punto que nadie tiene que saber necesariamente quién es la persona haciendo ese reclamo. Y eso es una situación que yo he visto, lamentablemente, más de lo que me gustaría, pero la ley existe así porque es el mundo en el cual vivimos, en el cual la víctima se siente en un nivel de trauma que no se puede comprender necesariamente, y la ley como hace un espacio para esos tipos de víctimas para que ellos exigieran los derechos que tienen y no se sientan que no pueden por una vergüenza o un miedo que tienen. Y quiero que eso sea bastante claro a los que están escuchando.
7: Así es, así que si usted fue o conoce a alguien que fue víctima de algún tipo de abuso sexual o algún tipo de abuso durante un viaje de Uber o Lyft, créame que usted tiene derechos también, y sobre todo sepa que todo esto es 100% confidencial. Yo sé que son temas a veces que pues no nos gusta hablar, pero sabemos que hay víctimas. Lamentablemente, como dijo usted, abogado, vivimos en un mundo donde se ve de todo, y queremos que todas esas víctimas, si alguien nos está escuchando o conoce a alguien, sepan con mucha confianza que todas las consultas son completamente confidenciales y que no tiene que específicamente poner su nombre en cuestiones de que esté disponible para que otras personas lo vean o sepan. Todo esto hay maneras de manejarlo de una manera todavía más confidencial, pero es por eso que es importante que vaya con un abogado que sepa manejar este tipo de casos, que tiene experiencia y sobre todo que sabe cómo manejar específicamente lo de la confidencialidad de este tipo, de que no quiere que nada se sepa, especialmente si hay personas que son a veces profesionistas que a lo mejor no quieren verse metidos en un escándalo, etcétera, o como dijo el abogado, pues simplemente por vergüenza, por pena de que no quieres que tu nombre, pues la gente sepa lo que te pasó.
8: Y muchas veces lo que es que son los padres que dicen que la víctima es menor de edad o quizás tiene 19 años, que aunque es técnicamente un adulto, muchas veces no saben más que un adolescente. Y eso es los ejemplos más frecuentes que yo he visto, que no quieren que los hijos de ellos pasen el resto de su vida teniendo esto encima. Y la ley permite eso en estas situaciones a propósito.
7: Muy bien, abogado. Gracias por aclarar eso. Ahora nos vamos para todos los que son conductores o choferes de Uber y Lyft, porque sabemos que en nuestra comunidad hispana este tipo de trabajos son muy solicitados, muy frecuentes. Muchas personas, yo conozco muchas personas que son conductores de Uber, específicamente como usted misma lo comentó, a veces después de un trabajo vas y haces eso como para algo extra. Entonces, para todos los que nos escuchan que son conductores de Uber o Lyft, estas preguntas que nos hicieron pues son muy buenas, así que escuchen, informen a sus familiares si conocen, o si usted es un conductor, pues esté con su oído atento, porque la verdad que es muy buena información. Ok, la primera pregunta dice: yo manejo para Uber y Lyft y tuve un accidente, ¿me cubre Uber o mi propio seguro?
8: Es que también que mi papá ahora también está manejando Uber en su tiempo retirado, porque no le gusta estar haciendo nada. Entonces, no solo yo he trabajado Uber, mi papá ahora mismo está manejando Uber. Me imagino que llevando a la gente a la iglesia en lo que estamos grabando esto. Pero le digo que depende si, a respuesta a esa pregunta, depende si el accidente ocurrió en el cual el chofer estaba en el momento del accidente, en un seguimiento o en trabajo de Uber, siendo que si él estaba buscando un pasajero, con un pasajero en el carro, quizás dejándolo en la casa, esperando un pasajero, todo depende de qué estaba haciendo el chofer en el momento exacto donde ocurrió el accidente. Pero si era trabajando con Uber, con un pasajero en el vehículo, o en busca de un pasajero, esperando a uno, quizás el seguro de Uber o Uber sí mismo es que se toma el lugar y se hace el responsable de esos casos.
7: Ok, so específicamente, y es muy buena respuesta porque yo sé que muchos a veces traen ya su sign, ¿verdad? En el carro que dice como Uber o Lyft, como para que la gente ya los identifique. Pero no quiere decir que todo el tiempo están trabajando. O sea, puede que lo tengan el sign ahí porque eso es lo que hacen en su tiempo libre, pero no quiere decir que a lo mejor en el momento del accidente estaban llevando a un pasajero o yendo a recoger a uno. Así que recuerden que no porque traigan el sign ahí quiere decir que automáticamente Uber o Lyft los va a cubrir, específicamente si no están trabajando en el momento. Así que también sepan ustedes eso porque es importante que entiendan, más que nada los que son conductores, cómo se manejan también esos seguros. Dice, la siguiente pregunta es un poquito similar y qué bueno que no la hicieron. Dice, tuve el accidente mientras esperaba un viaje con la app prendida, pero sin pasajero. ¿Qué pasa con eso?
8: Sí, entonces, si estaba con la app prendida mientras esperaba un viaje, pero sí sin pasajero, es como un periodo gris. Entonces, la respuesta es, de verdad, depende. Entonces, depende de dónde estaba el vehículo, cuánto tiempo tiene esperando, la razón por la espera, varias cosas. Entonces, de verdad, depende tan específicamente que la respuesta es que tendría que ser más específico con los detalles y el abogado le puede responder la pregunta de ese mismo accidente. Le digo eso para decirle que normalmente si es esperando un viaje con el aprendida, pero sin el pasajero, pero si el pasajero no había confirmado el viaje, quizás es una área más baja, pero vamos a suponer que estaba esperando un pasajero con el aprendida, pero no había salido de la casa, es otra situación. Entonces todo depende de dónde estaba el pasajero y el chofer y el vehículo y en qué parte de el ride estaba cuando ocurrió el accidente.
7: Ok. La siguiente pregunta dice,

0: Uber me va a quitar mi cuenta o dejarme sin viaje si reporto un accidente o reclamo. Yo creo que esta pregunta va muy específica para nuestra comunidad hispana, nuestra comunidad latina, porque tendemos a pensar que siempre hay una represalia cuando uno trata de hacer las cosas bien.
1: Sí. Bueno, le digo que a la franca sería un mundo muy fácil para mí si te quitan la cuenta, porque eso solo se ve en los ojos de un jurado que mira, esta empresa gigante lo que está haciendo es no solo haciendo a esta víctima sufrir esta vez primera, cuando tenía la negligencia la primera vez, pero también haciéndole otro paso de solo en ellos hacer un reclamo de qué fue lo que pasó, castigándolo de nuevo sin quitarlo de esta cuenta, porque eso sale como evidencia en el caso. Entonces, si ellos siendo Uber hacen eso, sería un mundo muy fácil para los abogados, pero normalmente no lo hacen, pero lo he visto y nunca le sale bien a Uber cuando lo hacen.
0: Okay, y qué bueno que sepan, porque yo sé que a veces nuestra comunidad, pues, tenemos miedo a veces a hacer algún tipo de reclamo porque pensamos, bueno, esta es mi fuente de trabajo. Secundaria, no quisiera perder lo que estoy ganando aquí, mejor no digo nada, pero es importante que sepa, como dijo el abogado, que al usted hacer un reclamo no quiere decir automáticamente que le tienen que quitar su cuenta. Si sí si es que se la quitan, pues obviamente, como dijo el abogado, para él el trabajo todavía es más mejor porque van a poder tener otra, como algo más en contra de Uber,
1: Y
0: porque pues
1: porque imagínate,
0: obviamente.
1: si tú estás reportando algo que fue que te pasó a la culpa de otro, y estás haciendo un reclamo, y la respuesta de ellos es quitarte tu trabajo, no hay nadie en este mundo que no ve eso como un castigo y o una venganza, quizás, si es la verdad. Pero Uber hacía eso antes, años atrás. Las pocas veces que lo he visto, nunca lo hacen, nunca le ha salido bien. Y en estos años más recientes, no lo han hecho por esa razón que han visto que los jurados y las gentes de la comunidad le castigan bastante cuando lo hacen.
0: Okay. Esta pregunta es muy buena porque obviamente todas las personas que usan o que manejan como conductores de Uber usualmente a veces pues no saben si tienen que cambiar su tipo de seguro. La mayoría son seguros personales normales, no como un vehículo que se está usando como para comercialmente estar pues llevando a otras personas, ¿verdad? Entonces, si la persona maneja su carro personal con seguro personal para Uber, ¿está cubierto o hay algún tipo otro de seguro que necesita estar obteniendo esta persona?
1: Entonces, si es el chofer que está manejando Uber, y vamos a poner que el chofer tiene su propio seguro de vehículo, el mínimo legal que tiene que tener, cada póliza, en esas palabras muy pequeñitas abajo que nadie ve, tiene una exclusión o una parte que dice, mira, si tú estás en un accidente en el cual tú estabas en el conducto de un trabajo siendo para Uber o una compañía de ese estilo, nosotros no lo vamos a cubrir, pero Uber o esa compañía te va a tener que cubrir. Entonces, Uber toma el lugar de la aseguranza suya para cubrir ese accidente. Por ejemplo, yo tuve un caso, wow, hace varios años ya, que yo ni sabía que el chofer que tuvo la culpa estaba manejando Uber en ese entonces, porque cuando él chocó a mi cliente, él no le dijo, mira, estoy manejando Uber, no siempre tienen las luces en el vehículo, pero él estaba en ruta a recoger un pasajero. Entonces yo, en llamar a la aseguranza de ese chofer que tuvo la culpa, me dejaron saber, mira, queremos que tú sepas que nuestro cliente nos mencionó que él estaba en ruta a recoger a alguien cuando él estaba manejando por Uber. Entonces, queremos que tú sepas eso cuando tú vas haciendo la demanda o reclamo. ¿Qué pasa después? Uber me llama diciendo que ellos van a tomar el lugar de la compañía de seguro de ese hombre. Y en sí, ellos fueron los que se tomaron la culpa o se hicieron responsables para asegurarse que mi cliente fue cuidado y que recibió la compensación que necesitaba para sus gastos.
0: Y es importante, o sea, la verdad no me canso porque cada que estoy aquí en su show, la verdad que también estoy aprendiendo bastante. Específicamente, por ejemplo, en este caso, por eso es que nosotros le recomendamos que si usted tiene un accidente, lo primero que haga es consultar con un abogado porque la aseguradora va a tratar de llamarlos para agarrar ese tipo de información, por ejemplo, a dónde iba. O sea, y a lo mejor tú inconscientemente vas a decir, ah, pues iba a recoger a un pasajero porque manejo Uber y a lo mejor no estoy diciendo que tengas que mentir. Pero, por ejemplo, esa información va a ser usada en tu contra en caso de cuando ya quieras tener un caso, a cuál aseguradora va a ser la que cubra. Entonces, recuerden que nosotros les mencionamos que siempre es bien importante hablar con el equipo del abogado William Calderón para que ellos puedan hacer los que reciban esas llamadas de las aseguradoras y no usted, y no diga algo que a lo mejor le puede afectar en su caso a futuro. 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
0: Así es, recuerde que estamos aquí cada domingo en punto de las 10:30 contestando todas sus preguntas. Si usted tiene alguna pregunta en específico, recuerde que nos puede mandar sus preguntas a nuestra página de Facebook. Y también recuerde seguirnos. ¿Cómo lo encuentran en Instagram y Facebook, abogado?
1: 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Ahí lo pueden encontrar en Instagram y en Facebook. 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Si quieren pregunta, si pudieran no solo llamar a ese número, también ese número recibe texto. 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Esos textos van directamente a mí. Entonces, la única persona que lo va a ver en el tema de confidencialidad y privacidad va a ser yo. 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
0: Así es, gracias por eso, porque sé que mucha gente tiene muchísima razón. A veces no pueden a lo mejor llamar porque están a lo mejor en medio de trabajo o algo, pero no quieren perder la oportunidad de, a lo mejor en ese rato que están escuchando el show o que están viendo algo, puedan contactarse con su equipo o con usted. 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Abogado, ¿algo más que quiera decir el día de hoy?
1: Bueno, feliz domingo, Yolanda. Muchas gracias de tenerme aquí el día de hoy. Esta semana pasada, en la oficina, tuvimos mucha corte y muchos reclamos nuevos de la gente que no han llamado por oír esta radio. Y uno me mencionó que, mira, te oí en el radio y quería saber qué es lo que está pasando con mi caso, que lo tenía otro abogado, porque ese abogado lo que había hecho era, no estaba muy honesto necesariamente con el cliente sobre el acuerdo y cómo llevamos fondos y todo eso. Le digo de nuevo que no hay ninguna situación en la cual el abogado pueda aceptar un acuerdo sin su permiso, sin usted saberlo. También, el abogado no debe de ganar más que tú en el caso, porque eres tú que sufriste, no el abogado. ¿Okay? Entonces, cualquier pregunta que tengan sobre un caso, no solo que quizás le acaba de ocurrir, pero se sienten un poquito incómodo hablar con un recepcionista que no la conoce, o me quiere mandar un texto sobre un caso que tienen pendiente con otro abogado, eso pasa más frecuente de lo que uno sabe. 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
0: Así es, pero para que usted no tenga que llamar y preguntar porque su abogado no le ha hecho las cosas correctamente, contacte a los abogados que sí le van a ayudar desde el principio en su idioma. Recuerden que una de las razones por la cual el abogado está trayendo estos shows para usted completamente gratis para que usted escuche y se informe es porque tiene toda la noción, pero sobre todo el amor de poder ayudar a nuestra comunidad hispana. Así que usted no llame a abogados que solamente a lo mejor quieren ayudarlo entre comillas, porque si ya desde un principio hay una barrera de idioma, no va a poder usted explicar su caso o no le van a poder entender emocionalmente cómo se siente, qué le duele. 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
0: Así es, nos vemos la próxima semana. Muchísimas gracias por estar aquí.
1: Gracias, Yolanda.
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Bryan Adult Learning Center vamos a tener una kermés chiquito para todos los para todo el público de 6 a 7 y media. Foses. Vámonos con Fandango. Autos, moda y rock and roll. ¡Ah!

a cambiarle un poquito de ritmo. Let's get a Tejano fix, baby. Saludos a Arnulfo López, a Blanca Ramírez Salazar. Saludos a Claro Herrera. También para mi amigo Víctor.

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¡Feliz domingo! ¡Ay, la temperatura 86 grados por las máximas del día de hoy a 97! Recuerden que no esperamos lluvia hasta el miércoles con 50%, ¿ok? Hoy todavía va a estar un poquito caliente, dice que se va a sentir a 102, pero la temperatura llega a 97 grados, ¿ok? ¿Se han visto el cambio de clima? Un poquitito, pero algo es algo, ¿verdad? Ese poquitito se siente. Bueno, pues son las 11:47. Estén pendientes, porque ya estamos terminando septiembre, ¿verdad? Hoy es 27 de septiembre, el último domingo, fin de semana de septiembre, 28 mañana, 29.

todo eso que Dulce Carolina les pasa con ustedes ese día. So, el jueves estaré contigo, con ustedes, ¿ok? Y luego, pues ustedes saben que todo el domingo, todos los domingos de 8 a 1 de la tarde, hoy en la tarde también voy a hacer un control remoto de la Cora. Así que, you know, ocupados. Pero también les quiero dar un... quiero darles que para la próxima semana, ¿qué creen? Van a estar ya dando boletos para la Renaissance Festival. Yo tengo como 25 años, radio escuchas, yendo a la Renaissance. Yo y mis hijos siempre nos vestimos, de diferentes... en los últimos años hemos ido como caricaturas de anime. Ay, que me digan, que me escuchen mis huercos que les digo caricaturas. Animation no es... no es caricatura, ¿verdad? Pero nos hemos vestido de, me he vestido de tantos. Tengo 25 años, radio escuchas, yendo. A veces hasta voy 2 o 3 veces al año. Así que si no han ido, yo les recomiendo, ¿ok? Y para todas las mujeres celosas, les recomiendo al esposo o al novio, a la pareja, que se pongan lentes de sunglasses. Para que así tu pareja no mire donde andas viendo. No, la razón que les digo es que radio escuchas me han dado la queja. ¿Qué creen que me han dicho? Dicen, bueno, mira, gente que me ha dicho que han ido al Renaissance y me han contado unos pocos maridos que me han dicho, dicen, hombre, mi esposa más pégueme, porque pues se ponen a ver, ¿verdad? Porque hay gente disfrazada como de caballo, en serio, no les estoy mintiendo, ¿eh? Van a ver cosas y pues uno es normal, para eso van. Mis hijos en el pasado, cuando se han vestido de diferentes, characters, hasta te piden que tomes foto, ¿verdad? Ahí no sé, ¿me puedo tomar foto contigo? O sea, entonces me han dicho, dicen, hombre, nomás me voy para que me regañe mi esposa porque me quedo viendo y se enoja la esposa o la novia, ¿ok? So, es algo bien bonito, es otro ambiente, en los tiempos de antes de Renaissance, el tiempo de los, en los tiempos de antes de que apenas había luz y eso, y te dicen, mi lady, y todo eso, y lo que pasa es que tienen comida bien rica, secciones de, de Francia, de España, de China, de Egipto, de todos. ¿Por qué les digo? Porque hay comida que tú puedes ir, hay juegos, tienen elefantes, créanlo o no, sí, hay muchas cositas que pueden tener ustedes ahí, divertirse en el Renaissance. Y como les dije, yo tengo 25 años yendo, este es mi 25 años, no lo puedo creer. Mis hijos les encanta, como les digo, todos nos vestimos y a veces vamos más de una vez, vamos 2 o 3 veces. Me gusta ir en el tiempo de villain, héroes y villain. Iba siempre en el tiempo de Halloween, pero hay bastante gente. Y la próxima, la semana, cada semana tienen su área, tienen su...

yo voy, mis favoritos es Hero y Villains. Tienen héroes y villanos un fin de semana. Y el último es el fin de semana de Pascua, de Thanksgiving, de Día de Acción de Gracia. Están abiertos jueves, viernes, sábado y domingo. Y ese fin de semana es el tiempo de Navidad, Celtic Christmas. Es Irish, you know, Irlanda, tipo de ese. Está bien bonito. Ponen árboles de Navidad por todos lados. Y está hermoso. Así que se los recomiendo. Si no han ido, se los recomiendo. Con la familia, sí. Ya de noche, radio escuchas, sí se pone crazy, ¿ok? Se pone cray cray. Porque pues la gente ahí puedes tomar y eso. So, no, si vas con familia, no te recomiendo. Ya cuando se comienza a bajar el sol, vámonos. Tienen una impresionante firework de puras, ¿cómo se dicen? De luces, de fireworks. Está hermoso, está impresionante, se los recomiendo. Casi, casi como los de Disneylandia, así de espectacular, con bastante, y dura como 20 minutos, ¿no? Nomás te quedas y ya mero se acaba y vuelven a sacar más. Una experiencia muy bonita, como les digo, los recomiendo. Si no han ido, se los recomiendo, ¿ok? Y por eso les digo, Radio Alegría, tú sabes, te da always in the mix. Radio Alegría siempre anda en el guato y van a estar regalando boletos, ¿ok? So, estén pendientes de todo eso. Bueno, continuamos con más música. Ahorita les contesto el teléfono. A ver, ¿qué vamos? Vámonos con Zaida y Los Culpables. ¿Se acuerdan de ella? Vámonos con Zaida.

Yolanda Morales Grinaldo y toda la familia Morales, para su esposo Carlos, Lenda, Carlos, todos, feliz, feliz domingo.

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son las 12:02. Hoy domingo, 27 de septiembre, vamos de salida, si Dios quiere, para este fin de semana, el último fin de semana de septiembre, y comenzamos octubre, y como siempre todos los domingos, aunque los últimos dos domingos, nos andamos de fiesta, andamos de parranda, ¿verdad? ¿Qué se cree, abogado? Tenemos al abogado Juan Reyes, un programa que es para ustedes, Radio Escuchas, que ya saben, tienen este horario para ustedes, de preguntar cualquier pregunta que ustedes tienen sobre las leyes de migraciones, ya sea y no estás arreglando para tu residencia, te estás haciendo ciudadano, tienes un ser querido, tu esposa, tus papás, tus hijos, o tus hijos te tienen a ti en una en unos trámites. El abogado está aquí para contestar cualquier pregunta. Sus honorarios, cuando lo quieres hablar o lo quieres ver, van a

0: estación de Radio Alegría, que es el número es el 979-776-5826. Ese es el número de Radio Alegría aquí en la estación. Te pongo al aire inmediatamente, no tienes que dar tu número, tu nombre, si no quieres, y dar pregunta tu pregunta. Es algo, you know, que es, you know, en la esencia de que nadie, no tienes que decir tu nombre, pero si quieres preguntar tu pregunta, y tal vez tu pregunta le esté ayudando a otro radioescucha que a lo mejor ahorita él no puede hablar, él o ella, y están trabajando o están manejando, ¿verdad? Y de nuevo, muchas gracias, abogado Juan Reyes, ya que lo extrañamos, teníamos 2 semanas de no estar con usted, y mucha gente nos había hablado de decir que si todavía iba a tener su programa. Pues claro que sí, nomás que tuvimos un poquito ocupados con las fiestas patrias, y luego usted también tuvo un compromiso el domingo pasado, en cual tuvo que atender ahí donde usted está. Así que de nuevo, bienvenido al su programa, el programa del abogado Juan Reyes. ¿Cómo está, abogado?
1: Bien, bien.
0: Qué bueno, qué bueno.
1: A long time no see, ¿verdad?
0: ¿Verdad que sí, no? Por eso le dije.
1: No here, no talk.
0: Sí.
1: ¿Cómo les fue la fiestas patrias?
0: Pues nos fue muy bien, gracias a Dios.
1: A pesar que ICE anda ahí en las calles, ¿y qué? ¿Llegó gente?
0: Sí, sí llegó.
1: El inmigrante, digo yo. El inmigrante, no el mexicano.
0: No, pues mire, le voy a decir una cosa. Había de tanto, de poquito de todo, es difícil decir quién, ¿verdad? Pues eso no se ve en la piel, ¿verdad? Y puedes ver que uno está, puede verse blanco y, you know, tener residencia diferente, pero sí, abogado, le puedo decir que la comunidad, you know, soportó, you know, like support, gave a great 100% support, y hubo mucha gente, el ambiente estuvo bien bonito y la pasamos muy bien, gracias a Dios, con la comunidad. Yo, pues, estuvimos bailando en el medio de la calle, ¿cómo ve, abogado? Ya ve cómo me va a ver, you know, con el calor, pero gracias a Dios se nos ha cambiado un poquito la temperatura. Y aquí estamos de nuevo con ustedes, gracias a Dios. ¿Y a usted cómo le fue el domingo pasado con su compromiso? ¿Muy bien?
1: Sí, sí, el domingo pasado estaba comprometido a ir a un foro de una iglesia acá, bautista, en la cual pues tuvimos la oportunidad de darles información, principalmente lo que estaba pasando con el TPS salvadoreño, ¿verdad? Tanta inquietud de ello, ¿qué? Y pues sí, presentamos nuestros servicios e información a, bueno, en esta iglesia, bastante mayoría de salvadoreños, centroamericanos.
0: Wow, abogado, so, fíjese qué bonito.
1: Como quiera trabajé.
0: Sí, no, qué bueno. Mire, yo le agradezco porque son, you know, muy importantes, me imagino. Y fíjese en un domingo, así que muchas gracias, abogado, por usted, you know, estar ahí. Como usted dice, con tantos cambios, porque déjame decirle, en la mañana me habló un radioescucha y déjame decirles, aquí estamos para ayudar, y él me dijo, Flor, puedes preguntarle, tú, dijo, a mí me da un poquito, está, you know, ocupado durante esta hora y él tal vez no puede hacer la llamada o agarrar la llamada, so por eso me habló, abogado. Pero yo le quiero decir que hay mucha gente que me preguntó si iba a regresar porque lo habían extrañado estos dos fines de semana, pero también sobre eso le quería decir, porque sí me hablaron sobre el TPS y es de, you know, salvadoreño. Y me explicó él una situación en cual, no sé si usted se acuerde, aquí hay una compañía en el Kenmore Cabinets, que hubo un tiroteo hace unos años atrás, y su pregunta era este, dice, mi hermano es el TPS de Salvador, dice, y él fue uno de las víctimas que pasó cuando hubo ese tiroteo aquí en el Kenmore Cabinets, y dijo él que muchas personas pudieron a su situación, you know, resolverse con esa situación que pasó con la violencia en el trabajo. Y él quería preguntar, abogado, si su hermano, que tiene el TPS de Salvador y fue víctima de ese tiroteo en que personas hasta murieron y fue una violencia de trabajo, que si él tenía la posibilidad de trabajar, ayuda, tener residencia.
1: Bueno, lamentablemente la persona no reacciona a algo así hasta cuando ya ve que el TPS se va a acabar. So, la persona está confiada de aquí, pues tengo TPS y este TPS se va a hacer residencia. So, ¿para qué aplico para otras cosas que ocurren, verdad? y lamentablemente se esperan hasta último minuto para hacer ello, deberían de estar fijos en lo que está pasando. TPS semejante de otros países, o que vean cómo se está terminando todo. So, ¿qué les da razón para decir no, a nosotros no? Que pues según se ve, sí, va a pasar ello. Y ahora que va a pasar ello, entonces, fíjese, tuve un incidente que me califica para la U-Visa, pero eso ya pasó hace 3, 4, 5 años, pues ya es muy tarde.
0: Sí, pasó 4 años, no, en el 2020.
1: Lamentablemente la persona está en ciego, que lo que tienen ahorita va a ser algo concreto, cuando la historia y los eventos del año pasado dicen que probablemente a ti también te van a cortar el cuello. ¿Entiendes? So, pónganse trucha. Ya, lo que tengan, solamente que ya sean residentes, órale, pero si es menos de ello, cuídense.
0: Okay, so entonces sí hay tiempo de que se expira, you know, para reclamar.
1: Sí, sí, este incidente sucedió
0: en el 2021.
1: Más o menos le doy de dos a tres años después del incidente, posiblemente tiene la oportunidad de conseguir esa certificación o recomendación por las autoridades locales para que apliquen para la U-Visa. Es lo que estamos hablando, víctima de delincuencia,
0: sí,
1: de crimen.
0: Bueno, pues sí. Y eso es algo, como usted dice, abogado, pues sí, y you no know, es una situación de que a lo mejor su situación fuera cambiado si se fuera, you know, pues por eso, ¿sí? por ese lado. Bueno, pues entonces sí es, sí tiene, ¿cómo se dice? Expiration, sí tiene, you know, tiempo de que sí se puede, you know.
1: Hey, aquí es de que son las autoridades que tienen la discreción a recomendar o no recomendar, ¿verdad? Hay unos distritos o hay algunos condados que dicen planamente, nosotros no estamos obligados a ayudar al víctima, uh-huh, al inmigrante, eso no lo vamos a hacer. Un ejemplo es Montgomery County, acá Conroe, Texas. Ahí puede ser que el victimizado perdió el parte del cuerpo, que a mí la desgracia más imaginable, pero si se le pide una recomendación al condado, allí planamente te dicen, hey, nosotros no vamos a ayudar. Eso es discreción de cada jurisdicción, de cada condado, de decir, aquí

0: o no les ayuda.
1: Ok. Bueno, el radioescucha que habló sí dijo que otras personas habían obtenido, you know, ese permiso o ese, ¿cómo se dice? Pero que su hermano en ese tiempo yo creo que no.
0: Se le durmió el gallo, ¿no?
1: Sí. Pues como di, a veces abogado uno no sabe, piensa que porque ya entró en esta parte y no por este lado, que si lo hace de este lado, y you no, know, a veces uno también por no saber.
0: Bueno,
1: las cosas. Ver,
0: aquí, mire, como dice inmigración, le dice a uno, le dice, ok, estas personas vinieron acá, se colocaron en una comunidad hispana. De decir, pues llegué y eran puros gringos y nadie hablaba español. Bueno, es una excusa, no es excusa válida para inmigración, pero aquí se presta a la comunidad a dar información o qué, de que se quede en la casa escondido viendo una cueva o qué, y no hacer preguntas para informarse, pues como dice inmigración también, dice, pues ¿por qué no buscó el consejo si está viviendo en una comunidad hispana?
1: Pues sí. Hay muchas cosas que uno a veces no sabe. So, es importante, parece este programa. Es que
0: no saber no es una excusa, ¿verdad? Sí. Bajo la ley.
1: Sí, es eso es muy cierto. Y eso es algo que, como por ejemplo, por eso es mejor preguntar. Muchas de las veces, y lo digo, abogado, porque a veces uno, como yo, soy una persona de que no me gusta preguntar. Y yo, ¿sabe por qué cambié mi forma? Porque me ha ido muy mal por no preguntar. Se me han pasado cosas, ¿no? Sí. Así que es algo que nosotros como cultura, yo he visto que muchas, no les da pena así como, ay, que les da ver, pero a veces, ya ve, hasta a veces hay personas que les da timidez hasta para preguntar, ¿verdad? Y por eso, como sí, le digo, esta persona me habló temprano, sí, en la mañana cuando entré.
0: Están como los parientes que ya están aquí, ¿verdad? Hey, llegan de allá, están con la familia acá y llega el tiempo que tienen que ir a la corte o qué. ¿Y qué les dice la familia? No vayas, como quiera te van a deportar. Ándale.
1: Y okay, pues sí.
0: Y ahora anda bien caliente la situación, ¿verdad?
1: Sí,
0: es un ejemplo, ¿verdad?
1: Sí.
0: Y que aquí aún la gente que tiene años aquí se atreve a decirle al recién llegado, Y lo comprometen más problemas, ¿verdad?
1: Eso es muy uh-huh. cierto, abogado. Muchas veces nos aconsejamos con los, y cada caso es diferente, y es pues...
0: Ya nomás porque sabes hablar algunas palabras de inglés, no quiere decir que eres genuo, ¿verdad?
1: Sí, no, hay uh-huh. hay que pedir y hay que preguntar, y por eso este programa es para ustedes. El abogado tiene más de un año. Es un abogado que tiene muchos años en nuestra comunidad. 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Bueno, abogado, ya son las 12:16, nos vamos en unos comerciales de 30 segundos y regresamos. Llámale al abogado, aquí está hasta la 1 de la tarde, 979-776-5826, esa es la estación de Radio Alegría, para que hagas tu pregunta, y no tienes, como les dije, a veces no quieren dar su nombre, it's okay, no tienes que dar tu nombre, pero pregunta tu pregunta, ¿ok? Vamos a unos comerciales y regresamos.
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0: telefónicas, tenemos a alguien en la línea. Adelante con su pregunta.
1: Sí, buenas tardes.
0: Buenas tardes.
1: Quería preguntarle al abogado, ¿cuánto se está tardando la renovación de las residencias? Mi esposo hace 6 meses metió la aplicación para renovar y nada más le mandaron una carta. Y quería saber... Mande.
2: ¿Estamos hablando de renovación de permiso de trabajo?
1: No, residencia.
2: Ah, oh, la residencia, ok. Sí. ¿So ya tiene más de un año que está esperando la tarjeta?
1: No, hace 6 meses metió la aplicación para renovarla.
2: Aunque, bueno, primeramente ellos se dan los 6 meses, ¿verdad? Usted de someter su aplicación, no lo haga más antes de 6 meses que se termina la tarjeta, ¿verdad? Ahora nos da la impresión que sí, entonces esos 6 meses, dentro de 6 meses, pues me vaya a dar mi tarjeta, ¿verdad? Sí. Y yo la he hecho 6 meses antes. Pero no es la verdad. Ahorita parece que en los servicios de inmigración se concentran más en arrestar gente y echar gente los recursos, ¿verdad? En vez de dar servicios. So aquí el énfasis de inmigración ahora es gastan su dinero en tratar de descalificar gente y deportarla y no de dar un servicio a la gente que está aquí. So aquí esos 6 meses no son bueno, no mentira, pero no son realísticos. Ahorita tenemos aplicaciones que ya están pendientes ya un año, más de un año, en la cual no han reaccionado en migración. So, pero se debe a eso de que, pues sí, como le digo, la prioridad de migración ahorita no es servicio, sino de a ver a quién descalifico, a ver a quién deporto, lo que sea. Entonces, no más con paciencia, no quiere decir que le negaron su aplicación, no más quiere decir que se van a tardar más de lo razonable.
1: Ajá, sí, porque mire, incluso abogado, mi esposo le dieron la carta esa donde demuestra que ya metió la aplicación para la renovación. Y esa hoja le dijeron en la frontera que la tenía que traer con él siempre. Y creo que es por 3 años.
2: Sí, bueno, imagínate, ¿verdad? Le están diciendo, nos vamos a tomar hasta 3 años para mandarle su tarjeta.
1: Sí.
2: Es lo que explican ahí, ¿verdad? Sí, que lo cargue porque eso como le da una extensión a su tarjeta vencida.
1: Correcto. Sí.
2: Que cargue la tarjeta vencida más ese aviso, ese recibo.
1: Sí. Está bien, abogado. Gracias.
2: De nada. Sí.
0: A usted muchas gracias por sus preguntas y sus llamadas. Como saben, este programa es para ustedes. El abogado ofrece sus servicios con más de 43 años, ¿verdad, abogado? Ya son 43 años que tiene más de...
2: Pues ya son de 43 y este año siguiente, pues 44, no, a ver si llego a los 50.
0: No, sí, claro que sí, Dios lo bendiga con su trabajo y es una oportunidad de que tú, puedes llamar, hacer esa llamada y luego también si llegas a necesitar llamarle, durante la semana. 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Y el abogado Juan Reyes ha tenido llamadas de personas que están detenidas, de detenciones, de todo tipo de situación. Es por eso que es muy importante que si tú tienes, habla, no tengas pena, no, aquí no vamos, no tengo ni caller ID. Muchas de las veces abogado piensa que a lo mejor podemos registrar su número o algo así. No se preocupen, esto es confidencial. Puedes hacer tu pregunta, no tienes que dar tu nombre. Nosotros no tenemos ni una manera de rastrar el número, porque es un teléfono que tiene como 2, 4, 8 líneas y son de las antiguas, así que ni sé ni quién está hablando. Así que esta es la oportunidad, Radio Escuchas, porque yo sé que hay unos que están un poquito, les da un poquito de nervios hablar. It's okay, no hay manera de saber quién eres, ¿verdad? Pero a lo mejor tu pregunta es que alguien también que, you know, necesita oírla. 979-776-5826, sobre cualquier tema que necesitas que hablar con el abogado, ya sea renovar, ya sea que te quieras ser ciudadano, ya sea que, you know, agarres una carta y no estás muy, you know, a veces no sabemos, no le entendemos ni nosotros que hablamos en inglés o entendemos, y los esos documentos son tan, you know, tan complicados que es mejor que tú te asesores, ¿ok? Y por hablar con el abogado no va a haber ningún costo. 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Bueno, abogado, pues mientras que esperamos, mientras que espera usted llamadas para su programa, algo que nos quiere decir, ya ve que tuvimos 2 semanas que no tuvimos con usted. Ah, mira, ya está entrando otra llamada, vámonos directamente. Adelante con su pregunta.
3: Y quería preguntarle que cuando uno va a hacer la ciudadanía y tienes más de 50 años, ¿es cierto que puedes agarrar de no agarrar examen?
2: No, en ninguna situación se le deja que se le perdona no tomar el examen. Primeramente, si lo quiere tomar en español, tiene que tener edad de 50 con 20 años de residencia. En la otra combinación es de edad de 55 con 15 años de residencia. Y luego la otra es de si tiene 65 años de edad con 20 años de residencia, entonces tomas algunas 30 preguntas de estudio en vez de 128. Pero en toda ocasión le requieren a uno que tome el examen. Ahora, para poder ser perdonado de no tomar este examen, pues hay que ir con un doctor, un neurólogo, que diga, pues esta persona no retiene nada. Puede leer algo y en 5 minutos ya se le olvidó. So, si tiene usted un doctor que diga eso, que lo certifique, pues ahora no tiene que tomar ese examen.
3: Ok, está bien. ¿Entiende?
1: Sí, vale, muchas gracias.
0: Gracias por su llamada. Son las 12:26. 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Son las 12:27. Abogado, nos vamos directamente, you know, unos 30, un comercial de 30 segundos y regresamos.
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0: 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Bueno, abogado, mientras que entra otra llamada, continuamos con más de su programa. Ya ve que no lo teníamos aquí en 2 semanas. ¿Hay noticias, algo que nos quiere dar?
1: Bueno, pues aquí se está intensificando las elecciones, ya vienen, ¿no?
0: Ya, sí, noviembre, un
1: estamos
0: mes,
1: ya pues, a lo término, ¿qué? Y si nos fijamos en ello, ¿verdad? De repente ya tiene como un mes que entran todos los ricachos a invertir su dinero al lado del republicano, ¿verdad? Y ahora se halla el demócrata con poco dinero y los republicanos con mucho dinero. No, consecuentemente aquí usan ese dinero para los anuncios. Y si se fijan en las noticias, ¿o qué? Cada rato salen atacando, ¿verdad? Al demócrata, ahorita Talarico, ya lo acusan de esto y de esto, del otro y del otro, cuando no lo habían hecho antes, sino aquí de repente andan tirando dólares para escandalizar, ¿verdad? La gente. Y pues, como le digo al público, no le ponga atención, porque es puro pedo, como se dice en español, ¿no? Concéntrense, enfóquense en lo que está pasando, elijan el candidato que está ahí para ayudarle a uno, no para seguir destrozando este país.
0: Así es, muy importante de saber.
1: Y aquí pues estoy consciente que estoy hablando con la gente inmigrante, ojalá que esa gente inmigrante también entienda lo que le quiero decir. Y que le diga al vecino que, pues, cuáles hijos son, ya cumplieron 18 y todavía andan allá enamorando a las novias o qué sea, en vez de ponerse a concentrar qué está pasando con sus parientes, con sus padres o qué.
0: Continuamos con más del programa. Son las 12:30. Estaba entrando una llamada, abogado, y yo creo que cuando le iba a poner, se cayó, se pagó. So, continuamos. Pueden abrir, están abiertas, 979-776-5826, repito, 979-776-5826. Las 12:32, continuamos con más del programa del abogado Juan Reyes. Aquí está a sus servicios, ¿verdad? Cualquier pregunta que llegas a tener, porque nos hemos encontrado, ya tiene más del año, abogado, aquí con nosotros, pero muchas cosas que nos ha dado información. Por eso yo creo que muchas personas, lo digo de personal, opinión personal, cuando estoy en las, you know, afuera en la comunidad, me dicen que escuchan, mucha gente se pone, tal vez no tiene pregunta, abogado, pero le gusta estar escuchando lo que está pasando, porque ellos se sienten que les está trayendo información. Ya ve que en nuestro condado, pues, sí es, you know, sí tenemos información, pero no tanto como por ejemplo usted, que dijo que este domingo pasado, you know, fue a hablar con los salvadoreños del TPS en una iglesia bautista, you know, y dijo que había bastante gente, you know. Aquí sí hay bastante salvadoreño y hondureño de nuestros hermanos, pero tal vez no como Houston, ¿verdad? Que Houston es una ciudad súper, súper grande, y es algo que tal vez nuestra comunidad no sabe, ¿verdad? Que hay alguien, you know, personas aquí como usted, que puede orientarlos si están en una situación del TPS.
1: Es común, ¿verdad? En una comunidad así, en Bryan, College Station, en este estado que todo el tiempo ha sido, bueno, todo el tiempo, sino por muchos años ha sido muy conservativo. Pues aquí, ¿verdad? Por ejemplo, ¿verdad? En una región así, Bryan, allá por allá. Es una situación conservativa en la cual, si usted se fija, cada vez que va a un restaurante o va a algo público, que y tienen ahí en la televisión las nuevas, ¿verdad? Las noticias del día, que ¿okay? Y si se fijan, es puro Fox, ¿okay? Ahora, si se fijan, el Fox es todo la historia de un lado, pero cada situación tiene dos lados, ¿okay? Y nomás enseñan una. So, pero hay otros canales que existen, pero no les permiten que muestren el otro lado, el otro lado de la verdad, ¿okay? Diversify en lo que ven, ¿verdad? Hay otros canales tal como CNN, MSNBC, que te da otra perspectiva, ¿okay? Así como Fox te lo da todo lo a la derecha, que aquí todos los criminales y el otro canal te dice, okay, pero ¿cuáles son criminales y cuáles no? ¿Verdad? Y te deja saber la realidad de la situación. Hay dos lados a un punto, dos lados a la verdad. Y sí, es la única manera que podemos aprender de educarnos.
0: Continuamos con más de su programa del abogado Juan Reyes. Son las 12:35. Tenemos para unas 3-4 llamadas más a Radio Escuchas. Así que los últimos dos fines de semana no pudo estar el abogado por compromisos a la comunidad que teníamos con las fiestas patrias y él también. Así que está de nuevo el abogado. Tiene más del año con nosotros. Y está aquí para contestar cualquier llamada, cualquier situación. Si hay algo que tú no estás, you know, tal vez lo escuchaste, pero no, you know, no, el detalle puede ser algo diferente o similar. Llame al abogado, no tenga ninguna pregunta es tonta, ninguna pregunta va a ser, como les digo, una molestia. El abogado parece estar aquí. Él puede estar en su casa muy tranquilo el día del domingo ahí viendo el fútbol, pero está aquí con el compromiso a nuestra comunidad para si tú llegas a necesitar algo, tienes un pendiente, una pregunta, el abogado te puede contestar. 979-776-5826 es el número de Radio Alegría. 979-776-5826. 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Bueno, abogado, pues mientras que entren más llamadas, porque entran y luego no creo que tenga problemas con el teléfono, pero suenan y luego deja de sonar. Así que las líneas están abiertas, tengo dos líneas abiertas, 979-776-5826. Bueno, abogado, en el aspecto que continuamos más con su programa, tiene de aquí en noviembre usted tiene una cita. Yo sé que viene todos los miércoles, pero viene a hablar, ha venido como por ejemplo a la Santa Teresa, y no tengo la información aquí, pero abogado, siempre en octubre Santa Teresa tiene otra Jamaica, tiene uno en mayo y tiene uno en octubre. Ahorita me fijo cuando vaya a ser la Jamaica, que es en octubre. ¿Usted tiene planes de, porque ha venido a la Santa Teresa también dar ayuda, piensa venir en estas fechas o cómo?
1: Sí, claro. Estamos en comunicación con Santa Teresa para organizar para ese día y estar atender y ofrecer compartir mi sabiduría, cual tengo en mi experiencia con inmigración, y pues también en plática política también tengo mucha experiencia, pues ahí voy a estar,
0: okay,
1: ¿verdad? Para hablar con la gente y pues tenderés a un malentendido, que sea, ¿verdad? Mire, de lo que está pasando, ¿verdad? Las medias sociales nomás, en vez de informarnos, nos confunden.
0: Exactamente.
1: Es lástima lo que está sucediendo.
0: Tenemos a alguien en la línea, abogado. Adelante con su pregunta.
2: Buenos días, abogado. Estoy hablando por una razón que mi hijo, bueno, está pasando por una situación, está en probation. Pero él está, tiene planes de casarse. Eso, el día de mañana, si llega a suceder algo con inmigración o lo lleguen a pescar o algo, ¿eso le ayuda a él por casarse con una ciudadana?
1: Bueno, le ayuda en un aspecto, porque sí, casándose con una ciudadana, ya él es considerado familia inmediata de un ciudadano, la cual no tiene que esperar a que haya una visa disponible. So, ahí está muy bien. Ahora, si la persona, el beneficiario, tiene un récord penal, ¿verdad? Que está a un convicto y todo ello es récord penal. So, aquí depende la naturaleza de la ofensa que se cometió la fundación. ¿Por qué fue detenido? ¿Por qué fue arrestado? ¿Por qué fue le hicieron cargos? ¿Por qué fue sentenciado? Todo ello se toma en consideración si acaso le va a impedir tener la residencia o no.
2: Ah, ok. Eso todo depende por qué fue la sentencia.
1: Sí, ¿cuál fue el arresto? ¿Cuál fue el resultado? Él está en probation, ¿por qué ofensa, verdad? ¿Por qué tantos años todo eso?
2: Ah, ok, todo depende. Pero eso no es un... Porque a él le dijeron que mientras que estaba en el proceso no podría hacer ningún movimiento ni casarse, le dijeron.
1: ¿Y quién le dijo? No sé quién le dijo eso. ¿El vecino que habla con inglés? No, necesita consultar con alguien que conoce la ley. No estamos hablando de los notarios, estamos hablando de abogados que se dedican a inmigración. So, tiene que tener cuidado de dónde recibe esta noticia. Lo que pasa es que agarran mal consejo, se les pasa el bus y luego a última hora andan apurados, ¿verdad? Eso, con anticipación, que vayan comprendiendo la ley correcta, ¿eh? Yeah. Pero sí, aunque se case con una americana, si esa ofensa le impide ser residente, pues que se vaya a vivir la gringa con él a su país.
2: Ok, siempre y cuando hagan las cosas correctas.
1: Sí, si me puede informar, sin más, ¿verdad? De por qué él está en probation, cuál fue la condena, por qué ofensa cometió él, en sus palabras.
0: Abogado, vamos a poner un ejemplo. Si a lo mejor estaba tomando y manejando, ¿eso sería suficiente con un caso así?
1: No, aquí estamos hablando de ofensas que, primeramente, una ofensa de drogas se descalifica completamente, solamente la única excepción que haya es de 30 gramos de marihuana o menos. Eso hay un perdón para ello.
0: Okay.
1: Pero para más de ello, lo consideran como algo muy serio, como una felonía, ¿verdad? Y aquí no importa si haya sido un cachito de cocaína en la nariz o la uña, es cocaína, y cocaína te descalifica, no puedes arreglar. Hay ciertas ofensas que no importa, no son elegibles para aplicar para el residente.
2: Ok. Muchísimas gracias por su ayuda.
1: Ándale, sí, seguro.
0: Gracias a usted, Radio Escucha, por su llamada. Así que, hay cosas, como le digo, que tú llames y te das información, pero ya cuando necesitas un poquito más detalle, pues ya habla el abogado. Como quiera, ustedes saben, Radio Escucha, él no te va a cobrar honorarios, ¿ok? Vámonos a la siguiente llamada, abogado. Adelante con su pregunta.
3: Ay, perdón. Buenos días, abogado.
1: Buenos días.
3: Mire, tengo una pregunta. Tengo un familiar que Quiere saber si puede, mire, ella está junta con una, pues, con su esposo, ¿verdad? Pero en realidad no están casados, tienen más de 15 años juntos, y pues supuestamente les dice, ¿no? Como que aquí en Texas, ya después de 6 meses, pues ya realmente se considera un matrimonio, pero ella quiere arreglarle a su esposo, por la situación ahorita con tantas cosas, ¿verdad? Pero nunca se ha casado, en realidad. Entonces, sí tiene que tener ese certificado de matrimonio, ¿verdad? Para poder someter esa petición para su esposo.
4: Claro.
1: De asumir que porque viven juntos bajo el estado de Texas, ya son casados, es el estado de Texas, no es la ley federal. La ley federal requiere que te hayas casado a lo menos civilmente.
3: Oh, okay.
1: Aquí hay que hacer el sacrificio.
3: Ajá, sí, el problema sí. Es que como ahorita están de acuerdo aquí con eso de la identificación y todo eso, realmente él no tiene manera de comprobar que está legalmente, sí, obviamente, ¿verdad? O sea, aún así puede sacar una licencia de matrimonio para poderse casar.
1: Claro, I mean, ahí no le piden para sacar una licencia para casarse a los 72 o dentro de 72 horas, o después de 72 horas de la detención. Para pedir ello, no le requieren a uno la legalidad de aquí.
3: Sí, es que ellos están un poco confundidos por la razón de que ya ve que, por ejemplo, para renovar un registro de placas, todo eso, ya te piden un documento que enseñe que está legal. Si tienes tu pasaporte, digamos, mexicano, te pide que demuestres que tienes un permiso para estar legal también en el país. Todo eso, por eso es que les da miedo a ir y pedir una licencia, pensando que se puede.
1: Pero como que se corta un poquito, ¿verdad?
0: Sí, yo también estoy tratando de escucharte. Si te puedes pegar el teléfono un poquito más.
3: Sí, mire, le comentaba que como para sacar las placas, para renovar una registración de un vehículo, ¿verdad? Que te piden ya tu pasaporte mexicano o del país que sea, pero con un permiso o visa, lo que tengas, que enseñe que estás legal en el país. Entonces ellos piensan que están bien para sacar la licencia, les puedan pedir esto.
1: Bueno, ahorita sí que me doy cuenta, el Departamento de Tráfico, ¿verdad?, del estado de Texas, sí, han puesto esas restricciones, ok, ya si no tienen legalidad, ya no pueden ni registrar el carro o conseguir ello, ¿verdad? Eso estamos hablando. Pero de que se registre para casarse o qué, todavía no ha llegado a ese extremo.
3: Ahora, la siguiente cosa es que, digo, ellos tienen hijos aquí y todo, ¿verdad? Ya están grandes. Ella es ciudadana, es nacida aquí. Pero a él anteriormente fue deportado, creo que en dos ocasiones, y volvió a reentrar. Entonces tiene esas dos deportaciones, se podría decir. Aún así puede meter esa petición para pedirlo, porque obviamente yo creo que no o sí le califica para poder pedir el permiso.
1: Bueno, aquí probablemente no va a poder, porque si acaso, a lo mínimo, ¿verdad? Bueno, si dice usted fue deportado y puede que haya una duda sobre ello, si la persona afectada es mexicana, y la detuvieron ahí a la frontera, o nomás estuvo ahí algún día y luego lo transportaron a la frontera, pueda que sea salida voluntaria en vez de deportación. ¿Okay? El problema es aquí que existe otra ley que dice que al punto que saliste o que te echaron, tenías viviendo aquí más de un año, entonces eres castigado 10 años. Y luego si te vienes ilegalmente, ya esos 10 años no tienen perdón. Entonces, la única manera que esta gringa le pueda ayudar a él sería, pues, ver si allá va a estar 10 años cumpliendo con su castigo, y luego el año 11 la gringa se lo trae para acá. legalmente.
3: Sí, pues creo que la salida fue simplemente así como dice usted, en la frontera, lo trató de entrar, uh-huh, y lo detuvieron, y luego ya lo regresaron, uh-huh, y después de, o sea, volvió a meter. Sí,
1: correcto. Si fue salida voluntaria, no hay problema con esa ley, ¿no? Pero el problema existe con la otra, que dice que se dice presencia ilegal aquí.
3: Ah, ok. Entonces, ya teniendo sí, más de un año, digamos, aquí, que se deporten eso.
1: Sí, cuando él lo se supone, cuando él lo echaron, ¿verdad?, de este país, él ya había vivido aquí más de un año. Pues sí, ahí la ley lo castigó 10 años.
3: ¿Okay? Ajá.
1: Y luego, cuando él decidió venirse de nuevo ilegalmente, entonces ya no hay perdón sobre ese castigo de 10.
3: Ok. Bueno, pues sí, muchas gracias, abogado. Oiga, y le quería hacer un comentario también acerca de lo que estaba diciendo ahorita. Me permite aquí a Flor, a través de Radio Alegría, de lo que estaba hablando de las elecciones y de las votaciones y eso. Mire, hace unas semanas atrás yo estaba ahí escuchando y mirando en redes sociales de que revises tu registro de electoral, ¿verdad? Si está registrado, obvio, si eres ciudadano.
1: Porque sí, ya, eso ya, eso,
3: borraron,
1: claro,
3: borraron mucho registro.
1: Claro, sí, es de que, entiendo, sí, es de eso mismo, y que comento, iba a hablar en la charla que me diera esta Flor. Pero sí, lo que me está dando cuenta que aquí el gobernador de Texas está muy de acuerdo con lo que está haciendo el señor Trump, la administración. Y aquí lo que están haciendo es los registros locales de los condados de votantes se los están dando a la administración, en la cual la administración está registrando todos esos registros para votantes, y para mí sospecho que están aquí enfocándose el inmigrante se hizo ciudadano, ¿okay?, que se convirtió ciudadano y ahora va a votar. Creo que aquí le van a poner concentración a esa lista y tratar de sacarlos de la lista como votantes. Eso es muy importante, pues, que aquí que se fijen, que revisen que todavía están registrados y que no se intimiden, ¿okay? Aquí, por ejemplo, ¿verdad?, el último día para registrarse es el día 5 de octubre. Eso, tienen estos días para ver si todavía están registrados, y si no están registrados, se registren de nuevo, ¿okay?
3: Sí, le comento eso, porque yo revisé mi registro y sí aparezco, pero mi esposa es ciudadana también, y ella incluso pues sí votó, ya está votado y todo, pero revisé su registro de ella y ella no aparece ninguna de las
1: y probablemente lo hicieron porque posiblemente ella se cambió el nombre. Y heredó el nombre del esposo, y ahora ya no aparece en la lista como soltera, sino ahora en realidad es casada.
3: No,
1: depende, todo eso lo están utilizando para que uno no vote, porque la teoría de los republicanos es: entre menos gente vota, más oportunidad tenemos nosotros de ganar.
3: Sí, no, de hecho, el
1: es la neta.
3: El nombre de ella no cambió, ha sido el mismo y todo. Tenemos
1: el
3: certificado del registro, pero no aparece registrada. Nomás le comentaba por si acaso, ¿verdad? Porque sí, ahí yo sé que muchos van a tratar de hacer muchas cosas así para que no aparezcan las personas en la lista el día que vayan a votar.
1: Ya tienen planeado muchas chuecas para el noviembre.
3: Bueno, muchas gracias, abogado, por la información.
1: Gracias.
0: A usted, gracias. Son las 12:52. Nos vamos a las últimas comerciales, abogado, y regresamos enseguida. Gracias, abogado.
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0: Sí, aquí de nuevo el mismo tema, ¿verdad? Le urjo a la gente que es elegible para votar que lo hagan tempranamente, ¿verdad? Para evitar las líneas el día de votantes, todo el día 3, ¿verdad? De noviembre. Aquí, para evitar esas líneas largas, ¿verdad? Eso es súper largo. Y también de posiblemente evitar que allí ese día van a andar los pistoleros viendo, causando caos allí en ese día. So, puede que allá no, porque es un área conservativa, pero acá anticipamos eso acá en Houston, de que ahí vamos a tener los pistoleros de ICE, ahí vamos a tener los pistoleros del FBI, causando, intimidando a la gente, ¿o qué? Si eso anticipan allá ellos, que no se intimiden, ¿verdad? Y aquí la mejor manera de evitar este problema, si acaso lo vaya a hacer, es de ir a votar tempranamente, en la cual no existiría este problema. Y aquí las fechas del 19 de octubre al día 30 permiten que usted vote tempranamente. Es más conveniente, menos líneas, menos gente, y que lo hagan, ¿verdad? Sin tener que esperar hasta el día 3. Gracias.
1: A usted, abogado, que pase un buen fin de semana.
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1: Son las 12:55 minutos.
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1: Así es, Radio Escucha. Son momentos muy importantes. Recuerden, Radio Escucha, recuerden. Yo solamente les pido discernimiento, ¿ok? Estos programas que tenemos aquí son pagados, es la opinión de ellos, ¿verdad? Pero siempre, siempre, lo que sale, lo que llegan a escuchar, siempre chequeen. Que Dios les dé discernimiento, ¿verdad? Y así pueden tomar. Cuando vas a votar, no es de quién es más popular. No es, tú puedes ver cómo votan por lo que ellos están, representando. Así que si tú estás de acuerdo con ese abogado, no te pongas a ver el color, que porque es mexicano, que porque es bolío, que porque es afroamericano, que porque es chino, que porque es de este color. No, tú fíjate en lo como están votando, ¿verdad? Y en tus principales, lo que tú piensas, ¿ok? Así que this is not a popularity contest. Esto es los representantes aquí en el gobierno. Así que toman la decisión. Es una responsabilidad muy grande para todos los que pueden votar. Así que es muy importante. Y siempre, siempre, hasta lo que sale de aquí de esta estación de Radio Alegría, fíjense, Radio Escucha, lo que les dice la información. Fíjense que Dios les dé discernimiento para que ustedes, voten sobre su, lo que es de ustedes, no porque alguien te dijo, porque es, it's not a popularity contest. Esto es mucho más que eso. Así que yo me despido del aire, como les dije, este jueves estaré con ustedes por Dulce Carolina y luego los domingos, todos los domingos estoy con ustedes de 12 a 1 de la tarde. Bueno, pues yo me despido del aire con Ella Langley, ya que ya tiene más de 22 semanas en number one, beating Mariah Carey. Pero va a ver que durante Navidad Mariah Carey is going to come back. Durante Navidad va a ser el regreso de Mariah Carey con esa canción. Pero nos vamos con Choose in Texas. Yo me despido, como les dije, los veo el jueves en la mañana y luego todos los domingos estoy con ustedes de 8 de la mañana hasta la 1 de la tarde.

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3: ¿Qué tal, amigo, amiga? Saludos, qué bueno que nos acompaña. Es Javier Romero, es su amigo de siempre, presentando la mejor música de la semana. Quedan por presentar los 8 temas más exitosos. Además, la ventana musical con lo nuevo de Don Vicente Fernández, recordando al gran Chente Fernández, junto a la banda Los Recoditos, y esta grabación de Volver, Volver. Además, los euroéxitos, la carta en petición y dedicación, y llegaremos hasta el primer lugar. Pero ahora, la bienvenida, el saludo cordial para Ramón Fernández. Bien, amigos, seguimos aquí en el Hit Parade de América y hoy me acompaña Ramón Fernández. Y Ramón lleva en la sangre ese artistaje, esa música y eso característico de la familia, nieto de Vicente, hijo de Vicente Jr. y sobrino de Alejandro, ¿eh?
4: Así es, así es.
3: Y también tu prima canta también. Todos. O sea, y canta todo el mundo.
4: Todos, somos una familia muy talentosa, Javier. Encantado de estar aquí platicando contigo, muchas gracias.
3: Qué bueno que estás con nosotros y qué bueno que tienes este proyecto. El proyecto musical se titula Para Ti.
4: Así es.
3: Y yo te preguntaba, ¿a quién se la dedicaste? Y me dijiste que a ti mismo.
4: A mí mismo, Javier, así ya. Es, pues es que yo lo vi como, bueno, pues cuando tu abuelo fue como el Michael Jordan del regional mexicano, de la música mexicana, pues no es lo más fácil dedicarte a la música, ¿no? Entonces dije, pues se lo quiero dedicar a ese niño que sigue creyendo dentro de mí.
3: ¿Siempre has cantado?
4: Siempre, toda la vida.
3: ¿Desde chiquito? O sea.
4: Desde chiquito.
3: Bueno, me imagino que eso es lo que viste siempre a tu alrededor y era así, algo es, como muy natural, ¿no?
4: Sí, pues en todas las fiestas, en todas las reuniones familiares, no, nunca nadie no podía cantar, no era de ley. Y desde chiquito yo siempre, desde que tengo uso de razón, me sentaba con mi abuelo y le decía, yo quiero ser como tú, yo quiero ser cantante y un día yo quiero entrarle a la música.
3: Ya, ¿y te gusta la música ranchera o el regional o el norteño? ¿A qué le estás apostando en todo esto?
4: Pues mira, Javier, la verdad, a mí en general me encanta la música, ¿no? Me hace de verdad muy feliz todos los géneros. Yo le estoy entrando en country pop.
3: Country pop es
4: el género que hoy en día me abrió las puertas y me sentí muy, muy, muy cómodo con ese género.
3: Ya, ese género como que está funcionando muy bien. Así es como es. Un poquito de Estados Unidos y un poquito de México.
4: Así
3: ahí es. Como una ensalada, una fusión, ¿no?
4: Una revoltura, pues ahí tiene toque pues de regional, banda, country, hasta en una de las canciones metimos tololoche, ¿no? Ahí hicimos una mezcla muy, muy, muy chida, gracias ya. A Dios.
3: Oye, ¿y las canciones son tuyas, son de autores, son inéditas, hay covers? Cuéntame.
4: Fíjate, Javier, pues son 5 canciones inéditas porque pues mi idea desde que yo entré en la música,
3: sí,
4: que presenté mi proyecto hace 6 meses, pues siempre fue hacer mi camino, siempre fue hacer cosas nuevas. Entonces, pues esa es la idea hoy en día. Son 5 canciones inéditas y es un cover de mi abuelo.
3: Ya.
4: Hermosas,
3: y,
4: hermosas.
3: Y ese cover que es Estos Celos, que fue un gran éxito, ¿tiene alguna razón por la cual te gustó grabar ese tema versus cualquier otro? Porque, o sea,
4: sí,
3: con tener un abuelo como Vicente, o sea, indiscutiblemente tenías ahí para escoger años y años de música.
4: Varias joyas que escoger de mi abuelo,
3: sí,
4: pues.
3: Sí.
4: Yo la verdad, la intención con esa canción siempre fue respetando, obviamente, el grande que fue mi abuelo.
3: Ajá.
4: Y dije, si yo puedo hacer algo totalmente diferente a la original, hagámoslo, ¿no? Escogí esa canción, Javier, porque lo que a mí se me contó fue que el maestro Joan Sebastián le escribió esa canción a mi papá. Y bueno, la canción se trata de mis papás. Ya. Por eso escogí esa canción.
5: Ah, ya. Sí. No, y la escuché anteriormente y la verdad que hiciste una versión distinta, ¿verdad? O sea, así mantuviste es. La esencia, pero es una versión un poquito distinta. Aunque lo que estás promoviendo es ya estuvo bueno.
4: Así es, Javier.
5: ¿Y qué es lo que estuvo bueno y ya no lo es?
4: Ya estuvo bueno todo. No, bueno, pues es una canción, es otra joyita del álbum, tal cual, yo creo que el título lo dice todo. Ya estuvo bueno, fue parte de uno de los sencillos de mi nuevo EP y ayer estrenamos el video, Javier. Está, bueno, ¿qué te digo? Increíble, fue un video muy, muy, muy padre que me tocó grabar ahí con todo el equipo.
5: Lo grabaste allá en Jalisco.
4: Ahí en Guadalajara, en tu ya. casa.
5: Muchas Así gracias. Es. Gracias. Y ya estuvo bueno, es amor, es desamor, ya pasó, ya no hay una segunda parte, que cuéntame un poquito del tema.
4: Pues la verdad es tal cual, ya estuvo bueno, pues que me estés tratando de tal manera, ya estuvo bueno de sentirme insuficiente, ya estuvo bueno de tus reclamos, de tus comparaciones, y bueno, es básicamente cuando cortas, ¿no?
5: Ya, yo así como lo tomé. Que estás pasando la
4: desamor,
5: página.
4: 100%
5: está
4: desamor.
5: Estás pasando la página, es desamor, sí. Ya estás listo para otro capítulo en tu vida.
4: Así es.
5: Ya. Oye, ¿y este año para ti va a ser qué? ¿Promoción, presentaciones, o vas a trabajarlo de una manera paralela?
4: Pues, la verdad, Javier, le estamos entrando en la música como artista independiente.
5: Sí.
4: Entonces, mi idea es mantenerme constante lo más que pueda y yo quiero cada mes estar sacando cosas nuevas, ¿no? Esa es mi idea. Este año lo quiero cerrar con otro EP y lo quiero cerrar con por lo menos 3 videos más.
5: ¡Wow!
4: Y ya estamos preparando los showcases en vivo.
5: Ya. Porque, ¿sabes que últimamente he notado esta tendencia de muchos artistas de hacer más EP que LP,
4: así
5: o sea,
4: es.
5: Más, digamos, una producción más no tan larga, o sea, de 5, 6, 7 canciones versus un LP que puede tener 10, 12, 14 canciones? ¿Por qué tú crees que está pasando eso?
4: Pues, honestamente, Javier, yo en lo personal lo veo como, pues, es más rápido sacar 6 que 12, ¿no? Entonces, pues, con mantenerse constante y seguir sacando música, porque, pues, la idea fue abrir la puerta y tumbarla, ¿no? Porque pues ahora en día veo que en la música que muchos están sacando canciones pues cada mes, cada semana, ¿no? Es algo muy constante y me gustaría hacer eso para tener mi propio repertorio y abrir mi propio camino.
5: Me parece muy bien, yo te digo algo, yo estoy muy de acuerdo con eso de lanzar canciones todos los meses, porque le estás lanzando las canciones a las personas y las están escuchando.
4: Así
5: anteriormente
4: es.
5: O sea, tu papá, tu abuelo, tu tío sacaban discos completos y a veces se trabajaban 3, 4 canciones y dejaban 5 o 6 canciones sin trabajarse, ¿no?
4: Claro.
5: Cuando digo trabajarse era ponerlas en la radio, cantarlas en la tele,
4: claro.
5: Promocionarlas. Entonces, como que quedaban temas olvidados y en muchas ocasiones temas muy buenos, ¿no?
4: Totalmente de acuerdo.
5: Pero ahora con esto sacas todas las canciones, que todas tengan éxito o no, ya eso es otra cosa, pero
4: claro.
5: Por lo menos son expuestas al público, y el público es al final del día el que toma la decisión, ¿no?
4: Sí, totalmente, Javier, pues estoy totalmente de acuerdo en darle su tiempo a cada canción, porque fíjate que, por ejemplo, en lo personal, yo lo veo así, la canción, mi canción favorita de mi abuelo se llama Cada Mañana.
5: Cada Mañana.
4: Cada Mañana, y cuando lo digo, 9 de 10 personas no saben cuál es,
5: ¿no?
4: Y es una canción hermosa que, como tú dices, pues a lo mejor no.
5: O sea,
4: no,
5: si tú me dices Mujeres Divinas, me dices Mujeres Divinas o La Ley del Monte, una
4: luego,
5: cosa
4: luego.
5: Así, pero,
4: sí.
5: Pero Cada Mañana es como que, a ver,
4: sí.
5: ¿En qué disco está esa canción?
4: Es una joyita y se la recomiendo mucho, es mi favorita.
5: Tu canción favorita.
4: Sí.
5: Bueno, por el momento yo creo que la favorita va a ser Ya Estuvo Bueno.
4: Ya Estuvo Bueno.
5: Así que Ya Estuvo Bueno, que te agradezco la visita aquí al Hit Parade de América, Ramón, y vamos a dejar a todo el mundo con tu canción. ¿Qué te parece?
4: Muchas gracias, Javier, encantado, y primero Dios, que sea la primera de muchas aquí contigo.
5: Éxitos.
4: Gracias, Javier.
5: Ramón Fernández.

0: Bueno, gracias a Ramón Fernández por visitarnos un rato y desearle lo mejor desde aquí, desearle mucho éxito.
1: Número 8.
0: Vamos a retomar el conteo, lo hacemos en la número

0: Lástima que seas ajena, con don Vicente Fernández y Edén Muñoz. Número 8 en la lista. Una pausita, ya viene la canción número 7 y también la ventana musical de hoy, donde reaparece don Chente Fernández, inolvidable, ¿verdad? Esa voz junto a la banda Los Recoditos. Gracias a la tecnología escucharemos la versión de Volver, Volver. Ya vuelvo.
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3: ¿Qué tal, amigo, amiga? Saludos. Acá sintonizando las rolas más importantes de la semana, las más destacadas, a medida que vamos culminando el verano 2026. Llegamos al séptimo lugar con Duelo y Para que ya no duela.

0: que ya no duele. Esta canción llegó hasta el top, hasta la número uno la semana pasada en el quinto lugar. Esta semana bajó al séptimo. Así llegamos a la ventana musical de hoy.
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0: Aquí destacamos la música nueva y fresca, aunque este es un tema que tiene muchos años, que tiene muchas versiones, pero esta combinación musical, ¿verdad?, del inolvidable Don Vicente Fernández junto a la banda Los Recoditos, la hace súper especial. La ventana musical de hoy con Volver, Volver.

0: Ese amor apasionado, ¿verdad? Qué bonito volver, Vicente Fernández y la banda Los Recoditos, la ventana musical de hoy.
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0: Vamos a retomar, seguimos avanzando camino a la número uno. Ahora llega Cornelio Vega y su dinastía, y hasta nuevo aviso.

0: Hasta nuevo aviso, la canción número 6 de la semana, el Hit Parade de América. Y hasta nuevo aviso, paramos el conteo porque ahora vienen los Euroéxitos.
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0: En los éxitos en España, entre las primeras tres, encontramos a Ariana Grande y Hate That I Made You Love Me.

Hate That I Made You Love Me, Ariana Grande, número 3 en la lista. En el segundo lugar en España está David Bisbal con su versión del éxito de Camilo VI, Vivir Así Es Morir.

Bisbal, Convivir Así Es Morir de Amor, David. Número 2 en la lista y encabezando la lista en España, los euroéxitos, está Prince Royce y Romeo Santos y

0: también.
1: Ay, San Miguel, la canción de Prince Royce y Romeo Santos, número uno en los Euroéxitos. ¿Cuál será la número uno en nuestra lista? Bueno, quedan por presentar las cinco canciones más destacadas de la semana. Ya vuelvo, no le cambie.
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1: ¿Qué tal, amigo, amiga? Saludos, qué bueno que nos siga acompañando. Es el Hit Parade de América. Hemos contado ya de la 20 a la número 6. Llegamos al quinto lugar. Sí, la número 5 de la semana le pertenece a esta agrupación legendaria. Llegan los Huracanes del Norte. Saltaron del sexto al quinto con La Sotana Negra.

La sotana negra, los huracanes del norte, número 5 en la lista. Pasando a la cuarta canción de la semana, una combinación, una mancuerna interesante con Cristian Castro y Edén Muñoz, y esta Osadía.

La osadía esta semana bajó del tercero al cuarto lugar y así llegamos a esta sección. Bueno, mi favorita, petición y dedicación, la carta o el correo electrónico de hoy dice: hola, saludos Javier, me llamo Sonia, lo escucho siempre desde Phoenix en Arizona, me gustaría saber si puede poner una canción muy significativa para mí, sería increíble poder escucharla, es del conjunto Primavera y se titula Te Lloré. De antemano le agradezco muchísimo, Javier, pues con muchísimo gusto, Sonia, hasta Phoenix, aquí está el tema que me solicita con el conjunto Primavera, y está Tony Meléndez en primera voz y Te Lloré.

Te lloré, la número... Bueno, esta canción, me iba a decir la número uno, ¿verdad? Pero esta canción fue líder en su momento y bueno, estoy seguro que a Sonia le trajo lindos recuerdos y por eso la solicitó. Espero que usted también la haya disfrutado en el segmento de petición y dedicación, donde cada semana damos lectura a una carta o correo electrónico que uno de ustedes nos envía. Nos pueden escribir a través de Facebook Hit Parade de América o en @ElHitParade. Nos vamos al tercer lugar. Ahora sí, la número tres de la semana le pertenece a la banda El Recodo y esto es La Cama de Piedra.

La banda El Recodo de Cruz Lizárraga esta semana bajando del primero al tercer lugar, o sea que tenemos un nuevo tema encabezando la lista, pero antes de escucharlo, tenemos la número dos. Y aquí es, sí, aquí es el tema, aquí es de la original banda Limón de Salvador Lizárraga, segundo lugar este fin de semana en el Hit Parade de América.

0: La canción número 2 de la semana, la original banda Limón de Salvador Lizárraga. Segundo lugar, saltó del cuarto al segundo. Hacemos una pausita, sí, ya viene la canción líder, la número 1.
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0: ¿Qué tal, amigo, amiga? Saludos, qué bueno que nos acompañes. Javier Romero saludándoles. Ya hemos contado de la 20 a la número 2. Llegamos al top de la lista, a la cima, al primer lugar, a la canción líder. El primer lugar este fin de semana le pertenece al grupo Firme, featuring Luis Alfonso Partida, El Jackie. Esto es Que Te Quieran Bonito.

0: Primer lugar, canción número uno, la que encabeza la lista, Que te quieran bonito. Felicidades al Grupo Firme y a Luis Alfonso Partida, el Jackie. Y así, amigos, culminamos una edición más del Hit Parade de América. Nos vamos, no sin antes desearles que finalicen bien este verano 2026, a usted y su familia, los mejores deseos en el otoño, esta temporada que comienza este martes. A nombre de su familia radial, sus amigos del Hit Parade de América, nuestro productor David Checho Jiménez, nuestro productor técnico Alex López, su amigo de siempre Javier Romero, le recuerda alcanzar a las estrellas, pero con los pies bien puestos sobre la tierra. Que Dios me los bendiga. Chao. Bye bye.
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0: 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El equipo de los Dallas Cowboys de anfitrión desde Maracaná, el estadio ahora sí legendario del balompié a nivel mundial. Y ahora se viste de lujo con este encuentro entre el equipo de las Urracas y el equipo de los Cowboys, semana número 3. Víctor Villalba con ustedes. Iván Zúñiga, el Chico Maravilla, haciendo doblete. Esperamos a Manny Bazán muy pronto. Y ahora aprovecho para saludar a mi compañero, gran amigo, el tremendo Luis Fernando Pérez. ¿Cómo estás, Luis?
1: ¿Qué tal, Víctor? Un placer estar contigo de nueva cuenta aquí en la NFL. Y pues sí, una noche histórica para la NFL en las faldas de las montañas Tijuca, como bien lo mencionas. El Estadio Maracaná, inaugurado en 1950 para esa Copa del Mundo, por primera ocasión en la historia, alberga un partido de la NFL en el país de Brasil.
0: Y bueno, esto de los juegos internacionales, todo se abrió allá en Australia. Va a haber juegos en Francia, Alemania, España, Ciudad de México, en fin, Brasil también. Pero pues caray, estos juegos también hay momentos donde uno decide, bueno, uno se pone a pensar, ¿cuándo es suficiente para tener este tipo de juegos? Porque cambia completamente el panorama para muchos de los jugadores.
1: Bueno, la liga ha querido internacionalizar el deporte desde hace varios años, Víctor, y estos son el tipo de acciones e inversiones que llevan a cabo para hacerlo. Se tomó la decisión de llegar a Sudamérica. La única ventaja para mí, Víctor, para los Vaqueros de Dallas y para los Ravens de Baltimore, es que el cambio de horario no es tan drástico. Es decir, son solamente 2 horas de diferencia en comparación con la hora este de los Estados Unidos. Sin embargo, como bien lo mencionas, a otros equipos, pues le toca ir al otro lado del mundo. Si no, pregúntale a los Rams de Los Ángeles, que tuvieron que ir a Australia. Y el mismo Sean McVay, en una conferencia de prensa, admitió la culpa de haber planeado erróneamente la llegada del equipo de los Rams a Australia. Los 49ers llegaron con 10 días de anticipación. Él dijo, yo me la juego, vamos a dormir en el avión. Se quiso hacer el muy listo. No le funcionó, Víctor, pero son problemas serios y latentes los que bien mencionas tú, porque pues todo esto le da otra fisionomía a la liga. Ahora tienes que prepararte de otra forma para ciertos partidos cuando ya es una liga sumamente competitiva, simple y sencillamente, Víctor, pues para cumplirle los caprichos a este comisionado de la NFL.
0: Bueno, también Luis, no. Al momento de ver fútbol americano sabemos que es un deporte rapidísimo, es un deporte violento, sí. Violento. Ahora, la salud de los jugadores debe ser lo más primordial. No creo que el campo de juego sea un problema en el caso de la salud de los jugadores, pero para el nivel de elite de estos atletas, quizá el campo de juego no les permita llegar a esos niveles que hemos visto a través de los años.
1: Bueno, si le buscas, le encuentras, ¿no? En ocasiones, son el tipo de problemas a los que te vas a encontrar cuando no tienes completo control de la situación. Y ya vimos un ejemplo latente en la Ciudad de México hace par de años. La NFL mandó a la comitiva, decidieron, Víctor, en esos momentos que el campo no estaba en condiciones y cancelaron el partido. Pero al mismo tiempo vemos que en ocasiones la NFL demuestra que no le importa en realidad cómo está la grama, cómo está la superficie. El partido se tiene que jugar. Me mencionabas fuera de partido la situación de la grama en Carolina, ¿no? Fue que estaba por arriba de los 100 grados.
0: En Nashville,
1: donde los jugadores estaban quemando porque era grama artificial y caían al pasto. Y recordemos, esto todo se ha revivido, Víctor, y han levantado la mano los jugadores de fútbol americano y le dicen a los dueños, oye, llevaron a cabo todos estos esfuerzos cuando tuvieron sus partidos de la Copa del Mundo para estos jugadores, pero no quieren llevar a cabo estos esfuerzos para nosotros. Y vamos a ser claros, en estos momentos 16 estadios de la NFL tienen en estos momentos la grama artificial y otros 14 tienen la grama natural.
0: Bueno, todo este tema, claro, estamos en el programa previo, hacemos una pausa de 10 segundos para identificar nuestras estaciones locales. Esta es Cadena de Plata.
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1: que se ha reportado arduamente que el campo del estadio Maracaná no se encuentra en perfectas condiciones. Inclusive la Asociación de Jugadores se pronunció al respecto.
0: Luis Fernando Pérez, Víctor Villalba, Iván Zúñiga está con nosotros, el Chico Maravilla. Iván pide la pausa y regresamos. Y cuando regresemos, damos la vuelta a la NFL cortesía de AT&T. No se vaya.
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2: 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Los vaqueros igualaron su marca en 1-1 ante los capitalinos.

0: De regreso con ustedes, y bueno, ya sacó el látigo el tremendo Iván Zúñiga, nuestro productor, ingeniero el día de hoy. Saludos a Manny Bazán. Así que rápidamente, mi querido Luis Fernando Pérez, vamos a dar la vuelta al NFL, cortesía de AT&T.
1: Todo comenzó el pasado jueves 24 de septiembre. Los Packers en casa perdieron en contra de los Falcons 35-14, así como lo escucha. Me encanta escuchar que los Packers pierdan, sobre todo de esa forma y sobre todo en casa. Hay partidos que ya terminaron el día de hoy, que comenzaron ya temprano. Los Jets perdieron en contra de los Leones en casa 31-24. Los Jaguares le ganaron a los Patriotas 35-6, conforme los Chiefs le ganaron a los Delfines 24-10. Los Gigantes están ganando en casa 12-7 en contra de los Titanes. Inclusive me parece que ese partido ya terminó. Recuerde que Jackson Dart está fuera el resto de la temporada. A partidos que aún se juegan, los Bills ganando a los Chargers en Buffalo 24-13, las Panteras ganando a los Browns 18-13 y los Colts ganando en casa 19-17 en contra de los Texans. Los Steelers están en casa ganando 30-27 contra los Bengals, pero los Bengals tienen la pelota en estos momentos. Los Commanders están en casa ganando a los vigentes campeones Seahawks 27-24. Encuentros que aún se deben de jugar: Cardenales en contra de los 49ers en San Francisco, Vikingos en contra de Bucaneros en Tampa Bay, los Bucaneros buscando su primer victoria. Claro, Ravens en contra de Cowboys en Río de Janeiro, el estadio Maracaná. Los Raiders en contra de los Santos allá en Nueva Orleans. Domingo por la noche en la NFL, los Broncos recibiendo la visita de los Rams, buen partido. Y lunes por la noche en la NFL, los Bears en casa en contra de las Águilas de Filadelfia.
0: Las imágenes desde el Maracaná, un lleno escandaloso. Brasil presente en la NFL. Vamos a la pausa.

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5: Bueno, Jack Lynx le trae a usted la lista de inactivos. Vamos contigo, Luis.
6: El número 0, DeMarvin Overson, apoyador PJ Locke, el número 1, safety. De hecho, él ya ha sido puesto en la lista de lesionados. El número 2, Kobe Durant, esquinero, también estará fuera. Número 24, ese brazo fracturado de Malik Hooker lo mantendrá fuera al safety. Número 31, Emari de Mercado, el corredor. A Johnny Cornelius, el guardia, número 65. Y Clandon Bram, número 80, receptor abierto, estará fuera. Reddy Stewart y Justin Barron han sido elevados del escuadrón de práctica. Y Justin Barron, le han dado contrato, Víctor, ha sido firmado al roster activo de 53 jugadores.
5: Bueno, durante la semana, Brian Schottenheimer aludió al hecho de que el problema con el juego terrestre es, y lo decía Patrick Walker en su columna DallasCowboys.com, él decía, y también el coach decía, que tiene mucha gente colgando de él, Javonte Williams, y que simplemente, Luis, no se puede correr el balón así.
6: Sí, no estamos diciendo que TJ Bass no está haciendo su trabajo, sin embargo, cuando pierdes a lo mejor de la liga en Tyler Smith, Víctor, sin lugar a dudas se va a ver un retroceso. También debemos de aceptar, ¿no?, que los vaqueros y Clayton Adams tienen que escoger, para mí, pues un juego que se adecue más a las deficiencias que podría presentar TJ Bass en la línea ofensiva para poder establecer ese juego terrestre. ¿Y a qué me refiero? Formación con doble ala cerrada, algún tipo de movimiento, o inclusive poner a Javonte Williams en espacio abierto, es decir, con pases cortos, no necesariamente entregándole el balón brazo a brazo con Dak Prescott.
5: Ahora, pues lo sucedido, no hay que llorar cuando se tira la leche, pero Malik Davis, siento yo que esa parte hubiera sido bastante primordial para este juego terrestre, el 1-2 entre él y Javonte Williams. Sí. Ahora vamos a la protección de Dak Prescott. No lo han hostigado tanto, pero esa presión que pudieran darle también tiene que ver con un juego aéreo que no es que tengan el lujo de tener un juego aéreo, es que están obligados a tirar el balón.
6: No, inclusive tuvo que salir corriendo, lo vimos en ocasiones a Dak Prescott en ese partido en contra de Washington. Aprovechó los huecos y consiguió buenas yardas, pero no quieres que esté haciendo eso, quieres darle un paquete de protección bastante limpio para que precisamente pueda aprovechar a esos dos grandes receptores abiertos que tiene de cada esquina.
5: Los vaqueros a la ofensiva, más adelante los vaqueros a la defensiva. Interesante, vamos a la pausa y regresamos. Y cuando regresemos, vamos ahora sí a hablar de este equipo de Baltimore. Jack Lynx le trae los inactivos. No se vaya, volvemos.
0: Mm.
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5: De regreso con ustedes, programa previo, se acerca la patada inicial desde el Maracaná en Río de Janeiro. Y primeramente vamos a los inactivos del equipo de Baltimore, cortesía de Jack Lynx.
6: El número 12, mariscal de campo Joe Fagnano será el mariscal de campo de emergencia para ellos. Número 13, Elijah Surratt, receptor abierto, estará inactivo. Carl Jones Jr., el apoyador número 48. Ronnie Staley, el tackle izquierdo que le protege la espalda a Lamar Jackson, número 79, estará fuera, lo mismo que Aeneas Pebbles, el taclero defensivo número 90. Han elevado a Kayvon Wallace, el safety número 25, sin embargo, lo han desactivado previo al encuentro.
5: Bueno, entonces, es el lado izquierdo de la línea ofensiva, con Stanley fuera, y luego John Simpson, que también estuvo en la lista de lesionados como el guardia izquierdo, será interesante. Ahora, nada más te digo un nombre para que le des calofríos al equipo de los vaqueros. Lamar Jackson, ¿cómo la ves?
6: Sí, un dos veces ganador, al jugador más valioso de toda la liga, una doble potencia, Víctor, si de alguna forma llenas la caja con siete jugadores para parar la carrera, pues te mata por aire, si de...

0: cómo él lidia con este terreno en el Maracaná.
1: No, y esa es la opción que tiene en estos momentos Minter. Tiene al jugador perfecto, Víctor, para jugar en una grama en donde no está seguro cómo va a estar, y conforme va avanzando el partido lo vas a requerir. Si los Ravens logran que Derrick Henry entre el ritmo desde el principio del partido, cuidado, porque eso puede ser problemas para los vaqueros de Dallas.
0: Ahora la ofensiva, Zay Flowers reaparece luego de estar fuera ante los Santos, luego de abrir contra los Potros, él reaparece, y bueno, también por ahí, el hombre peligro, el hombre kriptonita, Mark Andrews, el ala cerrada, cuidado.
1: Sí, si Zay Flowers no estuviera jugando, Víctor, el número uno, receptor abierto, slash, como le quieras poner, sería Mark Andrews. El tener a los dos, sin lugar a duda, pone pues un reto para estos vaqueros de Dallas, porque recordemos, Víctor, llegan en estos momentos los Dallas Cowboys con muchos retos a la defensiva, en lesiones, de lo cual vamos a hablar un poquito más adelante.
0: Más adelante, claro, tendremos las claves del juego cortesía de United Healthcare, y también cuando regresemos, hablamos de la defensiva del señor Don Christian Parker, cómo llegará allá a las playas de Río de Janeiro. ¡Pausa, volvemos! ¡No se vayan!
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0: 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Víctor Villalo, Luis Fernando Pérez, y bueno, Luis, esta defensiva ha estado bajo la lupa. Ya son 4 o 5 años diferentes coordinadores, en fin. Ahora es Christian Parker, y la verdad, nadie sabe en realidad con lo que ha sucedido más adelante, un poquito más de las lesiones y demás, pero nadie sabe en realidad qué tipo de defensiva va a salir allá en el Río de Janeiro.
1: Estoy de acuerdo contigo, Víctor. Pienso yo que esa lesión, ¿no?, por parte de Jaden Daniels al culminar la primera mitad del partido contra Washington, deja en tela de juicio realmente qué tienen los vaqueros de Dallas. Posiblemente podríamos decir que se escaparon con esa victoria porque no tuvieron a su mariscal de campo y aún así recibieron 180 yardas por tierra.
0: Y bueno, también está el volado en este momento allá en Río de Janeiro, pero bueno, volvemos a lo mismo, Luis, el equipo de los vaqueros, ellos a la defensiva, lesiones y demás, que ha causado un poquito de movimiento por parte de este escuadrón.
1: Bueno, lo positivo es que la situación de DeMarvian Overshawn, ya es la segunda semana que estará fuera, por lo que ya sabemos que Jason Maugham y Dee Winters estarán a cargo de esa posición, y acaban de elevar a Justin Barron para darles un poquito de profundidad. Ahora, Kobe Durant estará fuera, por lo cual veremos mucha actividad por parte de Shavon Ravel. Estará fuera también Malik Hooker, por lo cual será una combinación de Jalen Thompson y Caleb Downs, pero también podría entrar a ayudar Marquise Bell, Víctor, ya que el suplente PJ Locke también está fuera para este partido.
0: Y bueno, equipos especiales, esperemos ver la actividad de equipos especiales. Brandon Spanford, qué bárbaro, le ha puesto un sello al tacleo de equipos especiales.
1: Y hay que ponerle mucha atención a

0: Brandon Aubrey el día de hoy, ya que el campo no está en perfectas condiciones. Vamos a ver cómo le va al marciano. Regresamos.
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0: Ha llegado el momento de las claves del juego, cortesía de United Healthcare, y para ello vamos con el hombre información, Luis Fernando Pérez. Víctor, los Cowboys ganaron el volado, decidieron entregar la pelota. Para mí la clave número uno es controlar a Jackson y a Henry. No los vas a poder frenar, pero si los mantienes en 120, 130 yardas combinadas, tal vez podrías tener posibilidades de ganar este partido. Número dos, Víctor, la veteranía. Para mí que deben de permitir que Dak Prescott y el resto de los veteranos manejen el partido. Muchas implicaciones para el partido, viajes, etcétera, el pasto, que dejen que sus veteranos controlen el tempo del encuentro a la ofensiva y a la defensiva. Y por último, tienen que arrebatar la pelota en este tipo de encuentros. No te puedes ir a la defensiva sin un arrebato de balón.
5: 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Ustedes no se vayan.
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5: 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Bueno, la mesa servida, pausa, volvemos, no se vayan.
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5: La patada de salida, el regreso a la yarda 23. Brett Spafford con otro tacleo en equipos especiales. Balón colocado en la yarda 23. De izquierda a derecha, el equipo de las Urracas. La entrega, Derek Henry, resbalada hacia el pie izquierdo. 5, 6, 7 yardas. Llegando a la yarda 29 por el lado izquierdo.
12: La ofensiva de los Ravens en centro, Javon Gwynn, los guardias John Simpson y Vega Ione. El tackle izquierdo es Carson Vinson y el tackle derecho es Roger Rosengarten. El ala cerrada es Mark Andrews contra Duren Smythe. Alas abiertas, Safe Flowers, Rashad Bateman. El corredor es Derrick Henry y el mariscal de campo, Lamar Jackson.
5: Segunda oportunidad, 4 yardas por avanzar desde la yarda 29. Izquierdo derecho, el equipo de las Urracas. Ahí está la carrera y ahora sí, embotellado. El equipo defensivo llegando con todo y bueno, vendrá una tercera y largo.
12: La defensiva de los Cowboys, Otito, Bonia, Kenny Clark y Quinnen Williams en la línea. Ace Raku, Jason Barham, D. Winters y Gary son los apoyadores. Siobhan Revelle y Daron Bland son los esquineros. Caleb Downs, Jalen Thompson y Marquise Bell, los profundos.
5: Y bueno, tacleado detrás de la línea de golpeo. Bueno, en la línea de golpeo. Y fue precisamente Otito Oboña con el tacleo. Importante jugada, tercera y cuatro desde la yarda 29. Formación escopeta, triple ala abierta, el lado derecho atrás. Busca Lamar Jackson. Busca todavía el pase atrás. Ah, tenía completamente solo al ala cerrada. ¡Qué bárbaro! Mark Andrews y lo sobrevuela. En ese pase por el lado izquierdo centro del campo.
12: Oh, y el hecho de que tal vez tenía Quinnen Williams con la penetración encima, con los brazos levantados, tal vez le quitó un poquito la visibilidad para sacar ese pase un poco adelantado. Y obligados los Ravens en la primera serie ofensiva a despejar la pelota.
5: 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Devontae Turpin atrás para recibir. Vendrá la patada de despeje por parte de Ryan Eckley, el novato, de pierna derecha. Larga la patada y ahí está Cavante Turpin, banda derecha, se quita una pero no la segunda. Y aquí vienen los vaqueros vestidos de blanco con la funda plateada y el casco que tanto los caracteriza.
12: La ofensiva de los Cowboys, el centro Cooper Beebe, los guardias TJ Bass y Tyler Booker, los tackles Tyler Guyton y Terrence Steele, a las cerradas Jake Ferguson, a las abiertas CeeDee Lamb, George Pickens y Ryan Flannoy, el corredor es Javonte Williams, el fullback es Hunter Lipke y el mariscal de campo Rain Dakota Prescott.
5: Buena posición de campo en la propia yarda 33, pan de derecha izquierda. Desde el estadio Maracaná, imágenes y sonido ambiental en vivo y en directo. Desde el lugar de los hechos, hombre en movimiento, el ala cerrada, el engaño, Prescott por el banda derecha, el pase. Ahí está Luke Schoonmaker, 9 yardas por el sector derecho, sacado del campo.
12: La defensiva por parte de los Ravens en la línea, Nandi Madubuike, Travis Jones y Calais Campbell. Madubuike de regreso después de perderse un partido. Atacando al mariscal de campo Trey Hendrickson. Los apoyadores Roquan Smith, Trenton Simpson y Travis Robinson. Esquineros Marlon Humphrey y Nate Wiggins. Y los profundos Kyle Hamilton, Jalen Hawkins y Malachi Starks.
5: La entrega, la carrera, centro de línea, golpeo. Ahí está, era 2nd y 1. Y bueno, se libera ahí Javonte Williams. Muevan esas cadenas a carrero de unas 5 yardas.
12: Aprovechando el buen terreno de juego, los vaqueros con 2 jugadas. Una por aire, una por tierra. Ya están en medio campo en Río de Janeiro.
5: 0-0, apenas comenzando el encuentro. 3 y fuera por parte de Baltimore. Y ahora el equipo de los vaqueros en la yarda 50 sobre el logo de la NFL. Formación escopeta, triple ala abierta del lado izquierdo, 1 del lado derecho. Prescott atrás, busca, tiene tiempo, centro del campo, el pase completo. Por ahí de la yarda 36 con el señor George Pickens.
12: Y por fin es involucrado al principio del partido. Los últimos 2 encuentros era evidente, Víctor. Estaban básicamente poniéndole una doble cobertura a Pickens. Por eso se desmarcaba tanto CeeDee Lamb, tuvo grandes partidos. Y aquí para mí es importante que lo involucre desde el principio.
5: El acarreo, manteniendo honesta esta defensiva, un par de yardas de Javonte Williams.
12: Bueno, ambos equipos, Víctor, arribaron casi a las mismas horas. Ambos viajaron el jueves por la noche, decidieron dormir durante el vuelo a las 9 horas. Y ambos aterrizaron en la mañana del viernes. Así que se podría decir que en ese sentido el campo parejo para ambos.
5: Excelente entrada en el estadio Maracaná. Es en la yarda 34 y medio. Sobre el balón, Dak Prescott le entrega a Javonte Williams, sector izquierdo. Ahí está el hueco, sigue Javonte Williams más allá de la 20, llegando dentro de la zona roja, la zona tiros Hanmey Vaca.
12: Y un promedio excelente por parte de Williams. Apenas en su tercer acarreo ya suma las 20 yardas. Y eso requiere, es lo que requieren los vaqueros. No hemos visto a la ofensiva de los Ravens, Víctor, pero de seguro va a ser muy parecida a lo que estamos viendo en estos momentos. Por eso es importantísimo que los vaqueros puedan establecer este juego terrestre rápido. 28 yardas para Javonte Williams para comenzar el encuentro.
5: Primero y 10, balón colocado en la yarda 17. Sobre el balón, Dak Prescott manda a hombre en movimiento, viene Javonte Williams. Otro hueco más y 9 yardas, llegando a la yarda 8. ¡Qué bárbaro! ¡Qué manera ahora sí de abrirse el hueco!
12: Bueno, aparentemente no. Es obvio, no es obvio que es el plan de juego el día de hoy, por lo menos para comenzar el partido. Había muchas dudas con el campo, Víctor, todo ese tipo de cosas. Lo más seguro es por el juego terrestre. Y los vaqueros de Dallas ya tocando la puerta dentro de la zona roja.
5: Son 2 jugadas consecutivas con acarreos largos donde Roquan Smith es ahora sí que buscado y sacado de la jugada. Javonte Williams. La jugada retardada, llega a la yarda 5 cayendo hacia adelante.
12: Sí, esa pausa le da la oportunidad, ¿no? A la ofensiva que se acomode, eran 2 yardas las que necesitaban. Y pues aprovechando los vaqueros después de que obligan un 2 y 3 para afuera por parte de los Ravens.
5: 9:50 restando, 0-0, vaqueros, primera serie ofensiva. Balón colocado en la yarda 5 y medio. Formación escopeta. 2 alas abiertas del lado izquierdo. Viene el acarreo. Ahí está Javonte Williams. Cae hacia adelante. Se queda en la yarda 1. Tocando la puerta. De manera fortuita.
12: Va a ser 3ª oportunidad para los vaqueros. No han tenido que convertir, Víctor, en esta serie ofensiva. Ha sido muy prolífica, sin lugar a duda. 1 yarda para que se anoten los primeros 6 puntos oficiales de la NFL en Sudamérica.
0: Un solo corredor. Doble a la cerrada, el lado izquierdo con mano sobre el césped del engaño. Prescott sale por el lado izquierdo. El pase en las diagonales, a caray, a la esquina izquierda. Y bueno, estaba por ahí Ryan Flannoy. Y ahí es donde yo digo, le falta precisión a un Dak Prescott corriendo hacia el lado izquierdo, pero es Dak Prescott.
13: En mi opinión, Víctor, corriste muy bien el balón. ¿Por qué no te vas por tierra, no? En esa última jugada. Ahora le va a tocar al marciano, me imagino, Víctor.
12: Brandon Aubrey.
13: Ser el autor de los primeros tres puntos. No, es tercera oportunidad apenas. Sí, yo en segunda oportunidad no entiendo por qué no te vas por tierra, ¿no?
0: Y ahora forzado a formación escopeta. Pipe la derecha, al lado izquierdo, movimiento George Pickens. Busca a Dak Prescott y fuera. Bajan y ahí está el que hablábamos, Roquan Smith. Pone ahora sí que la carga. Y el dígito cero apagando esta oportunidad por parte de los vaqueros.
13: Sí, tal vez aquí es donde podrías criticar, ¿no? Se quiso hacer el listo ahí, Schottenheimer. Se anduvo por las ramas, Víctor. Arriesgó hasta cierto punto estando tan cerca de la zona de anotación. Ahora con esta atrapada de mariscal de campo, sí será entonces el marciano el que anote los primeros tres puntos. Nada es seguro a como está el campo, Víctor. Será un intento de gol de campo de 28 yardas, desde la yarda 18. El intercambio es bueno, patada al aire y sin problemas para Brandon Aubrey. Oficialmente se abre el marcador en Río de Janeiro, Brasil. No es el huracanazo todavía, pero los vaqueros van ganando 3-0.
0: Lucchesi Boots, el puntapié de la pierna derecha de Brandon Aubrey. Y bueno, hay que decirlo, Dak Prescott dejó dinero en la mesa en esta serie ofensiva. Regresamos con los numeritos cortesía de los Texas Ford Dealers. No se vaya, esto es Cadena de Plata.
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18: Los Dallas Cowboys. Los vaqueros igualaron su marca en 1-1 ante los capitalinos.

0: 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Y vamos a los numeritos, cortesía de los Texas Sports Dealers.
1: Era solo justo, Víctor, que en la cuna del fútbol mundial los primeros puntos fueran por medio de una patada en el estadio Maracaná. 11 jugadas, 57 yardas, 5-17 le quitan al reloj los vaqueros. Todo termina con gol de campo de 28 yardas de Brandon Aubrey, que pone arriba a los Cowboys 3-0.
0: Y esa segunda jugada, segunda y gol, Luis, caray, era para correr el balón, estoy completamente de acuerdo contigo.
1: En la yarda 1, Víctor, en segunda todavía tienes la tercera oportunidad, ¿no?, para tratar de empujar el balón. Se tiene que conformar con 3 puntos.
0: Brandon Aubrey, la patada es corta, pero malabareada ahí por parte de la Jonte Webster, a la abierta reserva. Y bueno, vendrá la primera oportunidad por parte del equipo de las Urracas, que bueno, 3 y fuera en su primera serie.
1: Sí, a ver, tratando de despertar a esta ofensiva, y se quedaron, Víctor, a un mal pase por parte de Lamar Jackson de continuar, claro, con esa serie ofensiva en tercera oportunidad.
0: Los vaqueros, claro, tercera semana viajando a Río de Janeiro, y luego semana corta ante el equipo de los Tejanos, 12 del mediodía, el próximo domingo. Atrás, Lamar Jackson, formación escopeta, el pase a un lado del brazo, ahí con Derrick Henry, y nada, excelente la reacción por ahí, Von Miller, el de DeSoto, llegando primero y tacleando, agarrando las piernas.
1: Y sí, de acuerdo contigo, que es una semana corta, porque son 9 horas de viaje, Víctor. Van a aterrizar a las 8 o 9 de la mañana del lunes para tratar de descansar, y después 2 días de práctica y viajar el próximo sábado a la ciudad espacial.
0: Y luego juego de jueves en la noche en el AT&T Stadium ante los Bucaneros. ¡Wow! 7:30 restando, 3-0 vaqueros. Balón colocado en la yarda 21, segunda a las mismas 10 yardas por avanzar sobre el balón. Lamar Henry, nueva cuenta. ¡Ahora sí! El que llega como locomotora, ¡qué bárbaro! Perdón usted, llegando como locomotora, Jason Barham.
1: Leyó muy bien a los guardias, Víctor, siguió por supuesto su instinto. Atacó muy bien ahí a la línea ofensiva de los Ravens. Y pues sí, no es fácil, Víctor, llegar y taclear a Derrick Henry detrás de la línea de golpeo y que no te lleve de corbata. Es una gran jugada defensiva por parte del novato.
0: Y de pronto la balanza se está viendo a favor de los vaqueros temprano, claro, en el encuentro. Formación escopeta, tercera y mismo 10 atrás. Tiene que correr por su vida, el pase corto, Mark Andrews pasa cerca, un primero y 10, me parece que se queda media yarda todavía.
1: Se queda corto, hace gran movimiento Andrews, pero hay que darle crédito también a la defensiva de los vaqueros, en tratar de contener a este hombre que casi mide 2 metros. Fue Jason Barham de nueva cuenta, y por supuesto también con la ayuda de Dee Winters, pero se queda corto, media yarda. Será interesante qué decide hacer Jesse Minter.
0: Jesse Minter, mucha de su carrera ha sido en las filas colegiales, le toca ahora llenar los zapatos de un tal John Harbaugh. El acarreo, ¡ah, caray, rebota! ¡Rebota Derrick Henry! ¡Yo creo que no! ¡No, donde van a marcar el balón, Luis! ¡Es cuarta oportunidad y fuera!
1: Caleb Downs entró, Víctor, empatado con Jason Barham, líder en tacleos de este equipo. Mandan la famosa carga hacia la línea de golpeo para frenar a Derrick Henry en seco. Gran jugada por parte del novato para prevenir el primero y 10. Y por segunda ocasión, gran posición de campo por parte de los Cowboys en Río de Janeiro.
0: Qué bárbaro. Veremos de nueva cuenta al pateador de despeje, Ryan Eckert. Este muchacho novato. Bueno, Derrick Henry, una cara de frustrado ahí. Y bueno, primero y 10. ¿Cuál patada de despeje, Villalba? ¿Dónde andas? ¿Río de Janeiro? ¿Qué onda? Atrás, busca el engaño, el pase, sector derecho. Devante Williams. Y bueno, se quita una, cae hacia adelante unas 3 yardas.
1: Ahí era cerca de la banca de los Ravens. Es derribado Devante Williams. Para mí que se escapaba con un sujetando de la máscara. Posiblemente, vi cómo le jalaron ahí en esos momentos el casco. Pero bueno, vamos a ver qué deciden los oficiales. Por lo pronto yo no vi pañuelo de castigo.
0: Sí, Devante Williams hizo el... Ahí está.
1: Y estos son malísimas noticias para los Ravens.
2: Personal foul, face mask. Defense, number 32. That penalty is half the distance to goal. Automatic, first down.
1: John Hussey nos dice que Trenton Simpson, el linebacker, tomó de la máscara en esa ocasión a Javante Williams, así que vamos a añadirle 15 yardas a lo que ya era una buena posición para los vaqueros.
0: Sí, es de esas donde la tomó y no la dejó, sabiendo quizá que tenía la mano sobre la máscara. Pero bueno, la zona roja, la zona tiros, Hammy Vaca. Balón colocado a la yarda 14 sobre el reloj. Dak Prescott, hombre en movimiento, Hunter Lepke. La entrega, sí, Javante Williams, ahora sí terrestre, buscando llegar a la yarda 10, creo que llegó a la yarda 11.
1: Y ya vemos el ajuste aquí, Víctor, por parte de Minter y también por parte de Anthony Weaver, el coordinador defensivo de las Urracas, básicamente abultando la caja, Víctor. Está poniendo a 8 hombres para tratar de frenar este embate ofensivo de los vaqueros. Recordemos, Anthony Weaver en sus momentos jugador para las Urracas de Baltimore.
0: 3-0 vaqueros, segunda y 7. Están profundos ahí en la yarda 11. Con el balón Dak Prescott. Atrás el engaño, Prescott tiene tiempo, flota el pase, ¡ah, caray! Ese sí fue un bolillo perdido. Había dos receptores abiertos, Luis, dentro de las diagonales del lado derecho, entre ellos CeeDee Lamb.
1: Sí, y me parece, si no me equivoco, no sé si hubo contacto, Víctor, porque estuvo tan desdibujado el pase, que para mí que sí, de acuerdo contigo, perdidos los receptores abiertos, el pase inatrapable por parte de Dak Prescott. CeeDee Lamb abierto en la esquina de la anotación, sin embargo no logró verlo.
0: Tercera y 7. La primera serie ofensiva llegaron a la yarda 1 y se tuvieron que conformar. Formación escopeta. Triple al abierto al lado izquierdo, uno del lado derecho, Escobante y Kirpin en movimiento, el de TCU. Ahora atrás, Prescott el pase. Escobante y Kirpin se quita la marca. Va a llegar a la yarda 2. Sacado del campo. Pero qué tal, Escobante y Kirpin en tantito campo abierto que encontró del lado derecho.
1: No, gran pirueta que le pone a Nate Wiggins en esa ocasión el esquinero. Esa pirueta le permite desmarcarse para conseguir esa yarda y el primero y gol de los vaqueros.
0: Malachi Starks, el profundo, fue el que llegó a sacarlo del campo finalmente. Bueno, el equipo de los vaqueros moviendo alegremente el balón, pero es tiempo de ver 7. 3-0 vaqueros. La entrega, sí, no se andan con juegos. Y ahí está, Javante Williams entrando, caminando a las diagonales. 6 puntos para la causa vaquera.
1: Ahora sí, no se anduvo por las ramas en ningún momento. Se va por tierra para Javante Williams. Es la segunda anotación de esta campaña. Los vaqueros aprovechan otra serie ofensiva nula por parte de Baltimore. Y ahora tienen 9 puntos en la pizarra. 9-0. Arriba los Dallas Cowboys, ya está listo Brandon Aubrey y compañía para la patada del punto extra. Dos series ofensivas donde no pueden hacer nada las Urracas de Baltimore. Brandon Aubrey listo para la patada, que está en el aire sin problemas. 10-0 arriba los Cowboys.
0: Y bueno, la patada cortesía de la bota Lucchesi, la bota más vaquera. Y bueno, Brian Schottenheimer y compañía no andaban de cutie cutie. Aquí simplemente dale el balón al 33 y que entre las diagonales. 10-0 vaquero, regresamos.
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0: 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Víctor Vial, Luis Fernando Pérez. Numeritos, cortesía de los Texas Ford Dealers.
1: Después de frenarlos en cuarta oportunidad, los Vaqueros tomaron el balón. 5 jugadas, 30 yardas. 1:34 le quitan el reloj de juego y todo termina con corrida de 2 yardas de Javonte Williams para la anotación. 10-0 arriba los Cowboys.
0: El puntapié de Brandon Aubrey, volta de nueva cuenta y ahora sale el balón dentro de la yarda 1 y ese es el pecado mayor, Luis Fernando Pérez.
1: Así es, a la yarda. Escuchemos a John Hussey.
10: Free kick, out of bounds, while he plays the 40-yard line. First down.
1: Les quita el incentivo Brandon Aubrey de regresar la pelota, por eso los castigan a los Vaqueros. 40 yardas. La ofensiva, a ver si así comienza bien la ofensiva de los Baltimore Ravens.
0: 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Movimiento en la línea de golpeo. En primera oportunidad, 10 yardas por avanzar.
1: Josh Simpson, el guardia, oye, completamente desconcentrados, tal vez en estos momentos los Ravens, posiblemente no listos para comenzar el encuentro.
0: El guardia izquierdo Simpson, que bueno, estuvo tocado durante la semana, no practicó del todo. Primero y 15 ahora, y sobre la yarda 35, formación escopeta, hombre en movimiento, el ala abierta. Wester viene el acarreo, juega personal, recuperando mucho, sector derecho, sigue corriendo más allá de la 35 y es sacado del campo finalmente el velocista Lamar Jackson.
1: Y esa es una jugada diseñada básicamente para mariscal de campo. Víctor, el que no se queda en casa es Rashad Gary. Sobre persigue sin ningún problema y le pasa por un lado el bloqueo. Nada más ve la raya de Lamar Jackson con el número 8. Buscando toda la banda, primero y 10 por parte de las Urracas.
0: Oye, Mark Andrews, el de Oklahoma, excelente bloqueo sobre Siobhan Revell, liberando ahí a su mariscal de campo. Balón colocado en la yarda 44 ya de campo de los Vaqueros, hombre en movimiento, en la entrega, viene el tractor, como dicen en inglés. Un par de yardas quizá para el número 22.
1: King Henry, que pudo haber venido a los Vaqueros de Dallas, sin embargo... La directiva decidió no contratarlo.
0: Dijo, vivo aquí. Con él eso mandó, se lo digo.
1: Él mandó las señales de humo.
0: Sí.
1: Pero nadie le hizo caso. Y bueno, recordemos, en el draft, Víctor, de Ezekiel Elliott, Derrick Henry fue escogido temprano en la segunda ronda. O sea, los Vaqueros pudieron haber escogido a cualquier jugador, ¿no? Top 5 y después a King Henry en la segunda ronda.
0: Segunda y 8. Ya el territorio ajeno, balón colocado en la yarda 42, hombre en movimiento, el ala cerrada atrás, formación escopeta, el pase tirado, centro del campo, el agua empieza a encontrar su nivel, ahí está Zay Flowers reapareciendo a la yarda 19 y ahí está el peligroso número 4 del equipo visitante en este juego.
1: Y se pierde el partido contra los Santos, pero es un arma potente, Víctor, sobre todo si le das tiempo a Lamar Jackson. aquí en la ruta cruzadita, corta, Víctor, y da la oportunidad a tu atleta de que lleve a cabo los movimientos. El famoso Jack consigue 8 yardas después de la atrapada.
0: Desde la 20 le entrega Derrick Henry,
1: claro, cayendo hacia adelante. 11 yardas, llega a la yarda 9.
0: Y bueno, está en la zona roja, la zona tiros, Henry Butker.
1: Ya reaccionando esta ofensiva. A pesar de que comenzaron mal con un castigo de 5 yardas, ahora parece que están encaminados esta ofensiva por parte de Declan Doyle, el nuevo coordinador ofensivo de que escogió Jesse Minter. Porque recordemos, Minter es defensivo. Él se encarga de la defensiva, le está dando las riendas a Doyle.
0: Dobla la cerrada del lado izquierdo sobre el balón, Lamar Jackson. Balón colocado a la yarda 9, primero y gol, la entrega. Derrick Henry, ¿para qué andas buscando el hilo negro? Dáselo al número 22, dentro de la 5, llegando a la yarda 4. No lo derribaron, pero sí lo abrazaron.
1: No lo pueden taclear, hijo. Cuando ves ese tipo de cosas en el centro del campo, te das cuenta, ¿no?, del poder y el tamaño por parte de Derrick Henry. 2 metros, 250 libras y corre como gacela. El ex estrella de Alabama.
0: Heisman.
1: Sí, ¿no?
0: Sí, creo que
1: creo
0: sí.
1: Que sí, Heisman.
0: Nunca lo buscamos, pero creo que sí. Estelar, no hay duda. 10-0 el marcador. Minuto 28 restando. Primer cuarto. Balón colocado en la yarda 4 de los vaqueros. Atacando las urracas izquierda derecha. Ah, el centro es directo con Derrick Henry. Cae hacia adelante. Entra las diagonales. 6 puntos para la causa de las urracas. Y los vestidos de morado despiertan en el Maracaná.
1: El ganador del trofeo Heisman del 2015 con Alabama de Nick Saban anota los 6 puntos por parte de las urracas en Río de Janeiro. 10-6 por lo pronto el marcador. Puro poder por parte de la locomotora King Henry. 10-6 arriba las urracas. Ya está listo Tyler Luke para la patada del punto extra. El intercambio es bueno, la patada al aire y sin problemas. Hay partido en Río de Janeiro, 10-7.
0: Tyler Luke, el de Arizona, fíjate nada más. Y ahí está el marcador, lo decía Luis, vamos a la pausa. El puntapié, claro, cortesía de Luke Casey, la bota más vaquera. Regresamos con esos números de las burracas, cortesía de los Texas Ford Dealers. ¡Pausa, volvemos! ¡No se vayan!
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1: Fueron 6 jugadas, 60 yardas, 3-14 le quitan el reloj los Hurracas. Todo termina con corrida de 4 yardas de Derrick Henry. El marcador 10-7.
0: Se vio más en su personalidad del equipo de las Hurracas de Jesse Minter. Viene la patada, va hasta las diagonales. Ese es un error por parte de Tyler Loop. Y bueno, el equipo de los vaqueros saldrá, me parece, a la yarda 30.
1: 35.
0: Me acerqué.
1: Sí, ahí deciden no arriesgar, básicamente. No quiero problemas. Les damos las 35 yardas. Primero y 10 para los Dallas Cowboys.
0: 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El balón a la 35, ahí está la entrega, no, el engaño. Atrás Prescott, ahora sí le sale el pase por el lado izquierdo, corriendo hacia el lado opuesto de su brazo derecho. El pase completo con CeeDee Lamb, se acerca, o es que llega al primero y 10.
1: Ay, que viene de tener un gran partido, Víctor. 8 recepciones, 153 yardas, 2 recepciones de anotación. Va a ser importante que también en este encuentro levante la mano el 88.
0: Primero y 10, un minuto restando en este primer cuarto. Balón colocado en la yarda 46. Sobre el balón, Dak Prescott manda el movimiento. Jake Ferguson un tanto desaparecido, rápidamente el pase, sector derecho, sin bloqueo, lo mandaron a la guerra sin fusil. Ahí a George Pickens, pero logra llegar a la yarda 50.
1: Ahí vio la cobertura singular Dak Prescott, el pase recto, Víctor, para que su atleta atacara, tratara de desmarcarse George Pickens. No pudo hacerlo, muy buena cobertura por parte de Nate Wiggins en la tacleada, solamente le permite 4 yardas.
0: Segunda y 6. 20 segundos restando, 10-7, vaqueros. Sobre la yarda 50, el logotipo de la NFL presente en Brasil. Formación escopeta. Triple ala abierta del lado izquierdo, atrás, busca. Prescott presionado, sale corriendo por el lado izquierdo, el pase bajo. Bueno, incompleto, buscaba rápidamente el pase. Y bueno, hacemos una pausa de 10 segundos para identificar nuestras estaciones locales. 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
0: Agoniza el primer cuarto, última jugada, si no es que hay castigo en contra de la defensiva. Formación escopeta, doble ala abierta del lado derecho, uno del lado derecho, uno del lado izquierdo, y ¡wow! ¡Qué jugada defensiva, Se aventó muy bien ahí Kyle Hamilton en el profundo, evitando el pase completo. Y bueno, Luis, con eso termina el primer cuarto. Vamos inmediatamente a la pausa y regresamos con comentarios de este primer cuarto, desde, claro, el lugar de los hechos, imágenes y sonido ambiental. ¡Pausa! ¡Volvemos! ¡No se vayan!
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0: Y desde un principio, cuando salió el calendario, pues todo el mundo estaba diciendo, Luis, oye, esto está difícil para los vaqueros, están acostumbrados a hacer esto en la época de Thanksgiving, el Día de Acción de Gracias, pero al principio de la temporada también, esto sí es un reto, ¿no?
1: Sí, para ambos equipos, pienso yo, ¿no? Media hora de diferencia fue la del viaje entre ambos equipos. 9 horas viajaron los vaqueros, 8:30 las urracas.
0: La patada de despeje para abrir el segundo cuarto. Angulado y bueno, hacia el lado derecho del regreso de patada. Ahora las urracas van de derecha a izquierda. Y ahí está rápidamente la Jonte Wester con la recepción libre.
1: Bastante parejo el partido, ambas escuadras, Víctor, con las yardas totales muy parecidas, 89 para los vaqueros, 80 para las urracas de Baltimore, y ambos equipos con el número exacto de yardas por tierra, 49 yardas para cada uno.
0: Cae la noche en Río de Janeiro, lleno escandaloso, hay que decirlo. Sobre el balón, Lamar Jackson, hay hombre en movimiento, un solo corredor, la entrega es para él, viene el acarreo, cayendo hacia adelante, 7 yardas para este número 22, todo un tractor.
1: Pero no son las 200,000 personas, ¿no? Del día 16 de julio de 1950, cuando Uruguay le ganó a Brasil.
0: Ah, esa es la tragedia de Maracaná,
1: en,
0: ¿no?,
1: la final de la Copa del Mundo. Frente a oficialmente 199,854 personas.
0: Wow. Segunda y 5, balón colocado más allá de la 15, el engaño, atrás, busca Lamar Jackson, flota el pase y bueno, a nadie. Hay pañuelo de castigo, Zay Flowers se levanta, camina lentamente por ahí Caleb Downs. Y bueno, podía ser contacto ilegal, 5 yardas, primero y 10 automático.
1: Simplemente una pantalla, Víctor, ahora si es interferencia de pase, que no creo. Sí. Oye.
25: That ball in place has spotted the foul. Automatic, first down.
1: Fíjate, yo quisiera ver esa repetición, porque yo pensé que iba a ser un contacto ilegal, o sea, una pantalla, Víctor, pero no, deciden John Hussey y compañía que sí es interferencia de pase en contra de Zay Flowers. Así que primero y 10 por parte de las urracas. Aquí lo importante, pues, es que la pelota va a donde fue el foul por parte de Daron Bland.
0: Balón colocado en la yarda 35, banda derecha, izquierda, 10 a 7 vaqueros. Segundo cuarto, 14 minutos restando, viene el acarreo, sector izquierdo, y bueno, ahí está, jalando piernas en esta ocasión, Justice Hill, que es el segundo ni volantazo. Buen acarreo por la banda izquierda.
1: Sí, lo pusieron en campo abierto, Víctor, básicamente la famosa resbalada para que busque sus bloqueos. Uno también de estos ajustes por parte de Declan Doyle. Buen avance por parte de las urracas, pero una segunda muy manejable para ellos.
0: Justice Hill de la estatal de Oklahoma. Cuarta ronda en el 19, así que todo un veterano. 10 a 7 el marcador. Zay Flowers en movimiento. Vaqueros arriba. Balón colocado en la yarda 42. Formación escopeta. Atrás, busca, flota el pase. Sí, Zay Flowers, sector izquierdo, primero y 10. Y bueno, es sacado del campo. Abrazado ahí por parte de Sharon Ravel, pero de nueva cuenta empieza a operar esta ofensiva de Jesse Minter y compañía.
1: Pero ya vemos cómo el campo, Víctor, comienza a tener un factor. Ahí quiso Zay Flowers querer arrancar de nueva cuenta después de llevar a cabo la recepción y completamente resbalado. Saca un pedazo del campo volando con los tachones. iba a aguantar Víctor 15, 20 minutos este campo, pero eventualmente va tanto el canto al agua, por el agua, que ya sabes lo que pasa.
0: Desde la 49 de su propio campo, formación escopeta, el engaño de revertirle. Ahora sí, el pase al lado izquierdo, Justice Hill, se lleva buen bloqueo, pero el segundo, Siobhan Ravel, qué bárbaro, como saeta, tacleo detrás de la línea de golpeo, vendrá segunda.
5: Hay un pañuelo de castigo, posiblemente hombre inelegible en campo abierto, Víctor, por como venía la jugada. Ahora, el señor Pappas de la NFL fue el que aprobó el campo el día de ayer. La asociación de jugadores no se pronunció del todo de acuerdo con él. El señor Hussey tiene que encender el micrófono.
6: An eligible member of the offense, downfield illegally, number 54. 5-yard penalty, first down.
5: Bueno, el centro, Jovan Gwynn, fue el que fue pillado, Víctor, en campo abierto.
1: El campo es aprobado, fue aprobado, sin embargo, la asociación de jugadores determinó que no estaba en perfectas condiciones.
5: Se tenía que llevar a cabo ciertos ajustes para que el partido continuara.
0: Viendo la repetición de la jugada, sí, se tardó un poco en desarrollarse la jugada. Y por ende, de pronto, más allá de la línea, Jovan Gwynn, liniero ofensivo. 10-7 el marcador, 12-20 restando. La entrega, Justice Hill, ahora es el cabito de batalla, cambia de dirección, centro del campo. Otras 4 o 5 yardas muy efectivas.
5: Por tierra y se nos había escapado, Víctor, pero gracias a Chris Martínez, nuestro apuntador, que Derrick Henry en el primer cuarto se convirtió. Se mete a los libros de historia, es el noveno de todos los tiempos en yardas por tierra, superando a Eric Dickerson.
0: Wow. Palabras mayores del producto de SMU.
5: Le faltaban 5 yardas y el día de hoy Derrick Henry tiene 33 en el encuentro.
0: Desde la 48, formación pistola y corredor detrás de Jackson, atrás el pase, ay, completo. Bueno, no le ayudó nada a Mark Andrews, el ala cerrada. Ya son 2 pases que le tira y ambos, este muy bajo y pues simplemente no pudo.
5: Fíjate, crédito aquí a la línea defensiva de los vaqueros, tenía la presión encima de Lamar Jackson, por eso tuvo que deshacerse de la pelota, venía muy bajo ese pase. Intentó hacer lo máximo ahí Mark Andrews, pero es otra tercera y larga para las Urracas. La conversión de ellos, 0-2 en lo que va del partido.
0: Atrás Lamar Jackson, formación escopeta, busca, tira el pase largo, largo, largo, tiene un hombre, ¡ah, caray! Pase incompleto, ¡ay, pañuelo de castigo! Increíble, pase incompleto, y ahí están los pañuelos. No quiero ni andar especulando.
1: Devontae Walker, ¿por qué no, Víctor? Que tuvo que frenar 5 yardas, yo creo, para esperar el pase bombeado por parte de Lamar Jackson. El contacto inevitable. Marquise Bell, Víctor, no se midió en su cobertura. Llegó y le pegó el manotazo antes a Walker de que llegara la pelota. Ese pañuelo lo van a sacar siempre, Víctor. Muy vivo Lamar Jackson en sacar el pase para darse la oportunidad. Y ahora tocando la puerta a las Urracas.
0: Marquise Bell, que bueno, fue tan cotizado, le estoy hablando hace 4 años. Y como que su juego se vino abajo y está jugando ahora por las lesiones que ha habido.
5: Recordemos que entraron sin P.J. Locke y sin Malik Hooker. Y por eso está dentro del partido Marquise Bell.
0: Desde la 3 sobre el balón. Lamar Jackson le entrega al tractor, busca la esquina y va a entrar caminando. Hubo contacto, pero tardío. Y bueno, de ahí pues ya está el equipo visitante. Teron Plan llegó tarde, pero pues no había mucho que hacer con el número 22 que se estaba encarrilando por la banda y la esquina derecha.
1: Aprovechan la penalización por parte de Marquise Bell. Segunda anotación del partido de King Henry. Y ya tiene 36 yardas con 10 acarreos, 2 anotaciones. No es una tarde muy productiva con yardas, pero sí con anotaciones. Ya está listo Tyler Loop para la patada del punto extra. El intercambio es bueno, patada al aire y sin problemas. Se van arriba los Ravens, 14-10.
0: 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Luis Fernando Pérez tendrá todo el resumen. Pero por lo pronto, 14-10, bien lo dice Luis, a favor de los pajarracos. Y bueno, 11-23 restando en este segundo cuarto. ¡Pausa, volvemos! ¡No se vaya!
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23: Los Dallas Cowboys. Los vaqueros igualaron su marca en 1-1 ante los capitalinos. Y

0: De regreso con ustedes y bueno, de pronto la balanza ha cambiado. Ya ha despertado el monstruo vestido de morado.
1: Fueron 6 jugadas, Víctor, 89 yardas de los Ravens. 3:30 le quitaron al reloj de juego. Todo termina.

0: 7 puntos a los Ravens de Baltimore.
1: Y yo regreso a lo que dijiste, ¿eh? Segunda oportunidad, goal, y no se la dan a Javonte Williams. Y luego el pase de Dak Prescott corriendo hacia el lado izquierdo, simplemente no lo pudo hacer. Viene el acarreo, Javonte Williams, y ahora sí, tanto más casadito ahí. Un par de yardas quizá por parte del número 33.
2: Sí, no estamos hablando de la mejor defensiva de toda la liga, ¿no? Por parte de las Urracas de Baltimore. Son la número 16. Pero realmente, ¿cuántas oportunidades vas a tener de ir a meterte dentro de la yarda 5, no del equipo contrario? Y que no aproveches, sobre todo cuando venías durante toda la serie ofensiva jugando muy bien por medio de Javonte Williams.
1: Balón colocado en la yarda 37 de su propio campo. Van de izquierda a derecha. 14 a 10 Baltimore. Formación escopeta atrás. Prescott, el pase completo. Un avance de unas 4 yardas. Vendrá una segunda y 2 por parte del equipo de los Cowboys. Completo con George Pickens.
2: Es la tercera recepción por parte de George Pickens. Pero bueno, Víctor, este juego terrestre se cayó por parte de los vaqueros en el primer cuarto. Y el juego aéreo no ha despertado. En estos momentos, apenas 7 recepciones por parte de los vaqueros de Dallas.
1: Y yo me pregunto, ¿dónde está Jake Ferguson?
2: Partido mandado a hacer, ¿no? Para Ferguson el día de hoy.
1: ¿Sí?
2: Sobre todo como está el campo y necesitas esos pases cortos, que se deshaga Dak rápido de la pelota.
1: Importante jugada, tercera y 2. Formación escopeta. Ahí está Amari de Mercado, le dan el balón y ah, caray, esto también me voy a preguntar por qué se la das a Amari Mercado entrando completamente frío en una tercera y 2 importantísima. Ah, no, fue Javonte Williams, ya me estoy emocionando.
2: Sí, pero gran trabajo de Roquan Smith y de Kyle Hamilton. Una penetración espectacular, Víctor, para no permitir que ni siquiera llegue la línea de golpeo. Intentan por tierra los vaqueros, no pueden a despejar la pelota. De nueva cuenta, 4th and 1. Aunque veo a la ofensiva dentro del campo.
1: Wow, desde su propia yarda 44, amarres el cinturón de seguridad. Turbulencia. Y bueno, tiempo fuera por parte del equipo de los vaqueros. Y este titubeo, Luis, lo vimos en el primer juego ante los Gigantes. Titubeo en cuarta oportunidad. No te da confianza de este equipo azul y plata.
2: Si te la vas a jugar, sales y lo haces, Víctor, y punto, y se acabó. Pero vamos a ser sinceros, la conversión de los vaqueros en tercera oportunidad es 1 de 4. Entonces no estás convirtiendo bien ni siquiera en tercera, no estás corriendo bien el balón. Tiempo fuera por parte de los Dallas Cowboys. Y de acuerdo contigo, para mí que hasta cierto punto pones sangre en el agua, ¿no? Para que el tiburón empiece a oler la sangre.
1: Sí, husmeando por ahí el tiburón en la bahía de Río de Janeiro. Vamos a la pausa, lo pide Manny Bazán, nuestro tremendo... No, dice Manny, calma. Dice Manny, calma. Bueno, aquí viene ahora sí, 4th and 1. Formación escopeta, conteo largo. Ahí sigue todavía Dak Prescott, especulaciones. Mueve a Javonte Williams, ahora Jake Ferguson. Ahora sí el centro, Javonte Williams. ¡Ah, caray, balón suelto! ¡Ya recupera el balón! ¡Qué bárbaro! Eso sí fue Keystone Cops. ¿Qué es eso, Luis Fernando Pérez?
2: No logran convertir los vaqueros de Dallas. Mucho movimiento, Víctor. Aquí es donde el campo de error es mínimo. Víctor, tiempo fuera. Paras la jugada, entregas la pelota. No estás para este tipo de cosas. Balón de las Urracas.
1: Pausa, regresamos. Wow, 14 a 10. Baltimore, no se vaya, volvemos.
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2: 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Vaqueros ante Urracas, trae usted por AT&T. 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Y por el diálogo, Luis Fernando Pérez, y bueno, 14-10. El momentum que traían, pues simplemente en esta última jugada, uno se pregunta qué están pensando.
3: Parados en seco, Víctor, y saliendo de tiempo fuera. Pediste tiempo fuera para planear la situación. Tienes que tener plan A, B y C. Y el último era despejar el balón, Víctor. No puedes darle menos de medio campo a las Urracas en este partido.
2: Pase de Lamar Jackson a la yarda 36-37. Rápidamente conectando con el ala abierta y las Urracas están empezando a crecer con su confianza.
3: No, y entiendo que quieres arriesgar, si eres Schottenheimer, quieres enviar un mensaje, que no te andas por las ramas, pero también, Víctor, hay que ser inteligente. No es el principio del partido, ya está centrado en el segundo cuarto. El campo no está en las mejores condiciones, así que tienes que aprovechar todas las oportunidades y ser muy fino.
2: No a cuenta, la entrega directa con Derrick Henry, ahora la entrega de manos a Lamar Jackson, corre por su vida por el sector derecho, y va a salir del campo y se deshace del balón. Y vendrá otra jugada más. Volverá a vivir y respirar Lamar Jackson.
3: Bueno, es apenas la segunda ocasión, Víctor, en que ocasionan que Lamar Jackson salga del paquete de protección y la jugada se rompa por completo. La persecución fue por parte de Jason Barham. Lo obliga a irse hasta la banda. Será segunda por parte de las Urracas.
2: Sacando la sorpresa de pronto. No fructifica y bueno, vendrá tercera y cuatro. Esta jugada importante, Luis, por parte de la defensiva del equipo de los Vaqueros.
3: Aquí Hussey está moviendo el balón, Víctor, no. Tal vez me distraje un poco, no vi de qué se trataba.
2: Pero no nos dijo.
3: Pero sí vi que retrasó el balón un poco en el terreno de juego. El balón se supone que debe estar en la yarda 37, pero lo pone en la 42.
2: Huh. Bueno. Desde la 42 sobre el balón, dobla la abierta del lado derecho. La entrega, Derrick Henry quiere cortar la esquina y esta vez sí, bueno, unas 4 o 5 yardas cayendo hacia adelante luego de cortar la mini esquina.
3: Pero en segunda y 9, Víctor, es que hubo una penalización de hombre inelegible, no era tercera, segunda y 9.
2: Ok.
3: Fueron, se llevó a cabo una penalización que ni siquiera nos avisaron.
2: Sí, no nos dijeron nada.
3: Hombre inelegible en campo abierto, 5 yardas y ahora sí, es tercera oportunidad para las Urracas de Baltimore, 1 de 4 ellos en la conversión.
2: Me parece que no fue pase incompleto, que él salió del terreno de juego y marcaron el balón donde salió. Creo que eso fue. Bueno, viene el acarreo, Justice Hill. Él logra el primero y 10, llegando a la yarda 31 en una directa detrás del guardia derecho.
3: Bueno, tiene que llegar Marquise Bell al tacleo, eso te dice todo. En el segundo y tercer nivel, poco a poco se van despegando las Urracas de Baltimore. Yardas por tierra para Baltimore. 82 en contra de 52 de los Vaqueros.
2: Recuerde que al medio tiempo tendremos el programa del medio tiempo, Jack Links. Luis Fernando Pérez tendrá el resumen de esta primera mitad. Yo regreso también con marcadores alrededor de la liga. Sobre el balón, Lamar Jackson, 7-24 restando, 14-10. Baltimore viene el acarreo, cayendo hacia adelante, de nueva cuenta, Derrick Henry. Y bueno, se queda ahí tirado, Jalen Thompson, no se levanta, Ah, caray, esto sí sería una baja sensible. Han caído los secundarios como moscas, y lo digo de manera respetuosa, pero para que caiga el 20, ¿cuántas lesiones han tenido?
3: No, y fue el contacto directo de Jalen Thompson ahí precisamente con Derrick Henry al final de esa jugada. Derrick Henry le cayó encima y termina lastimándolo. Recordemos que ya está Marquise Bell. Pueden echar mano de Elijah Clark en caso de ser necesario, Víctor, o tal vez inclusive Kalen Carson mover sus piezas y meter a Carson como esquinero, utilizar a Caleb Downs, en fin. Problemas por parte de Christian Parker con esta caída por parte del número 34.
2: Ahora, la caída de Christian Parker, pues caray, no lo esperábamos, pero ahora sí que la realidad se está empezando a ver, pues no estamos tan sorprendidos, o sí estamos sorprendidos.
3: Oye, Víctor, yo durante el receso de temporada yo veía a todo mundo sumamente entusiasta, yo decía, calmados, a ver, sí. Inclusive llegar de la 32 a la 15 es dificilísimo. Vemos la repetición, Víctor. Sí, el golpe fue de Derrick Henry. Y en la pierna izquierda aparece ahí por parte de Jalen Thompson. O sea, escalar tanto es muy difícil, Víctor. Y vimos que esa prueba contra Harbaugh fue difícil. Esquivó la bala con Jaden Daniels. Y aquí estamos viendo que no es tan fácil, ¿no? En contra de las urracas de Baltimore, ya se para Jalen Thompson. Van ayudándole ahí a caminar. Vamos a ver quién llena el espacio.
2: Pues por ahí está Elijah Clark, creo.
3: Sí, es el que mencionaba, Elijah Clark, y podrían hacer uso de Kalen Carson como esquinero y en caso de que quieran mover a Caleb Downs a otras posiciones. En esta instancia es donde nos caería muy bien un reporte de Carlos Nava a nivel de cancha ahí en el estadio Maracaná.
2: Pues va muy tentativo Jalen Thompson. Mala noticia por parte del producto de la estatal de Washington. Llegó como agente libre de Arizona.
3: Uno de los veteranos que se supone iban, sí, a llegar a tratar de arreglar los problemas de esta defensiva.
2: Manny Bazán dice pausa. Claro, le hacemos caso al microchip mayor. Pausa, volvemos. No se vayan.
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1: Yardas en esa jugada.
2: Pero de nueva cuenta, todos los defensivos, uno o dos pasos lejos de Lamar Jackson, simplemente no les están cerrando la pinza.
3: La contención, ¿no? Los espacios, los ángulos de persecución no son los adecuados.
2: Segunda y nueve de formación, escopeta, doble a la abierta del lado izquierdo, uno del lado derecho. Un corredor, Derrick Henry, la entrega, Henry hacia adelante, llegando a la yarda 8. Y bueno, ya estamos viendo a Elijah Clark, el número 11, lo comentabas, Luis, está dentro del encuentro.
3: Y sí, recordemos que también elevaron a Reddy Stewart, número 27, en caso de que sea necesario. Y tengan que utilizarlo como esquinero para que utilicen a Caleb Downs como profundo.
2: 14 a 10 el marcador, 5-0-6-5-4. El reloj sigue su marcha. Víctor Villalobos, Luis Fernando Pérez, Manny Bazán, Iván Zúñiga. La tropa de Cadena de Plata Radio. Desde la 9, formación escopeta. Tercer y 6, importante jugada. Viene la presión, el pase incompleto. Safe Flowers le pega en las manos por el sector derecho. Se perfilaba un primero y gol, pero simplemente no pudo sujetar el pase que Lamar Jackson le puso en las manos.
3: Lo ejecutó muy bien Mark Jackson. Víctor aguantó el balón y después le puso la pelota enfrente. Mejor pase no le pudo haber puesto Víctor para que protegiera la pelota y tratara. Y él mismo, vemos en la repetición, le dice a Lamar Jackson: es mi culpa. Esto va a obligar a que los Ravens se tengan que conformar con un gol de campo. Intento de Tyler Loop. Ya se encuentra en el terreno de juego. Será un intento de gol de campo de 30 yardas. La pelota está en el aire y sin problemas. Ahora los Ravens se van arriba 17 a 10 en el marcador.
2: El puntapié del Wildcat de Arizona. Va arriba este equipo que, bueno, comenzó el encuentro con la esperanza que los Cowboys estaban, así que probando el elixir, pero las cosas han tomado su nivel. Habrá que ver. Vamos a la pausa. Regresamos.
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2: Hola amigos, de regreso con ustedes. Tenemos numeritos cortesía de los Texas Sport Dealers.
3: Fueron un total de 9 jugadas, 34 yardas, 4-34 le quitan al reloj de juego. Todo termina con gol de campo de 27 yardas de Loop, que pone el marcador 17 a 10 a favor de Baltimore.
2: Y de nueva cuenta, Tyler Loop, esto es ya consecuencia de estratégica, donde dice: no queremos saber nada de usted, joven, así que el balón sale a la yarda 30.
3: En mi muy humilde opinión, para mí que tanto Minter como Anthony Levine, que es el coach de equipos especiales de Baltimore, no quieren problemas adicionales, Víctor, con la situación del campo. ¿Sabes qué? Vamos a salir a la ofensiva, pero no quiero encontronazos que no son necesarios.
2: Muy cierto. Formación escopeta, balón colocado en la 35. El engaño, Prescott atrás, presionado, el pase completo. Ahora sí, ahí está Jake Ferguson. Hacia adelante, unas 8 yardas. Y vendrá segunda y corto.
3: Y se hace de palabras ahí al final de el tacleo con Roquan Smith. También estuvo involucrado en la tacleada Kyle Hamilton, que han sido los dos mejores jugadores defensivos de los Ravens en este partido.
2: 17 a 10 el marcador. Y bueno, un buen comienzo por parte de los vaqueros moviendo el balón, pero esa primera serie se tuvieron que conformar de nueva cuenta. 4 minutos restando, primera mitad sobre el balón. Dak Prescott le entrega. Viene el acarreo, ahora sí, a la yarda 50. A la 49, primero y 10, muevan las cadenas para este equipo de los vaqueros.
3: Y por fin regresan al juego terrestre los Cowboys después de haberse concentrado al aire. Ese fue el acarreo número 12 para Javonte Williams. Y ahora aproximándose a las 60 yardas. No, fue Tyler Goodson en ese encuentro. En esa ocasión, 10 yardas en el acarreo.
2: Goodson, recién desempacado de Iowa, llega como agente libre. Quinta temporada en la liga. Y repito lo mismo. Vaya, cómo se extraña a Malik Davis. Atrás, Prescott, el pase completo. Y bueno, detenido detrás de la línea, 5-6 yardas. Llegando, pero rápidamente a la jugada. No burlaron a nadie. Trenton Simpson, el apoyador, llegó al tacleo.
3: Bueno, nos informan que Jalen Thompson, Víctor, tiene un problema en la corva. Y está en cuestión, en duda para regresar. Pero también parte de los Ravens hay problemas, ya que Mark Andrews tiene un problema en la mano y también está en duda para regresar al partido.
2: Con razón hemos visto a Josh Cuevas. Balón colocado en la yarda 46, formación escopeta. 4 salen por pase, el pase sector izquierdo completo. Se alza el pase alto para CeeDee Lamb, que algo le dicen en la banca. Y bueno, pase completo y el avance no es muy largo.
3: Una jugada bastante fina, Víctor. Dificilísima para mí. Poner la pelota justo en ese momento antes de que salgas del terreno de juego. Ejecutan, pero no consiguen el primero y 10. Tercer y largo para los vaqueros. La conversión de ellos pésima. 1 de 4 en lo que va del partido.
2: 17 a 10 el marcador. Nos acercamos a la pausa de los 2 minutos. Formación escopeta atrás. Prescott, el pase, ahora sí, completo. George Pickens, más allá de la 40, cerca de la yarda. Perdón, CeeDee Lamb de nueva cuenta. Bueno, ya en territorio del equipo de Baltimore, brota la sonrisa por parte de CeeDee Lamb.
3: Le dio mucho espacio el ex Cowboy, Shedobi Awuzie. Dak Prescott vio el espacio, vio la cobertura. Víctor decidió jalar el gatillo, pase completo y primero y 10 para los Cowboys.
2: Pausa de los 2 minutos, es la pausa. 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
5: Pausa de los dos minutos, la pausa. 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Prescott, la optativa, sector izquierdo. Goodson, ahora sí encuentra espacio por el sector izquierdo. Va a tener el primero y 10. Y de nueva cuenta, el número 32. No hemos visto a Mario DeMarcado.
6: Sí, el Mario DeMarcado está inactivo el día de hoy. Y es en espacio abierto como viene funcionando la jugada, ¿no? Están abultando la caja, Víctor, así que hay que irse por las bandas, darle oportunidad a que estos corredores por lo menos tengan con qué arrancar su carrera.
5: Hay que recordar que el equipo de los vaqueros, como bien lo dice Luis, pueden pegar dos veces, reciben el balón para abrir la segunda mitad. Con el balón, Dak Prescott le entrega el acarreo protegiendo el balón. Y ahí está el primero y 10. Cruzando la yarda 25 de izquierda a derecha el equipo de los vaqueros.
6: Ahora de regreso con Javonte Williams por tierra. Un poquito, pues Víctor, más fieles a ese juego terrestre que lo que lo hicieron en toda la primera mitad después de esa primer serie ofensiva.
5: Tuvo que salir Javonte Williams luego de perder el casco. Menos del minuto restando. Formación escopeta. Ya están en territorio de Aubrey, pero quieren más. El acarreo, Goodson, buen bailecito. Ahí cae hacia adelante, son 4 yardas. Llegando a la yarda 20. Y bueno, ahí está la zona, claro, la zona roja, la zona tiros, Hammy Bucket.
6: Y tienen que aprovechar, ya lo decíamos, no la mejor selección de jugadas, ¿no? En el primer cuarto. Y aquí los vaqueros con jugadas en serie, Víctor, tratando de tomar, pues aquí un poquito mal acomodados a los Ravens. Sin embargo, ya tiempo fuera.
5: 32 segundos restando. Urracas con sus 3 tiempos fuera. Y los vaqueros, según lo que veo, están usando su último tiempo fuera. Si no, loco. Recuerde que al medio tiempo, el programa al medio tiempo, Jack Links, tendremos marcadores alrededor de la liga y también el resumen de esta primera mitad. Que salió a tambor batiente el equipo de los vaqueros. Pero simplemente esa primera serie como que da algo de qué hablar al momento de la falta de contundencia, Luis.
6: No, de acuerdo contigo, y el juego terrestre tiene mucho que ver, Víctor. Y esta situación de Tyler Goodson es interesante porque ¿para qué llevas a DeMarcado hasta Brasil y luego lo inactivas, Víctor? Y por un jugador que acabas de firmar, sí, tiene experiencia Tyler Goodson, pero conocías más a Emari DeMarcado.
5: Prescott atrás. Ah, caray, tira el pase, desesperado. Corría por su vida por el sector derecho de la bolsa de protección, saliendo de ella. Y Ryan Flannoy, pues simplemente lo mandó a la guerra. Pase incompleto, pase corto dentro de la yarda 5.
6: Y otra vez en situación de tercera oportunidad para los vaqueros, que pues han estado convirtiendo, no de lo mejor, vienen de convertir en esta serie ofensiva 2 de 5 en lo que va del partido.
5: Gente callada, dejando trabajar a los vaqueros desde la 20, tercera y 6, y tiempo fuera. Jesse Minter y compañía quieren congelar a Dak Prescott y la ofensiva.
6: Quieren pensar las cosas. Quisiera saber la entrada, Víctor, del estadio. Obviamente no, ya no permiten entrar a 200,000 personas, ¿no?
5: Pues no hubo un concierto de Queen, quién sabe qué, que había 1,000,000 de personas ahí. ¿No fue ahí en el Maracaná?
6: No, pero aparte, recordemos que en este estadio juegan Flamengo y Fluminense, ¿no?
5: Sí, exacto.
6: O sea, hay mucha actividad. No estamos hablando de que ahí nomás está el estadio puesto, ¿no? En el Maracaná para cuando vengan los vaqueros a jugar su partido. ¿Cómo? Es un estadio que se usa, señores.
5: Sí, claro. Pero se ve una buena entrada, ¿eh? Eso sí. Formación escopeta. Habla la abierta del lado izquierdo, dos del lado derecho. Sale en movimiento ahora City Lamb del lado izquierdo. Se ajusta del lado derecho. Ahora sí atrás. Prescott busca el pase. ¡Ah, caray! ¡Ah, caray! Pica el balón allá por ahí de la yarda 17. Y bueno, ahora sí se están dando vuelo los anti-Prescott porque pues simplemente no está dando el estirón en un juego donde comenzaron bien y de pronto se ha venido abajo la ofensiva del equipo de los vaqueros.
6: Sí, un mal pase por parte de Prescott. Pensé que había contacto sobre la pelota, Víctor, por parte de las urracas con Trey Hendrickson. Sin embargo, después de ver la repetición, simplemente un mal pase. Ya está Brandon Aubrey para intentar otro gol de campo por parte de los vaqueros de Dallas. La pelota está en el aire, sin problemas de distancia ni puntería para Brandon Aubrey en cuarta y seis. Y los vaqueros se acercan 17-13 en el marcador.
5: 18 segundos restando en esta primera mitad. Y bueno, el juego comenzó con mucha energía, pero como que el agua empezó a tomar su nivel. Aquí nos quedamos, Manny Bazán. Sí, aquí nos quedamos. Hay que recordar que le repetimos, semana corta para este equipo de los vaqueros. Regresan al Metroplex, llegan en la madrugada de mañana. Ahora Brian Schottenheimer había comentado, Luis, de que los jugadores pueden ir a descansar, pero todos los asistentes van a ir directamente a las salas de juntas y van a estar ahora sí que viendo el resultado de este encuentro.
6: Sí, sobre todo porque pues pueden aprovechar, ¿no?, de dormir en el avión de regreso. Es un vuelo de 9 horas que va a comenzar alrededor de la medianoche, Víctor, y van a terminar aterrizando en tempranas horas de la mañana. Fueron 11 jugadas, 45 yardas de los vaqueros, 4:26 le quitan el reloj de juego y todo termina con gol de campo de Brandon Aubrey. El segundo de este partido, este fue de 38 yardas, 17-13 arriba Baltimore.
5: 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Y ahí está la camada de equipos especiales y claro, Brevin Smith Ford está involucrado ahí. A mí me parece que el equipo de las urracas, quizá una rodilla ya para irse a los vestidores del estadio Maracaná.
6: De acuerdo, por lo que hemos visto en las patadas y en los equipos especiales, posiblemente lo que quieran es irse al refrigerio nada más. Los vestidores del estadio Maracaná.
5: Balón colocado en la yarda 24. Y no. Dobla la abierta del lado derecho, uno del lado izquierdo. La entrega, viene el acarreo. Unas 2, 3, 4 yardas más allá de la 25. Y con eso va a llegar el final de esta primera mitad. Una primera mitad donde, pues caray, Luis Fernando Pérez, más preguntas que respuestas para el equipo de la Estrella Solitaria.
6: De acuerdo contigo, no pudieron establecer el juego terrestre como lo quisieron, Víctor. Y en lo que cuentan más, que es la ofensiva de estos vaqueros de Dallas, solamente 13 puntos en la pizarra hasta el momento, no será suficiente para ganarle a un equipo como Baltimore.
5: Bueno, vamos a la pausa, regresamos el programa del medio tiempo, Jack Links. Luis Fernando Pérez tendrá los numeritos, el resumen, y yo regreso. Damos la vuelta a la NFL cortesía de AT&T. ¡No se vaya! ¡Esto es Cadena de Plata!
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6: De regreso en Cadena de Plata Radio, qué bueno que nos acompaña. Semana 3 de la NFL, los vaqueros de Dallas jugando de locales en el estadio Maracaná, Río de Janeiro, Brasil. El primer partido oficial de la NFL en la historia de Sudamérica, recibiendo la visita de los Ravens de Baltimore y el marcador 17-13 a favor de Baltimore. Primer cuarto, 8-10 por jugarse. Brandon Aubrey abrió el marcador en este histórico partido. Gol de campo de 28 yardas puso arriba a los vaqueros 3-0. Con 4-32 por jugarse en ese primer cuarto, Javonte Williams con corrida de 2 yardas puso el marcador 10-0 a favor de los Cowboys. Los Ravens iban a contestar con 3 anotaciones de forma consecutiva. Primero, 1-18 por jugarse en el primer cuarto, Derrick Henry con corrida de 4 yardas los acercó 10-7 y después el mismo Derrick Henry con otra corrida pero de 3 yardas los puso arriba en el marcador 14-10. Tyler Loop con gol de campo de 27 yardas aumentó el marcador 17-10, pero después Brandon Aubrey con gol de campo de 38 yardas puso el marcador parcial 17-13 a favor de Ravens en estos momentos. Primeros y dieces, 10 para Baltimore, 11 para los vaqueros. Yardas totales 149 para Baltimore, 142 para los vaqueros. Un partido bastante cerrado. El de tiempo de posesión, 15 minutos 13 segundos para Baltimore en contra de 14:47 de los vaqueros de Dallas. Javonte Williams con 12 acarreos para 55 yardas y una anotación, es el líder corredor. Dak Prescott se va con 11 pases completos de 17 intentos, 73 yardas. Y el líder en recepciones es CeeDee Lamb. 3 recepciones para 29 yardas. Sin embargo, no hay anotaciones en estos momentos. El marcador es 17-13 a favor de los Ravens de Baltimore en el Estadio Maracaná de Río de Janeiro, Brasil. Estamos en el programa de Medio Tiempo. Vamos a la pausa. Mensajes locales. Cuando regresemos, se reincorpora Víctor Villalba. No le cambien. Ya regresamos.
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21: Gracias, Luis Fernando Pérez, con el resumen de esta primera mitad. Víctor Villalba con ustedes. Y bueno, espectáculo del medio tiempo en el estadio Maracaná. Y hay juegos alrededor de la liga en esta tercera jornada, donde todo comenzó con ese explayamiento sobre Green Bay, ya en el Lambeau Field, donde el equipo de los Cowboys estará visitando esta temporada al final del mes de octubre. Bueno, 17-6 el marcador, 49 sobre los Cardenales allá en la Bahía. El equipo de los Vikingos venciendo a los Bucaneros. Los Bucaneros estarán en el AT&T Stadium el próximo jueves en la noche. 17-10 el marcador Vikingos. El equipo de los Raiders sobre los Santos, 16-13 en Nueva Orleans. Y esta misma velada los Carneros visitan a los Broncos. El equipo de los Cargadores cayó ante los Bills allá en su nuevo estadio Highmark, 24-16, marcador final. El equipo de los Cafés de Cleveland vence a las Panteras, y de pronto los Cafés de Cleveland 2-1 perdido, 21-18 el marcador final. Los Jets cayeron a 1-2, y el equipo de los Leones 2-1, 31-24 en el afamado Ford Field, ahí a un costado del estadio de los Tigres de las Ligas Mayores. El equipo de los Potros vence a los Texans, el rival en puerta de este domingo en 8, mediodía allá en el NRG Stadium, 19-17 cerrado el encuentro allá en Potrolandia. El equipo de los Chiefs, los Jefes, 24-10 sobre estos Delfines, que pues simplemente están por la calle de la amargura. 3-0 ganados, 3 perdidos. Gigantes vence a los Titanes, marcador extraño, 12-7 allá en East Rutherford, New Jersey. Bueno, lucha de la división norte de la conferencia americana, los Acereros de Mike McCarthy, 30-27 sobre los Bengalíes de Joe Burrow. Y bueno, Seattle cayó ante los Comandantes. Wow, los Comandantes, 1-2, le pegan allá en su propia guarida en la capital, 33-31, quién lo iba a pensar. Y los Jaguares le pegan duro a los Patriotas, 35-6. Y bueno, los Halcones, les decíamos, ganó 35-14. Nombre, John Urquidy está llore y llore luego de que sus Packers cayeron 35-14. Qué juego de Michael Penick, y también los muchachos Robinson, Bijan Robinson, en fin, qué juegazo por parte de los Halcones, que habían anotado 3 puntos la semana anterior, y en esta ocasión se sirven con la cuchara grande, 35 puntos por parte del equipo de los Halcones Negros de Atlanta. Y luego mañana lunes, gran juego, allá en Chicago. El equipo de los Osos recibe a las Águilas, 2-0 por parte del equipo de Nick Sirianni.
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21: Amigos, de regreso con ustedes, hacemos una pausa de 10 segundos para identificar nuestras estaciones locales. Esta es Cadena de Plata.
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21: Imágenes y sonido ambiental en vivo y en directo desde el lugar de los hechos, el Estadio Maracaná, en la colonia Maracaná de Río de Janeiro. Y bueno, Luis Fernando Pérez, el equipo de los Cowboys, pues simplemente empezó a aflojar, se desinfló. Hubo pues una situación de falta de confianza. Cuando no tienes confianza, se nota en el fútbol americano de la NFL.
6: Sí, de las cosas positivas, Víctor, es que van a recibir la pelota en la segunda mitad y tienen que comenzar con de paso fuerte, no se pueden andar por las ramas. El partido, Víctor, no está fuera de alcance. Sin embargo, de la forma en cómo está adquiriendo confianza Derrick Henry, ya con dos anotaciones por tierra y que Lamar Jackson se puede escapar, tienen que tener mucho cuidado y ser muy disciplinados con esa contención y defendiendo esas líneas por donde le gusta tanto correr al número 8.
21: Ahora también hay que decirlo, la ofensiva del equipo de los Cowboys se vio titubeante en ciertos momentos.
6: Ahí es donde yo le pongo el máximo tachón, Víctor. 13 puntos no es suficiente cuando estás precisamente contando con ese trabuco ofensivo que se supone que eres. Pero no estás en casa, estás en Río de Janeiro, Víctor. En cualquier otro año sería en el AT&T Stadium, pero en este año es en Río de Janeiro.
21: 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Y bueno, juegos internacionales, Luis. Yo creo que esta es una realidad que va a seguir incrementándose. Pero hay momentos donde alguien dice, oye, va a haber un equipo en Canadá, va a haber un equipo en México, va a haber un equipo en Europa. Yo creo que va a haber juegos internacionales, pero no creo, la verdad, que haya un equipo internacional dentro del fútbol americano de la NFL. No sé cómo lo veas tú.
6: Bueno, en mi opinión, si llega a suceder, sería en la ciudad de Londres, ¿no? En Inglaterra, por el dueño de los Jacksonville Jaguars, que podría de alguna forma pues torcerle el brazo a la liga, ¿no? Para que le permitan llevar a cabo eso. Recordemos, esta es una fraternidad, Víctor, de billonarios, de hombres de arriba de 70 años de edad, y que ellos toman esas decisiones. Ahora, vamos a ser sinceros, el resto de los países, incluyendo a Canadá, Víctor, están a años luz de tener una infraestructura para tener un equipo, mucho menos para producir los jugadores necesarios para poder competir. Entonces, esto para mí es una situación de mercadotecnia, es una situación de sí llevar el deporte al resto del planeta, pero ya de que hables de que entre a la liga o de que este negocio sea con el punto final de tener a un equipo internacional dentro de la liga. Estamos muy lejos de que eso suceda.
21: Bueno, vamos por partes en otro ángulo. Ahí te va. Por ejemplo, Gianni Infantino, cuando quiso privatizar parte de la FIFA, en fin, la UEFA dijo, no. Y como que ahí llega un punto donde dijiste, donde se dijo, mira, queremos dinero, claro, estamos en esto por el dinero, pero ya ahí ya cortaron la línea, dijeron, ¿sabes qué? El dinero no es lo importante aquí. Lo importante es la calidad de juego. Entonces, ¿entra eso dentro de lo que es el fútbol americano de la NFL?
6: Pero para la NFL, ¿cuándo será suficiente, Víctor?
21: Es lo que estoy preguntando.
6: O sea, estamos hablando de una liga que es dueña del día domingo. O sea, ¿qué más quieres? En realidad, puedes llevar a cabo las negociaciones que tú quieras, Víctor. Cobras lo que tú quieras en los contratos televisivos. Eres una non-profit frente al gobierno de los Estados Unidos. Por favor, damas y caballeros. Eso que me digan que es para fomentar a la liga, ok, lo entiendo, es para ganar más dinero, simple y sencillamente.
21: Pero ahí arriesgas la calidad
6: del juego. Por supuesto que la arriesgas, y si no, pregúntale, como te decía yo al principio del programa, a Sean McVay de los Rams de Los Ángeles,
21: claro.
6: E inclusive vamos a preguntarle a los dos head coaches, respectivamente mañana cuando aterricen, uno en Dallas y otro en Baltimore. A ver si valió la pena. Porque nomás hay 30 camas en un avión, Víctor, ¿eh? 30 son los que pueden dormir.
21: Tyler Lue con la patada de salida, lo más profundo de las diagonales. No quieren saber absolutamente de Kevontae Turpin. Lo decías, Luis, la condición del campo de juego puede tener mucho que ver con esto, pero por lo pronto, primera serie ofensiva será por parte de los vaqueros en la yarda 35.
6: Ya nos informan, Víctor, que oficialmente está fuera del partido Jalen Thompson. No va a poder regresar a este encuentro en Brasil.
21: Primero y 10 por parte de los vaqueros desde la 35, banda izquierda a derecha. Mandan en movimiento a Jake Ferguson, el engaño con Javonte Williams. Busca el pase, ahí está completo. Tiene que alzarse ahí George Pickens, unas 11, 12 yardas. Primero y 10, muevan las cadenas. Algo se queja George Pickens al momento de azotar el balón, como que diciendo... Eso no me gustó.
6: No, alegaba Víctor que le habían dado el máximo avance muy rápido. Es decir, no quería que lo marcaran tacleado de tal forma tan inmediata. Pararon las jugadas después del primero y 10 por parte de los Dallas Cowboys.
21: Muevan las cadenas. Comenzando la segunda mitad. Qué bueno que usted nos acompaña. Víctor Villalba, Luis Fernando Pérez, Manny Bazán, Iván Zúñiga. Formación y de poder. La entrega a Javonte Williams. Y bueno, llega la línea de golpeo y nada más, ¿eh? El primer contacto. Fíjate, Luis, lo que decíamos, el primer contacto detrás de la línea de golpeo por parte de Thaddeus Robinson, que llegó como saeta.
6: No, y también ahí ayudado por parte de Hendricks, el número 91. Están penetrando muy rápido. Ahí se logra esquivar una bala hasta cierto punto Javonte Williams con el giro que da y logra caer hacia adelante. Parece que hay un jugador lastimado por parte de los Ravens, me parece que es Kyle Hamilton, que ha tenido muy buen partido. El día de hoy han dado por todos lados.
21: Kyle Hamilton, producto de Notre Dame, llega como selección de la primera ronda. Tuvieron dos selecciones en la primera ronda en el 22. Él fue uno de ellos.
6: Es el líder de tacleos de este partido, Víctor. Y pues bueno, se encontró con nada más y nada menos que con Brevin Spanford. Él era el lead blocker, como dicen. Y va sin casco en estos momentos Kyle Hamilton preguntándose qué día de la semana es, tal vez. Porque sí, gran bloqueo por parte de Brevin Spanford.
21: 14-0-9 restando, tercer cuarto apenas comenzando, 17-13 el marcador a favor de las Urracas. Vendrá segunda y las mismas 10 yardas por avanzar. Y sí, Hamilton, lo dices, Luis, saliendo un tanto confundido. Keion Martin o Chandler Rivers lo suplen atrás. Prescott eleva el pase, tiene un hombre. ¡Ah, caray! Se le va de las manos. Buscaba ahí a Ryan Flannoy, pero simplemente un poquito demasiado largo, pero para mi gusto eres un jugador profesional. Ese debería ser una recepción.
6: Sí, un poquito sobrevolado aquí Flannoy, Víctor. Tal vez si se tira el clavado, ¿no? Para la foto llega a quedarse con la pelota. Un poquito largo ese pase. Oye, mencionabas lo de Brevin Spanford en su trabajo excelente en equipos especiales aquí. Deberían de ponerlo a repartir leña a la ofensiva, Víctor, porque si va a sacar un jugador del partido cada vez que lo hace, es buen porcentaje.
21: Tercera y 10. Importante jugada, el pase. sector izquierdo. Ah, caray, CeeDee Lamb. Le tiran el pase a unas 7 yardas del primero y 10. No llega, vendrá cuarta oportunidad. Y eso nunca lo voy a entender. ¿Para qué sales en una ruta si no estás ya más allá de la línea del primero y 10?
5: Pero un claro resbalón, Víctor, conforme trataba de reincorporarse CeeDee Lamb después del pase. Ninguno de los dos tachones le respondió. Se resbaló de ambos pies conforme trataba de llevar a cabo el giro para doblar la esquina. Cuarta oportunidad de los Cowboys.
21: Más allá de la 50 en la yarda 47. Importante jugada, imagínense, formación escopeta, Prescott atrás, el pase, ahora sí, completo. Centro del campo por la banda izquierda, por el lado izquierdo, centro del campo. Y CeeDee Lamb se levanta meneando esa sopa como es acostumbrado.
5: Pase corto, Víctor, rápido ahí hacia el centro del campo. En cuarta y 3, reconoció muy bien la defensiva Dak Prescott, jaló el gatillo. Era la cobertura singular sobre CeeDee Lamb. No alcanzó a llegar a tiempo Marlon Humphrey, el esquinero veterano, y es primero y 10 de los Cowboys.
21: Juan Smith llegó a saludar con su dígito 0. Primero y 10, bien lo dices, viene el acarreo. Y ahí está el 1-1, qué bárbaro. Jalen Hawkins, el profundo cerca de la línea de golpeo y diciendo: aquí estamos. Y no nos hemos ido todavía. Javonte Williams va a salir ahora.
5: Completamente controlado, ¿no? Ahí en la línea de golpeo, Javonte Williams en su acarreo número 14. Consiguió tal vez 2 yardas en esa jugada.
21: No sé si son mis nervios, pero Javonte Williams salió un poquito frustrado. La cara se le veía un rictus ahí de confusión. Desde la yarda 32 de campo de Baltimore, banda izquierda derecha, primera serie ofensiva atrás. Prescott todo el día, decide correr, sí, guarda el balón, se desliza, por ahí de la yarda 25, se va a quedar a 1 o 2 yardas, sí, se va a quedar a 1 yarda del primero y 10.
5: Bueno, tomando una página del partido contra Washington, ¿no? Cuando te dan la oportunidad hay que tomarla. Si eres Dak Prescott, consigue 6 yardas valiosas y pues pone una tercera oportunidad bastante manejable. Los vaqueros vienen de convertir precisamente en cuarta oportunidad en esta serie ofensiva.
21: 17-13, los vaqueros urgidos aquí, no de 3. Desde la 25, Prescott, el engaño, Prescott cruza, pase pantalla, sector derecho, inmediatamente cae Javonte Williams. Ahí está Brian Schottenheimer diciendo: primero y 10, muevan las cadenas. Y bueno, Javonte Williams ahí mostrando fuerza física al momento de recibir el balón y quitarse el primer contacto.
5: Y se quita a Wiggins, Victor, y se va con la jugada segura por parte los vaqueros, con el famoso checkdown hacia la banda. Y esto me dice que en realidad, Víctor, por las bandas, ni George Pickens, ni Flanoy, ni CeeDee Lamb se están logrando desmarcar con su velocidad para la jugada grande.
21: Balón colocado en la yarda 24. Formación pistola. Corredor detrás de Dak Prescott. Here we go. La entrega. No. Ah, caray, una jugada. Pues caray. El engaño con Goodson. Balón suelto. ¿Por qué hacen esto? ¡Qué bárbaro! Recupera el balón las Urracas. Una jugada donde el engaño con el corredor y luego la optativa detrás del centro. Ah, caray, no lo entiendo. Creo que fue Jake Ferguson el que soltó el balón,
5: Lo estaban utilizando en el backfield.
8: Es un catch y un fumble recovered by Baltimore. Timeout.
5: Trataron de llevar a cabo un engaño, Víctor, con Goodson. Con Goodson el corredor, perdón, y después casi un pase pala, ¿no? Así de ladito, con Jake Ferguson dentro de la línea de golpeo, no la puede controlar bien, pierde la pelota.
21: Pudieran argumentar que fue pase incompleto, pero yo vi, como dices, Luis, un football move con el balón en las manos. Y bueno, vamos a la pausa, regresamos, esto es Cadena de Plata.
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16: Bueno, Luis Fernando Pérez, están revisando la jugada.
17: Exactamente, parece que no tenía completo control de la pelota Jake Ferguson conforme entraba a la línea de golpeo después del pase corto. Pero no, ya afirman el fallo, Víctor, pelota de los Ravens.
16: En la yarda 25 de su propio campo viene el acarreo. Derrick Henry manteniendo honesta a esta defensiva. Una yarda siguiendo al guardia izquierdo.
17: Y esa es clave, Víctor. Comenzaste la segunda mitad. Tuviste el balón casi durante 5 minutos. Casi te metías a la zona roja. Te vas con 0 puntos y le entregas la pelota a los Ravens.

0: de norte a sur, Víctor.
1: Es cuando metes a CeeDee Lamb como corredor, o sea, ¿para qué?
0: Para una jet sweep que nunca ha funcionado.
1: Sobre el balón, segunda oportunidad de la carrera. Ah, caray, ahora sí, detenido Derrick Henry. Y qué bueno, a la yarda 20, una pérdida de 6 yardas. Y por fin podemos cantar el nombre de Quentin Williams.
0: Y otra jugada, Víctor, así como los vaqueros cometen errores, aquí está para mí también los Ravens. Un intercambio pésimo por parte de Lamar Jackson con Derrick Henry. Le puso la pelota muy arriba y cuando quiso recuperarse, Víctor, acomodarse para correr, ya tenía a Quentin Williams encima.
1: Eso puede ser bujía, porque viene tercera y 14. Obligar a la patada de despeje y regresar a la ofensiva. A sacarse la espina desde la yarda 21. Tercera y 14 atrás. Lamar Jackson. Ah, caray, se esquiva, tira el pase largo. Por el centro del campo. Ah, caray. No hay contacto, no hay pañuelos de castigo. Pase incompleto, buscaba por el sector izquierdo. En pase largo con Devontae Walker.
0: Y el que responde es Elijah Clark. En esa última ocasión, Víctor, que se presentó esa situación, Marquise Bell llegó tarde. Y le terminan cargando la interferencia de pase a Marquise Bell aquí, defendiendo a Elijah Clark. Justo en el momento a defender y obliga a una patada de despeje por parte de los Ravens.
1: Esquiva la bala el equipo de los Dallas Cowboys. Y bueno, Eckley de nueva cuenta, el novato, número 30, poco característico de un pateador de despeje. Excelente patada, habrá regreso, Kevante Turpin hacia el lado izquierdo, hay bloqueo, bueno. De norte, este a oeste corrió 50 yardas, de norte a sur unas 4 o 5.
0: ¿Cuál es, Víctor, la dimensión, a ver, de un campo de la NFL?
1: Oh, ¿de lado a lado?
0: De lado a lado.
1: Híjole, no tengo la menor idea.
0: No tienes la menor idea.
1: Sé que de un lado a otro son 120 yardas, sí, 10 de campo y 10 de cada.
0: El señor Pappas el día de hoy aprobó las 53 yardas y un tercio que mide de banda a banda.
1: Pero es oficial, no es como en el balompié.
0: 53 un tercio.
1: Bueno, vamos a pausa, Manny me dio ojos así de que... Hey. Luego platican. Pausa, regresamos, no se vayan.
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1: Vamos contigo, Luis, desde la yarda 33 de su propio campo. Prescott atrás, tiene protección, el pase, sector derecho incompleto a la yarda 45. Buscaban a CeeDee Lamb y Humphrey estaba como estampillo.
0: Ahí la ejecución, Víctor, pienso yo, es lo más importante y lo vemos de nueva cuenta. Le pegan las manos a CeeDee Lamb la pelota y no logra quedarse con ella. Los vaqueros están esquivando balas.

0: Le dan la pelota a los Ravens, ellos tampoco ejecutan, Víctor, así que todo parece indicar que ninguno de los dos equipos quiere ganar este partido en Río de Janeiro.
1: Fíjate que Humphrey llegó justo en el instante. Y bueno, 17 a 13 el marcador, 8:50 restando. Desde la yarda 33, la entrega, Javonte Williams, ¡hueco! Williams, la 50, llegando a la yarda 45 del otro lado. Y ahí está lo que habíamos visto en la primera serie ofensiva.
0: Por fin se escapa Javonte Williams, lo hace por el lado izquierdo de la línea de golpeo de los vaqueros de Dallas. Se la lleva un total de 22 yardas en esa jugada. El número 33 cruza a campo de las Urracas.
1: Sacan el balón rápidamente desde la 45, le entrega Javonte Williams, ¿por qué no? Un par de yardas, recibiendo contacto y en serio el número 33.
0: Otra vez con la pausa consigue tal vez 2 yardas en esa jugada. El día de hoy ya suma para 80 yardas y su promedio pues ha mejorado muchísimo, Víctor. Por acarreo el día de hoy, Javonte Williams promediando 5.4 yardas cada vez que le dan la pelota.
1: 7:56 restando, el reloj sigue su marcha, Williams a la banca. Vemos a Goodson, Tyler Goodson de nueva cuenta. Balón colocado en la yarda 42. Alas abiertas, uno de cada lado. Doble ala cerrada, uno de cada lado también. Viene el acarreo y esta vez no, colgando encima de él. El bloqueo inexistente para Tyler Goodson.
0: Fíjate, las Urracas están haciendo gran trabajo en el perímetro, Víctor. Están jugando con 2 safeties arriba y por lo pronto están controlando aquí este juego aéreo de Dak Prescott. 49 yardas para CeeDee Lamb y 34 para George Pickens. Eso sin mencionar que han borrado a Ferguson y a Schoonmaker del partido.
1: Kyle Hamilton lo vemos de regreso con su número 14. Balón colocado en la yarda 45. Tercera y 9, importante jugada. Formación escopeta, atrás, Prescott, busca, flota, el pase, ¡completo! ¡Wow! A la yarda 25, George Pickens llega a la yarda 23, tenía 2 hombres colgando encima el número 3.
0: Gran atleta este George Pickens, Víctor, en el centro del campo, se queda con ese balón para el 1 y 10. Y recordemos, deben de ir en contra de Kyle Hamilton, Víctor, acaba de salir del protocolo de conmoción cerebral. Está bastante tocado el muchacho.
1: Ahora sí, muevan las cadenas y en serio, aquí hay que aprovechar, no hay que dejar dinero en la mesa. Ahí está el equipo de los vaqueros atacando el centro del campo, viendo la repetición de la jugada.
0: La corrida de Javonte Williams, Víctor, de 22 yardas y esta atrapada de 13 yardas George Pickens son las 2 jugadas más largas de este partido de los vaqueros de Dallas.
1: Desde la 45 de su propio campo, atrás Prescott, otra vez tiene tiempo, el pase completo, George Pickens por ahí de la yarda 43 de nueva cuenta.
0: En esa última jugada, Víctor, había que borrar la recepción completa por parte de George Pickens, había un sujetando, era 3rd y 19, por lo que aquí permanece en 3ª oportunidad.
1: Qué caray, bueno.
0: Es 4th y 6, Víctor, viene el marciano. Gol de campo de 60 yardas. El intercambio es bueno, la patada es bloqueada por parte de los Ravens. Medio campo para las Urracas. Buena labor de equipos especiales por parte de los Ravens de Baltimore. Y otro medio campo para los vaqueros.
1: DeAndre Jackson, tal parece, es el que llega metiendo mano.
0: Iba a ser de 59 yardas el intento de gol de campo.
1: 17 a 13, pausa, regresamos. Usted no se mueva, esto es y sigue siendo Cadena de Plata.
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1: Bueno, amigos, de regreso con ustedes. 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Derrick Henry, sector derecho, se quita una, se quita otra, sigue todavía. Derrick Henry por la banda derecha. ¡Qué bárbaro! 25 yardas. Y ahí está despertando el tráiler con el número 22.
0: Después de una gran jugada de equipos especiales, a ver, señores, con permiso. Aquí vengo, 5 yardas, 10, háganse un lado. Viene por aquí, ¿quién viene? Elijah Clark, hazte un lado. Caleb Downs, también hazte un lado. Que vengo sin ningún problema. Increíble, Víctor. 29 yardas por parte de Derrick Henry.
1: Y bueno, hay pañuelo de castigo. Mi querido Manny, dice John Urquidy lo siguiente: oye, ¿qué está pasando? Los anuncios estuvieron al aire durante esa última serie ofensiva de los Cowboys y también durante el intento del gol de campo. Entonces, esta debe haber sido la estación. ¿O quién? No. Bueno, quién sabe. Gracias, John Urquidy, siempre pendiente.
0: Sigo esperando.
1: ¡Ey, el pan, señor!
0: Sigo esperando.
1: A ver, nada más confirma que ya nos estás escuchando.
0: Oficialmente. Vamos a parar el suministro de las tortillitas.
1: Formación escopeta, la entrega. Justin Hill, sector derecho. ¡Ah, caray! ¡Justin Hill, más allá! El primero y 10, qué bárbaro. El número 43 se escapaba por la banda derecha. Y esto empieza a sentirse, ay, ay, ay, un maremoto por parte del equipo de las Urracas.
0: De acuerdo contigo, Víctor. 72 yardas por parte de Derrick Henry, 22 yardas por parte de Lamar Jackson, 33 yardas por parte de Hill. En estos momentos, 130 yardas netas por parte de los Ravens de Baltimore. Y todavía faltan 5 minutos del tercer cuarto y todo el cuarto cuarto.
1: Bueno, sí pisó fuera antes del primero y 10. Entonces vendrá segunda y 4 ahora. Pero Justin Hill mostrando esa velocidad del veterano por la banda derecha. Bueno, tuvieron que pedir tiempo fuera, Luis, porque se acababa el reloj de la jugada.
0: Esa es culpa de Lamar Jackson. Pero bueno, arriba en el marcador, Víctor. Partido bastante cerrado, sin embargo, no sé si estás de acuerdo conmigo, pero yo veo la inercia, el momentum, la energía, el ímpetu cargarse por completo del lado de los Ravens de Baltimore.
1: Pero también el titubeo y la confusión y quizá la falta de decisión por parte del equipo de los Cowboys. Es la diferencia entre un equipo que está arriba en el marcador 17-13.
0: Y Víctor, es histórico, esta es la edición número 8 de estos dos equipos y la marca de los Ravens sobre los Vaqueros es de 6-1. 6-1 están los Vaqueros contra los Ravens.
1: Y el último fue un 30-30. Ah, caray, la jugada personal. Lamar Jackson, lado derecho, llega a la yarda 5. Y bueno, corriendo detrás del bloqueo. Y Lamar Jackson se está perfilando a las diagonales.
0: Se enoja conmigo, consigo mismo, Víctor, porque él pensaba que podía llegar a las diagonales. Caleb Downs en la tacleada. Llegó un monstruo, un fenómeno a pararlo. Si no, se iba, Víctor, por los 6 puntos.
1: Amenazando el equipo de Jesse Minter. Balón colocado en la 4. Primero y gol. La zona roja, la zona tiros handmade vodka, el engaño del doble engaño. Lamar Jackson, el pase en las diagonales. ¡Anotación! ¡De las hurracas de Baltimore! ¡Qué bárbaro! Al César, lo del César. Un pase de mano derecha a las diagonales. 6 puntos para la causa del equipo morado.
0: Es el veterano Chris Moore, Víctor, al que trajeron para que diera profundidad, para que le diera otro resquicio a Lamar Jackson. Cuando estaba fuera, Safe Flowers, pero ahora con los dos en el partido no logran defenderlo. 6 puntos más para las hurracas en Río de Janeiro, Brasil. Se está dando el vaquerazo en contra de los Ravens. 23-13 el marcador. Ya están listas las hurracas. La patada de Tyler Loop es buena. 24-13 arriba Baltimore.
1: Bueno, esa patada cortesía de Luke Casey, la bota más vaquera. Y ahora, más adelante, tendremos números cortesía de los Texas Ford Dealers. Y lo que vamos a ver en esos números son movimientos positivos por parte de este equipo de Baltimore. 24-13, bien lo dices. 3:44 restando en este tercer cuarto. ¡Pausa, volvemos! ¡No se vayan!
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1: Bueno, numeritos por cortesía de los Texas Ford Dealers, y ni hablar, adelante Luis.
0: Fueron un total de 4 jugadas, 51 yardas, 2-10 le quitan al reloj de juego, todo termina con pase de 4 yardas de Lamar Jackson para Chris Moore, y la anotación, 24-13, arriba los Ravens.
1: Wow. Los Cowboys, necesario una reacción aquí, hay mucho tiempo todavía. 23-13 el marcador, bien lo dices, viene la patada de Tyler Loop. Y esta vez sí hay regreso desde la 4. Ahí está Cavante Turpin, sector izquierdo, y bueno, detenido. Llega a equipos especiales ahí, Keandre Jackson, el profundo. Y aquí viene el equipo de los Dallas Cowboys con la esperanza de ponerle puntos, y no estoy hablando de tres.
0: El pasado 22 de septiembre, Víctor, del 2024, los vaqueros perdieron en el estadio AT&T 28-25 en contra de los Ravens de Baltimore. En esa tarde, los vaqueros permitieron 274 yardas por tierra, 151 de Derrick Henry, 87 de Lamar Jackson, 33 de Justice Hill y 3 de Zay Flowers.
1: Bueno, ahí está Javonte Williams por el sector izquierdo, jalando piernas más allá del primero y 10, unas 14 yardas en esta ocasión por parte del número 33, que se empieza a acercar a las 100 yardas en este encuentro.
0: En lo que va de este partido, lleva 17 acarreos Javonte Williams y ya tiene 96 yardas.
1: Moviendo el balón el equipo de los Cowboys. Balón colocado en la yarda 47. Izquierda, derecha sobre el balón. Dak Prescott, el engaño. Prescott, cuidado, al pase. Ah, caray, ese sí no le entendí. Jake Ferguson persigue el balón pensando que fue un pase lateral. No, sale el balón. Fue pase incompleto. Y ahí sí, confusión al momento del bloqueo de Jake Ferguson. Pero luego no estaba listo para el pase que le estaban aventando.
0: Sí, buena jugada. Trey Hendricks, Víctor, que le se quita completamente a Jake Ferguson del camino. Se resbala en esa ocasión al tratar de recuperarse. Pero buena jugada defensiva también por parte de Hendricks. Muchos resbalones, Víctor.
1: Sí, ahí sí resbaló y no pudo tener la tracción necesaria. Y esa es lo que decíamos, la calidad del juego. No necesariamente las lesiones, la calidad del juego. El pase a Caray bateado y cuidado. Dak Prescott veía el pato muerto en el aire. Y ahí está la importancia de Kyle Hamilton, que salió momentáneamente y está de regreso.
0: Es un muchacho largo, espigado, Víctor. 6 pies, 4 pulgadas. Imagínate con los brazos estirados. Por eso logra arrebatarle ese pase a Dak Prescott, un manotazo con la mano izquierda. Y pues sí, de forma inmediata, tercera oportunidad y largo para los vaqueros. 3 de 9 en la conversión.
1: Luego de la jugada de Javonte Williams, el buen acarreo, no pueden ahora dar el segundón y volantazo atrás. Prescott, formación escopeta, tercera y largo, el pase completo. Ahora sí, se quita la marca, buen bloqueo. George Pickens, sector derecho, sacado el campo. Allá por la yarda 33-34. Buena reacción y ahora sí tienen que seguir el equipo de los Dallas Cowboys.
0: Pañuelo de castigo, sería la sexta recepción de Pickens. Si es que se mantiene, escuchemos.
11: Personal foul, roughing the passer. Defense, number 92. That 15-yard penalty will be added to the end of the run. Automatic, first down.
0: Nnamdi Maduweke, el liniero defensivo que está de regreso después de perderse un partido con una conducta antideportiva, rudeza innecesaria en contra de Dak Prescott. 15 yardas de castigo.
1: 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Entonces ha estado con este equipo de las Urracas. Mario Pique. Aquí tiene que aprovechar el equipo de los Cabos. Están en la zona roja, en la zona tiros M y Vaca. Balón colocado en la yarda 18. Formación escopeta. La optativa entrega. Sector derecho y nada, ¿eh? Nada. Y no solo eso. Tyler Goodson como que sintió que, como ese perrito que cuando le quieres poner la mano sobre la cabeza, está cerrando los ojos, esperando, ahora sí que el manotazo.
0: Gran trabajo de Zion Young, Víctor, uno de los apoyadores que básicamente pues hizo que corriera hacia toda la banda, ¿no? Muy buena la contención, obligando a que saliera del terreno de juego.
1: Segunda y 11, perdieron una 24-13, aquí los Cowboys obligados, y no estoy hablando de tres. Minuto 57. Balón colocado en la 19 y medio, la zona roja, la zona tiros Hammy Vaca. Atrás, Prescott, el pase, banda derecha, ahí está Jake Ferguson entrando a las diagonales. Por fin se aparece Waldo. Y ahí está, 6 puntos. Lo recalco con el número 87.
0: Buen pase por parte de Dak Prescott, que sobre todo tuvo paciencia para que se desarrollara la jugada. Primer pase de anotación de Prescott en este partido. Y aunque no lo creas, Víctor, 250 pases de anotación para Dak Prescott en toda su carrera. Se une a los siguientes nombres: Russell Wilson, Aaron Rodgers, John Elway y Frank

0: Parkinson, 250 pases de anotación y 30 por tierra. Se van por dos los vaqueros de Dallas.
1: Balón colocado en la yarda 2. Formación escopeta, cerrado, todo el mundo cerca de la línea de golpeo. Atrás, el pase, ahora sí, de nueva cuenta. CeeDee Lamb cayendo hacia el lado izquierdo, tiene que voltear para recibir el balón. Un tanto incómodo, pero efectivo, el número 88, 2 puntos para los vaqueros.
0: Y ahí la estrategia y la ejecución les funciona a los Cowboys. Los 6 puntos con Ferguson, 2 puntos con CeeDee Lamb, Víctor, para acercarlos en el marcador 24-21. Un gol de campo lo separa de los Ravens.
1: Ahí lo tiene. Vamos a la pausa y cuando regresemos, numeritos cortesía de los Texas Ford Dealers. Con vida el equipo de los Cowboys. No se vaya, regresamos.
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2: Los Dallas Cowboys. Los vaqueros igualaron su marca en 1-1 ante los capitalinos.

0: Cowboys reaccionando, Leonardo Pérez, los numeritos cortesía de los Texas Ford Dealers.
1: Fueron 6 jugadas, 67 yardas de los vaqueros. Todo terminó con un pase de 19 yardas de Prescott para Ferguson y la anotación. Y después la conversión de 2 puntos con un pase a CeeDee Lamb, que pone el marcador 24-21 a favor de los Ravens.
0: La patada, el puntapié, buscando la caja, entra a las diagonales. Y ahí botó el balón en la yarda 1. Y para mi gusto ese balón sale a la yarda 20.
1: ¿Sí, botó en la 1?
0: Sí. Okay. Podría estar equivocado.
1: No, pero... tienes razón, si votó en la 1, sale a la yarda 20 porque decidieron no regresar el balón las Urracas de Baltimore.
0: Así es. Oye, lo interesante es que en el juego colegial, hubo juegos colegiales todo el día de ayer, la patada de salida sigue siendo lo mismo, ¿eh? Los kamikazes y a ver quién le pega a quién. Y ahí está, fíjate, el balón en la yarda 20. Primero y 10. Lamar Jackson en los controles, un solo corredor, hay hombre en movimiento. El engaño, rápidamente el pase, sector derecho, que hubo, le hay bloqueo, banda derecha, llegando a la 40, más allá, jalando piernas, qué bárbaro, a la yarda 42, y ahí está, me parece que es, y sí, ah no, es el número 88 en esta ocasión por parte del equipo, es Matt Hittner.
1: Sí, es el otro ala cerrada, es el otro novato precisamente junto a Cuevas, Víctor. Y este muchacho el año pasado pues estaba jugando fútbol americano a escasas 20 millas de aquí, ahí con los ponis de SMU.
0: Fíjate nada más. Entonces Mark Andrews no regresó.
1: No está de regreso, son Matt Hittner y Cuevas por lo pronto.
0: Desde la 41, ahí está el acarreo, Derrick Henry, bueno, cruza a la 45, llega por ahí de la yarda 47.
1: Por el centro del campo, Henry entró a esta serie ofensiva con 72 yardas. Muy buen promedio, Vic.

0: Y pues es algo que los vaqueros históricamente no han podido hacer en contra de las urracas. No sé si te tengo que recordar el último partido en el viejo Texas Stadium.
1: Donde cerraron el estadio.
0: Una corrida por el centro, ¿no? ¿De cuántas
1: fueron
0: yardas?
1: Fueron dos. Las últimas dos corridas, 70 yardas, 80 yardas. ¿Qué hubo le por el centro de la defensiva?
0: Me acuerdo que había una planeación de una gran fiesta. Y todo el mundo se fue del estadio.
1: Sí. Formación escopeta atrás, busca el pase, seca el campo completo. La 25 y es tirado al terreno de juego Elijah Clark. Y ahí está Bateman, que ha sido garantía, el número 7 de este encuentro.
0: Sí, Rashad Bateman, le tienen confianza después de todo a la ausencia de Safe Flowers. Ha tenido buen partido. Y Chris Moore, por supuesto. Llega a su fin este tercer cuarto.
1: El reloj en ceros, 24-21. Baltimore moviendo el balón. Esto es Cadena de Plata. No se vaya. Regresamos.

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Dallas Cowboys. Los vaqueros igualaron su marca en 1-1 ante los capitalinos.

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1: Y continúa los juegos internacionales. De hecho, habrá un juego en la Ciudad de México también. Y Jerry Jones, Luis, había dicho, oye, yo quiero ir a la Ciudad de México, ¿por qué no me dan chance?
2: Muy bien, señor Jones, aquí está. Ah, no, mejor me voy a Brasil. Es que eso fue lo que sucedió.
1: Sobre el balón, Lamar Jackson comienza el último cuarto desde la yarda 23. La entrega en resbalada, Zay Flowers, a ellos sí le funciona, llega a la yarda 3. Qué bárbaro, no había contención allá del lado derecho, la defensiva al lado izquierdo. Y Zay Flowers mostrando esa velocidad que tanto lo caracteriza.
2: Sí, se sigue mostrando ese problema por parte de los vaqueros. Nadie se queda en casa, Víctor, por parte de los Dallas Cowboys. Sobre persiguen, les voltean las caderas y a la hora de tener que cuidar la banda no tienen tiempo de reaccionar y les consiguen esos primeros y dieces.
1: Luego la reacción del equipo de los vaqueros, Ferguson y demás, la anotación, se van por dos, pero aguan la fiesta y bueno, ¡ah, caray! ¡Ah, qué caray! Otro jugador de los vaqueros tendido en el terreno de juego y claro, es Siobhan Revell, que llegara lesionado del draft la temporada pasada de East Carolina. No, y ahora, perdón, Luis está lesionado.
2: Y andaba con la rodilla mecánica durante toda la temporada. Víctor, recordemos que él está jugando debido a que Kobe Durant no está disponible. Así que sería Amir Speed, Kalen Carson, en caso de que no puedan regresar. Se está tomando la rodilla derecha en estos momentos, Siobhan Revell.
1: Como que se la hiperextendió, ¿eh? Como que la rodilla es un extraño ahí cuando hace eso. Sí, fíjate, ahí está. Viendo la repetición de la jugada. Bueno, vamos a la pausa. Lo pide Manny Bazán. Las burracas moviendo el balón. Nosotros regresamos. Esto es Cadena de Plata.
3: 2 minutos.
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1: Una jugada rota, Luis. Quizá gana unas 2-3 yardas, pero eso sí, están en zona de peligro estas urracas en este último cuarto.
2: Y ahora mismo entrando a la casita de campaña azul, Víctor Siobhan Revell. para revisarle la rodilla. Parece que fue una hiperextensión conforme llevaba a cabo esa jugada defensiva en la banda. Malas noticias para los vaqueros.
1: Formación cerrada, le entregan el balón Derrick Henry, protegiendo el balón, entrando a las trincheras. Me parece llega a la yarda 3 quizá.
2: Ya vemos dentro del terreno de juego a Amir Speed, el número 23, en lugar de Shavon Rommel.
1: Y vemos también a Mark Andrews de regreso. Eso es bueno.
2: El que ya no va a poder regresar por parte de los vaqueros es Thompson, Victor, que ha sido sacado del partido.
1: 24 a 21 el marcador, tercera oportunidad. Balón colocado en la yarda 2, tocando la puerta. Formación diamante, 3 en el backfield con el mariscal de campo. Cae hacia adelante Derrick Henry. ¿Le van a dar la anotación? Sí, ahí está el señalamiento. Derrick Henry entrando, los vaqueros dicen no, pero ahí está, ambos indicando que la rodilla estaba todavía de por medio al momento de echarse el chapuzón. Luis Fernando Pérez,
2: el fallo en el campo es anotación por parte de las Urracas, así que el hombre que el día de hoy rebasó a Eric Dickerson en la máxima lista de corredores, Víctor, en estos momentos con su tercera anotación del partido. Ahora ya nos dice John Hussey que van a revisar la jugada como lo hacen en todas de anotación. El máximo avance lo tenía para el primero y gol, Víctor. Ahora no más falta determinar si consiguió o no consiguió los 6 puntos.
1: Por lo pronto, lo que acabas de decir, los puntos están en la pizarra. Para mi gusto es anotación, para mi gusto, desde la distancia, cayendo hacia adelante, es difícil ver, Luis, o cuando tocó la rodilla el campo de juego.
2: Sí, el único resquicio aquí para los vaqueros, para los Ravens, Víctor, es que pues podría ser primero y gol, ¿no?
1: Bueno, vamos a la pausa, lo pide Manny Bazán. Esto es Cadena de Plata, los vaqueros. Hay que reaccionar, no se vaya, volvemos.
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1: El fallo fue no touchdown.
2: Lo harán otra vez los Ravens de Baltimore y tampoco Víctor llegó al primer y gol. Será cuarta oportunidad.
1: Una yarda por avanzar y bueno, detenido detrás de la línea. Ahí está. Y ahora sí a celebrar el equipo de los vaqueros, la defensiva. Esta jugada es oxígeno puro, adrenalina pura para el equipo de los vaqueros, particularmente la ofensiva tiene que prenderse con esta jugada.
2: Jason Barham fue el primero en llegar para quitarle la verticalidad ahí a Derrick Henry. Donovan y Seracu también ayudando en esa jugada. Lo paran en seco en el backfield y será balón de los vaqueros de Dallas. Ahora, ojo, hay que tener cuidado aquí con la penetración de los Ravens de Baltimore. A como dé lugar, Víctor, hay que evitar el safety estando tan cerca de la zona de anotación.
1: Hay que mover el balón también, ¿eh? Claro, ese es un riesgo, hay que tener cuidado, pero necesitan una ofensiva de más de 90 yardas, más de 95 yardas, que culmine con anotación 24-21 el marcador Urracas. Balón colocado en la yarda 4. Solo el balón Dak Prescott. Un solo corredor, hombre en movimiento. Jake Ferguson viene el acarreo y bueno, una, dos yardas en el centro del año de golpeo.
2: Y aquí la diferencia, Víctor, la está marcando el mal bloqueo, la ejecución de equipos especiales. Ese intento de gol de campo por parte de los Dallas Cowboys. Y aquí a Jesse Minter también le va a costar no irse con los puntos seguros en cuarta oportunidad en el cuarto cuarto.
1: Completamente de acuerdo. La segunda. Unas 4 yardas, 5 yardas por avanzar. Segunda y 9, perdón. Balón colocado en la yarda 5 atrás. Busca Prescott desde las diagonales. Tira el pase largo. Tiene un hombre. ¡Kenidam! Allá en la yarda 50. Más allá. Y ahora sí, una bocanada de oxígeno para un equipo de los vaqueros. Muevan las cadenas y en serio.
2: Lo había buscado en 6 ocasiones. Esta es la séptima. Estaba casi perfecto con él, Víctor. Ahora son 6 recepciones por parte de CeeDee Lamb. Es el líder receptor de este partido en yardas. Tiene 98 en el encuentro.
1: Marlon Humphrey se quedó en el camino siguiendo al número 88.

0: Le dobletearon el número, el 44. Dejó atrás al 88, dejó atrás al 44. Desde la yarda 46. Formación escopeta. Atrás Prescott. El pase, sector derecho. Ahora sí con más confianza. Ese es Brevin Stanford. Se quita la marca, otra marca. Sigue todavía, más allá de la 30. Llega por ahí de la yarda 33. Brevin Stanford. Y ahora sí hacemos una pausa de 10 segundos para identificar nuestras estaciones locales. Esta es Cadena de Plata.
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2: Parte una valla. Estamos viendo el génesis, el nacimiento para mí de un gran jugador de fútbol americano.
0: Es de la 32 ya de campo de Baltimore. Solo el balón de Prescott. La entrega, viene el acarreo. Ahí está, manteniendo honesta la defensiva, el que llega Jalen Hawkins, rebota Goodson, y de qué manera.
2: Pero qué gran tacleo por parte de Hawkins, se le fue a los pies, Víctor, no se anduvo por las ramas, tacleo seguro. Si están viendo la televisión, chamacos, vean esta repetición, así es como se taclea en medio de la línea de golpeo.
0: Par de yardas quizá para el número 32, segunda y 8. Desde la 35, pan de derecha, izquierda, formación y de poder. El engaño, el pase.
2: ¡Ah, caray! ¡Casi interceptado!
0: Le pega en las manos. ¡Wow! Le pegó en las manos como diciendo que hubo le Tavius Robinson. Y bueno, él quería quedarse con ese balón.
2: Los acomodó muy bien Anthony Weaver, Víctor, el coordinador defensivo. Era una jugada diseñada donde iban a atacar, pero después tenía que atrasarse para llevar a cabo la cobertura y casi le sale, Víctor. Aquí a los Ravens de Baltimore esquiva una bala Dak Prescott.
0: Tercera y 8. Pueden empatar con un gol de campo. Formación escopeta, atrás Prescott, el pase, ahora sí, George Pickens, ¡sí! Más allá de la 10, llegando a la yarda 8, muevan las cadenas.
2: Mejorando aquí la conversión por parte de los vaqueros en tercera oportunidad. Segunda ocasión que lo hacen en esta serie ofensiva, y lo hacen en el centro del campo con George Pickens. Séptima recepción de este partido para 82 yardas.
0: Y este despertar por parte de los vaqueros es una excelente señal, ¿eh?
2: En esta segunda mitad, Víctor, son 13 recepciones por parte de Pickens y Lamb.
0: Pickens fuera del encuentro. Desde la yarda 9, la zona roja, la zona tiros a Mayborka. Ahí está la entrega y ahora sí le sale por fin la reversible, el jet sweep. Lo habíamos estado esperando. Semana tras semana, Devontae Turpin entra en las diagonales.
2: Gran bloqueo por parte de Jake Ferguson, Víctor. Quita del camino por completo al defensivo para que entrara caminando Devontae Turpin. Callados los Ravens de Baltimore en estos momentos abajo en el marcador. 27-24 por lo pronto el marcador parcial. Pero queda mucho tiempo para jugar fútbol americano. Responde la ofensiva, Víctor, responden los receptores. Ahora tiene que responder esta defensiva mermada de los vaqueros. Patada del marciano Brandon Aubrey es buena. 28-24 arriba los Dallas Cowboys.
0: Excelente la reacción y esa jugada se la deben a Jake Ferguson. Completamente de acuerdo contigo. El ojo de águila de Luis Fernando Pérez. El bloqueo fue excelente por parte de Ferguson.
2: Primero Jason Barham, Víctor, parar a Derrick Henry en el goal line de los vaqueros de Dallas. Le arrebatan la pelota. Después, la jugada de más de 30 yardas por parte de CeeDee Lamb para ponerlos en posición. Y el jet sweep por parte de Devontae Turpin. 28-24. 7 jugadas, 96 yardas. 3-21 le quitan al reloj de juego. 9 yardas en la jugada de anotación. 28-24.
0: ¡Wow! Este equipo de los vaqueros, como el ave Phoenix, parecía salir de las cenizas y tomando vuelo. Y este equipo de Baltimore parecía estar controlando el encuentro, pero los vaqueros una reacción. Y estoy de acuerdo contigo, ¿eh? Ahora le toca a la defensiva maniatar a este equipo de Baltimore.
2: Ya nos informan, Víctor, que Ravel tiene problemas en la rodilla, está en cuestión para... Está en duda para regresar a este partido.
0: Uf, qué error aquí por parte de Brandon Aubrey. Dios mío. Patea el balón fuera del terreno de juego por el sector izquierdo. Balón a la yarda 40.
2: Increíble. Medio campo. Las urracas de Baltimore. Yo sé que tal vez trataba de darle ese chample, Víctor, para que cayera dentro de la yarda 20. Y obligara un regreso por parte de Baltimore.
0: Pero darle el balón en la yarda 40 es un pecado, sí. La verdad. Estoy de acuerdo contigo en el sentido de que... ¡Ah, caray! ¿Cómo es posible?
2: Sí, aquí el problema es que salió del terreno de juego por la banda. No se metió a la zona de anotación.
0: Desde la 40, la entrega Derrick Henry. Cuidado, ahí está un par de yardas por el sector izquierdo. Y el que llega rápidamente al tacleo, Kenny Clark, el número 97.
2: Ah, pero se lo llevó de corbata, Víctor, por lo menos dos yardas en esa jugada. King Henry, tres anotaciones el día de hoy y se mete a la lista de máximos corredores de la historia de la NFL. Es el octavo, pasando al gran Eric Dickerson.
0: 32 años de edad y todo parece indicar que hay gasolina en el tanque. Un solo corredor detrás de Lamar Jackson, doble a la cerrada al lado izquierdo, hombre en movimiento, el engaño. Lamar Jackson, el pase completo, ahí está Mark Andrews. Avance de unas 9 yardas. Marquise Bell tiene que llegar al tacleo.
2: Muy buen tacleo, por parte de Bell, Víctor. Yo creo que ¿cuántas libras le dará a Mark Andrews? Yo creo que por lo menos unas 50 libras.
0: Iba a decir 40, pero...
2: Y conforme Mark Andrews iba perfilado al 1st and 10, aguanta muy bien con el tacleo Marquise Bell para sacarlo del terreno de juego y obligar a la tercera oportunidad.
0: Ahora es el momento propicio para un balón suelto, una intercepción, un cambio de posesión. Tercera y 1, desde la yarda 49 de su propio campo. Hombre en movimiento, formación y de poder. La entrega a Henry. ¡No! ¡Es detenido detrás de la línea! ¡Qué húbole! ¡Vaya a despertar por parte del equipo de los vaqueros! Esta defensiva sacó la casta por lo pronto con 8-10 restantes.
2: Por segunda ocasión, Jason Barron, Víctor. Lo hizo en la última serie ofensiva. Paró a Henry detrás de la línea de golpeo. Y aquí lo hace de nueva ocasión. Explota por completo esta línea de golpeo. El que no puede aguantar el bloqueo en esa ocasión es Durham Smythe, uno de los alas cerradas, y obligan a una patada de despeje por parte de las urracas.
0: Esto fue a la medida. 7:40 restando. Viene la patada de Eckler. Habrá regreso, Cavante y Kerpen, quiere acción, se quita una, sigue todavía, bueno, unas 10 yardas llegando a la yarda 24.
2: Bueno, y aquí es cuando por parte de los vaqueros, Víctor, ya respondieron con esa última anotación con Cavante Kerpen, sale la defensiva, los para de nueva cuenta en tercera oportunidad, y con gran oportunidad los vaqueros, 7:40 en el reloj. Vamos a ver si pueden con ese juego terrestre mandar a la congeladora este partido.
0: Completamente de acuerdo. Esto es por qué tienes juego terrestre y eso es por qué corres el balón desde un principio para poder controlar la línea de golpeo, mover las cadenas y, como dice Luis, congelar el encuentro. No se la prestes a Lamar Jackson y compañía. Por lo pronto, 1st and 10. 7:29 restando en el encuentro. Balón colocado en la yarda 24 en su propio campo, van de derecha a izquierda. Un solo corredor, doble al abierto al lado izquierdo, le entrega. Viene el acarreo, Javonte Williams. Y bueno, manteniendo honesta a esta defensiva, una yarda es el avance máximo.
2: Sí, aquí va a ser la clave, Víctor, mantener el balón. Son solamente 4 puntos de diferencia. Yo sé que los Ravens están obligados a un touchdown, pero aquí no te puedes ir con una serie ofensiva corta, solamente de 3 jugadas. Tienes que convertir por lo menos 2 primeros y 10 para mantener el control del tiempo de posesión.
0: 28-24, menos de 7 restando en el reloj de juego. Ha sido un subibaja por parte de los vaqueros. Sobre el balón, Dak Prescott, el engaño. Prescott tiene tiempo. Ah, caray, decide correr. Va hacia adelante y bueno, volando a la Calimán Guzmán, llegando por ahí de la yarda 27. Y le brota la sonrisa al producto de Mississippi State.
2: Sí, se le cerró el mundo, no había receptores abiertos. Victory tenía encima básicamente a Tavius Robinson. Por eso sale corriendo por su vida, consigue 4 yardas y hace una tercera oportunidad un poco más manejable. 5 de 11 los vaqueros en esta posición de cuarta oportunidad.
0: Tercer y seis ahora. El balón colocado en la yarda 27. Formación escopeta, hombre en movimiento, Cavante, Turpin en el extremo derecho. Tres salen por pase. Atrás, Prescott, el pase. Y ahora sí, le llegaron. No pudo encontrar a Cavante y Turpin, que se molesta. Y bueno, vendrá cuarta oportunidad. Y yo creo que aquí, nuevamente, el marciano, hay que recordar que le bloquearon la última oportunidad.
2: Sí, era por casi 60 yardas, Víctor. Un muy mal bloqueo por parte de Terrence Steele en los equipos especiales. Y pues esa era la diferencia en el partido, ¿no? Ryan Anger a despejar el balón.
0: No, perdón, yo andaba. Es que me mandaron a otro planeta. Viene la patada profundo en su propio territorio. Y bueno, desde la yarda 11. Ah, caray, buen regreso. Sigue todavía, cuidado. Y ¡pau! ¿Quién llegó ahí? ¡Wow! Llegaron rápidamente equipos especiales. Nada menos que este jugador que fue subido, Reddy Stewart, con su número 27.
2: Es muy bueno Brandon Aubrey, Víctor, pero ya para 85 ya casi, sí. Sí estaría un poquito difícil, ¿no? Ay, pedirle. Sería pedirle peras al olmo, Víctor.
0: Díganme el distraído. Ah, bueno. 28-24, eso sí, con 5:45 restando. Y aquí la defensiva de los vaqueros puede apuntarse una estrellita de esas que en el kinder te daban en la frente cuando te regresabas a casa. Se portó bien, mi hijo. Sí, mamá, y me porté bien. Ah, qué bueno, mijito. Bueno, colocado en la yarda 36, izquierda-derecha, el equipo de las Urracas. Formación escopeta, el engaño. Agresivo, Lamar Jackson, sector derecho. Sigue todavía, ah, caray, banda derecha. Sacado del campo finalmente. Tiene que llegar Winters, simplemente a empujarlo.
2: Pero vuelvo a lo mismo, Víctor. A la ofensiva no ejecutaron. Para mí que ahí estaba la clave del partido. No lograron ese primero y 10 que le quitaba mucho tiempo a Lamar Jackson y compañía.
0: Sí, ya estábamos hablando del hecho de que la ofensiva, cerrar el juego, por eso corres el balón, mueven las cadenas, bla, bla, bla, bla, bla. Pero bueno, bueno, colocado ya la 47, ahora primero y 10, la entrega, Derrick Henry, obvio. Ahí está el acarreo, unas 8 yardas. Y esas son las yardas importantes para un equipo que quiere regresar al encuentro con el marcador 28-24 a favor del contrincante.
2: Aún quedan posibilidades, Víctor, para los vaqueros. En caso de un touchdown de los Ravens, se pone 31-28, ¿no? Es ahí la importancia de la conversión de dos puntos de los vaqueros, ya que estarían a un gol de campo de poder meterse a este partido. En caso de que no puedan frenar aquí a la defensiva a los Ravens.
0: 4:38, el reloj sigue su marcha. Urracas con dos tiempos fuera. La entrega, Derrick Henry embotellado, cae hacia adelante. No estoy seguro si llegó al primero y 10. Cayó hacia atrás extendiendo los brazos, pero no, se va a quedar a una yarda de lo que hubiera sido la línea del primero y 10.
2: Sí, consigue una tal vez, tratando de ahí aprovechar un bloqueo por parte de un ala cerrada de los Ravens, Smythe. Pero consigue solamente una yarda, tercero y 1. 1 de 7 la conversión por parte de los Ravens.
0: Pésima. 1 de 7. ¡Auch! Todo el mundo sobre la línea, el engaño. ¡Ah, caray! Lléguenle. ¡Ah, no! ¡Lamar Jackson se escapa! ¡Lamar Jackson se desliza! Por ahí de la yarda 25. Vaya manera de, pues, mover las caderas. Y llegar cerca de otro primero y 10.
2: Pero otra vez la sobrepersecución. Donovan y Seracu, ¿qué estás haciendo? Tienes que entrar un poco más tentativo, más precavido, Víctor, para prevenir esa carrera. Pañuelo de castigo, escuchemos a Hussey. Las mejores noticias para los vaqueros sería un sujetando a la ofensiva.
3: Illegal formation, offense, number 76. On the end of the line was left uncovered. 5-yard penalty, third down.
2: Formación ilegal, Víctor. Carson Vinson no estaba alineado bien. 5 yardas de castigo y esquivan una bala los vaqueros. En lugar de ser tercera y 1, borren esa última jugada. Será 3rd and 6.
0: Formación ilegal, necesitaba alguien afuera.
2: Un receptor o un ala cerrada.
0: Exacto, del lado izquierdo. Tercer y seis, bien lo dice Luis, 28-24 el marcador. 3:52 restando, formación escopeta. Triple al abierto, el movimiento Mark Andrews atrás. Lamar Jackson todo el día, el pase a Andrews, se quita una, sigue todavía, y Zeiraku llega por la espalda, y cuidado ahí, y Zeiraku pudiera haber botado el balón, pero Mark Andrews, un veterano de 1,000 batallas.
2: Ha estado pasando, Víctor, por problemas en este partido, lesiones, ha estado fuera, pero aquí en el campo, cuando más

0: 2000 batallas.
1: Ha estado pasando, Víctor, por problemas en este partido, lesiones, ha estado fuera, pero aquí en el campo, cuando más lo necesita su escuadra, respondiendo con la conversión.
0: El equipo de las Urracas aprovechando mover el balón paulatinamente. Primero y 10 desde la yarda 34-33. Viene el acarreo, sector izquierdo. Bueno, un par de yardas, 3-4 yardas, llegando a la yarda 30.
1: Y ahí se está levantando muy lento un Dallas Cowboy, Víctor, después de la jugada. Uno de los linieros defensivos, esperemos esté todo bien. Consiguió 3 yardas Derrick Henry en esa jugada.
0: 2:49, se detiene el reloj, no estoy seguro por qué.
1: Parece que es una lesión, ¿no?
0: ...28-24, sí, y es Marquise Bell, Luis.
1: Marquise Bell, el día de hoy ha tenido una larga noche, Marquise Bell. Lo están revisando en estos momentos en el terreno de juego, y pues Víctor, si sale lastimado, imagínate nada más. Marquise Bell, PJ Locke, Siobhan Revell, Kobe Durant, DeMarvin Overshawn, Malik Hooker, Jalen Thompson. Se van a quedar sin perímetro los vaqueros de Dallas. También Donovan y Seraku abandonando el terreno de juego.
0: También hay un jugador por parte de Baltimore tendido en el terreno de juego. Es Ethan Potsick, el liniero ofensivo. Siguen todavía revisando al gigantón. Y bueno, vamos a la pausa. Lo pide Manny Bassan. Esto está que arde, ¿eh? Tendrá segunda y 7, 28-24 vaqueros con 2:49 restando en el encuentro. ¡Pausa, volvemos! ¡No se vayan!
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0: Las cadenas, Luis, primero y 10.
1: Hay una lesión, pues, catastrófica, Víctor, sobre el liniero ofensivo, un casco directo. Pero responden bien aquí los Ravens de Baltimore, primero y 10, tocando la puerta. Y nos acercamos, Víctor, a la pausa de los 2 minutos. Con gran oportunidad los Ravens de cerrar este partido.
0: Y los vaqueros a la defensiva están mostrando señales de vida. Y pudiera ser que un balón suelto, una intercepción, en fin, que la defensiva saque al burro del barranco, sería excelente para el regreso de 9 horas al Metroplex. Bueno, vamos a la...

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2: 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Balón colocado en la yarda 16. Formación escopeta, la entrega, no, el engaño. Sigue Lamar Jackson, lo persiguen y ahora sí, contuvieron, se quedaron en casa y sacan del campo a Lamar Jackson justo en la línea de golpeo.
3: Y hay cambios, Víctor. Vega Ayoni es el que está dentro del terreno de juego como centro por parte de los Ravens. Ellos llevando a cabo bastantes cambios en la línea ofensiva para poder terminar este partido.
2: 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Gracias, Salvation Army. 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Atrás, Lamar Jackson busca el pase. ¡Cuidado, completo! ¡Six Flowers! Quiere entrar a las diagonales. Llega a la yarda 2. ¡Qué bárbaro! Demasiado fácil ahí, Six Flowers. Y bueno, primero y gol ahora con el marcador 28-24 Vaqueros, minuto 46. Y lo que queríamos ver de los Vaqueros lo está haciendo el equipo de las Urracas, quitándole tiempo al reloj y moviendo las cadenas.
3: Viene a estar tocado Víctor Flowers, pero cuando más contaba lo está haciendo. Aquí con su quinta recepción ya tiene más de 60 yardas. En los momentos que cuenta más en este partido. Ya vemos el carrito de las desgracias que se lleva en la postage, el número 77 de Baltimore.
2: Balón suelto, intercepción, algo tiene que provocar la defensiva de los Vaqueros. Minuto 47 restando.
3: Y aquí pues los dejas anotar, Víctor, para tratar de rescatar algo, ¿no?
2: Bien está esa noción.
3: Tienes dos tiempos fuera y en estos momentos es primero y gol para ellos.
2: Desde la 2, Marcy, el cinturón de seguridad, hombre en movimiento, Smythe, la entrega directa. Y hay pañuelo de castigo, ¿eh? Movimiento ilegal en contra del equipo de las Urracas. Escuchemos.
4: False start, offense number 74, 5-yard penalty, first down.
3: Se movió antes el guardia John Simpson, número 74. Y pues es una jugada clave, Víctor. Aquí estas 5 yardas le podrían salir costosas a los Baltimore Ravens. Ahora será primero y 7. Estando dentro del primero y gol.
2: Lamar Jackson estaba alineado como ala abierta del lado izquierdo. El centro fue directo. Formación escopeta cerrada, triple ala abierta del lado derecho, todo cerca de la línea de golpeo atrás. Busca Lamar Jackson, lo presionan, el pase incompleto. ¡Ay, pañuelo de castigo tardío! ¡Qué bárbaro! Aventaron el pañuelo el martes y hoy es domingo.
3: Marquise Bell, Víctor, con el jalón del receptor abierto, si no me equivoco, era uno de los alas cerradas, Víctor. Va a ser la interferencia.
4: Pass interference. Defense number 14. Ball in place.
3: En contra de Marquise Bell. Estaba sujetando a Zay Flowers, el número 4, cerca de la zona de anotación. Conforme salía el pase, y este es primero y gol para los Ravens de Baltimore, que están encaminándose, Víctor, para una victoria en Río de Janeiro, Brasil.
2: Qué error por parte de Marquise Bell, ¿eh? Qué error. Y ese es un error de él. No de la estrategia, no del movimiento, no de la defensiva, de él.
3: Estaba quemado como tostada, Víctor. Lo último que le quedaba era jalarlo.
2: Primera oportunidad y gol, viene el acarreo. Y ahí está, ahora sí, reaccionando la defensiva de los vaqueros. Le entregaron el balón al Diesel. Llega la línea de golpeo y nada más. No, tiempo fuera, perdón.
3: Sí, no le queda otra alternativa a Schottenhammer, Víctor, que tratar de comenzar a parar el reloj en estos momentos. Dos tiempos fuera de los vaqueros. No, les va a quedar uno. Conforme en Brasil, Víctor, pues ya son las 8:28, caída la noche. Aquí en el Metroplex todavía la tarde.
2: Pues el señor Godel debe estar contento porque estadio lleno, un buen juego, un buen juego, un juego cerrado, un juego de toma y daca. La gente va a salir feliz de esto. El campo, sí vimos momentos donde se estaban deslizando, buscando tracción. Eso afectó el juego, no hay ninguno dudo de ello.
3: Pero muchas lesiones, Víctor, por también parte de los vaqueros, sí, de Dallas. Se van a regresar con todo un hospital al Metroplex y tratar de prepararse para el partido en contra de los Texans.
2: Triple ala cerrada, centro, formación escopeta, atrás, flota el balón. Ah, lo más profundo de las diagonales, sino demasiado largo. Fíjese nada más, Rashard Bateman estaba cubierto, muy bien cubierto, en la parte posterior de las diagonales.
3: Y aquí respetando, Víctor, Declan Doyle, el coordinador ofensivo, a la línea defensiva de los vaqueros. No se ha ido por tierra a pesar de que está tan cerca de las diagonales y que Derrick Henry ha anotado en dos ocasiones.
2: Kalen Carson estaba el 1-1 con Bateman, pero el pase de ser preciso hubiera sido más peligroso. Tercer y gol. Es de la 2. Formación cerrada, hombre en movimiento. El ala cerrada, el engaño. Atrás, Lamar Jackson. El pase completo. Anotación de las urracas. Ahí está rápidamente llegando Mark Andrews. Y la celebración de estas urracas no se hace esperar. Lamar Jackson. El pase fue con Hibner, perdón usted, el número 88, Matt Hibner. 6 puntos para la causa de las urracas.
3: Andrews con jugadas muy importantes dentro de la serie ofensiva, pero Hibner es el que se queda con el gancito, con el pastelito de los 6 puntos. Por lo pronto, el marcador a favor de los Ravens, 30-28. Ya está listo Tyler Loop para la patada del punto extra. El intercambio es bueno, patada al aire. Y sin problemas, 31-28 arriba las urracas, 90 segundos restantes en este partido.
2: Ahora pregunta, ¿por qué no se la jugaron por dos para hacer la diferencia 4 puntos en vez de 3? El equipo de los Cowboys con el afamado marciano pueden acercarlo y patear un gol de campo para empatar el encuentro. Ahí sí tengo duda de por qué no se la jugaron para la jugada de 2.
3: Sí, de acuerdo contigo, se van por lo seguro en lugar de quedarse en el camino, Víctor, por 2 puntos. Yo pienso yo que no lo hacen, Víctor, porque arriesgan el empate. Si no conviertes, arriesgan que los vaqueros anoten por 3 y te ganen por 1 punto.
2: Claro, claro, buen punto.
3: Así mejor es mandarlo, por supuesto, a tiempo extra. Espero me hayan salido bien las matemáticas, porque yo, así como Daniela Fernanda, que le mandamos muchísimos saludos, batallando con los quebrados, el álgebra y todo lo demás. En estos momentos, Víctor, 11 jugadas, 64 yardas, 4:15 le quitan al reloj de juego. Todo termina con un pase de 2 yardas de Jackson para Hibner, que pone el marcador 31-28 a favor de Baltimore.
2: Y esa es la clave, el tiempo que le quitaron al reloj. Y ahora Luke no quiere saber nada de ningún regreso. A las diagonales el balón, saldrá a la yarda 35. Y bueno, para esto te pagan los millones.
3: Si eres
2: minuto Dak, 30 restando, Luis Fernando Pérez, discúlpame.
3: Si eres Dak Prescott, es lo que sueñas, Víctor, estar en Brasil de forma histórica. Tienes 90 segundos para tratar de ganar el partido, pero si no, Víctor, por lo menos acercar a Brandon Aubrey. ¿Y por qué no? Ya es histórica esta noche por ser el primero en Río de Janeiro. ¿Será que se va a tiempo extra?
2: Balón colocado en la yarda 35, primero y 10, atrás. Prescott flota el pase completo. ¡Ah, caray! Ahí está. Llega Ryan Flannoy, se quita la marca. Más allá del primero y 10, unas 13, 14 yardas por la banda izquierda.
3: Y ya están muy cerca para territorio de Brandon Aubrey, inclusive, con esa jugada. Posiblemente, Víctor, 15 yardas más para tener una posibilidad factible, ¿no?, de un gol de campo.
2: Desde la 48, vaya vaivén de los vaqueros, arriba, abajo, abajo, arriba. Aquí puede fructificarse todo, ¿eh? Formación escopeta atrás, Prescott, primero y 10, el pase. ¡Ah, caray! Le pega en las manos, tiene que tenderse ahí. Una de pase, unas 8 yardas por la banda izquierda, incompleto George Pickens.
3: Tercer pase de esta campaña, Víctor, que le pegue en las manos a George Pickens. Y no logra quedarse con la recepción. Le pegó en las manos. Estaban solamente sus manos, Víctor, en medio del campo y la pelota.
2: Sí, porque estaba tirado sobre el césped, pero bueno, sí le pega en las manos. Ahí como que metió el pecho demasiado, no la tomó con las manos directo. Formación escopeta, rápidamente el pase por el sector derecho. Ahí está CeeDee Lamb. ¡Wow! ¡Pase pantalla! Y bueno, ahí está el acarreo luego del pase. Cruzado CeeDee Lamb. CeeDee Lamb está metiendo esa querosena, esa gasolina al asunto.
3: Consigue el primero y 10, Víctor, y aparte cruza ya a campo de las urracas de Baltimore. Sale del terreno de juego y para el reloj de juego.
2: Bueno, aquí también, no me quiero adelantar, bueno, mejor no digo. Minuto 14 restando, se detiene el reloj, formación escopeta. Dobla la abierta del lado izquierdo, uno del lado derecho, cambiando la jugada, Dak Prescott. El lado derecho está Jake Ferguson. Ahora sí atrás, Prescott. Busca Prescott, flota el balón. ¡Pase completo! Cerca del primero y 10, Ryan Flannoy. ¡Qué bárbaro! Desmarcándose. Y poco a poco moviendo excelentemente el balón el equipo de los Cowboys.
3: Una precisión espectacular por parte de Prescott. Víctor le pone el balón enfrente a Flannoy antes de que salga del terreno de juego. Muy cerca del manchón del primero y 10. Se queda corto una yarda después de esa jugada.
2: Es de la 29 ahora. Este es territorio completamente de Brandon Aubrey. Mucha gente en la línea, golpeó a la defensiva, el engaño, Dak Prescott. Cayendo hacia adelante, llegando a la yarda 20. Y ahí está Dak Prescott haciendo la labor, tomando el balón y diciendo, síganme.
3: Un tiempo fuera por parte de los Cowboys, Víctor, el reloj sigue su marcha. Obviamente Brandon Aubrey calentando, pero los vaqueros en busca de ganar este partido con un touchdown.
2: Pero cuidado, no vayan a sobrearriesgar desde la 22. Formación escopeta, triple ala abierta del lado derecho, uno del lado izquierdo. El corredor es Williams. Cambiando de nueva cuenta la jugada. 7, 6, 5, reloj de la jugada. Y ahora, bueno, van a pedir tiempo fuera. ¿Sí? Tiempo fuera ahora. Algo dice Dak Prescott con respecto al tiempo fuera.
3: Ese fue de los Ravens. Fue por parte de Baltimore, perdón. El tiempo fuera.
2: Sí, ok.
3: Sí, lo iban a dejar jugar a Dak Prescott. Lo que pasa que el reloj ya estaba en 8 segundos, Víctor. Y tal vez tanto Jesse Minter como Andrew Weaver vieron algo que no les gustaba en el terreno de juego, en la cobertura de las urracas. Deciden tomar el tiempo fuera.
2: 31 a 28, un juego de veras que ha valido la pena para el espectáculo. Parecía pato muerto el equipo de los vaqueros en un momento dado, pero el ave Phoenix saliendo de las cenizas. Y no es fácil ganar en la NFL. Formación escopeta, 28 segundos restando atrás. Prescott busca las diagonales, el pase. ¡Ah, caray! Casi interceptado, ¡Hay pañuelo de castigo! ¡Hay pañuelo de castigo! Pudiera ser un jaloneo ahí por parte de CeeDee Lamb al momento de evitar que llegara primeramente el jugador por parte de las urracas, Nate Wiggins.
3: Iban los dos luchando, Víctor. Aquí va a depender de la determinación del oficial. ¿Quién fue el que cometió el foul primero? ¿Quién le estorbó a quién primero? El balón estaba atrasado, Víctor. Y es en contra de Nate Wiggins, Víctor. pase, interferencia de pase, el balón va a donde se cometió el pecado, así que será primero y gol para los vaqueros.
2: Pues se ve la repetición, el jaloneo por parte de CeeDee Lamb, pero bueno, balón en la yarda 2, 23 segundos restando. Amárrese el cinturón de seguridad sobre el Donald Dak Prescott. El pase flota, no entiendo ese pase, ¿por qué? ¿Por qué un pase de alto grado de dificultad a la esquina derecha donde hay, no hay mucho espacio tratando de quemar a Wiggins?
3: Pregúntale a Marshawn Lynch en este Super Bowl contra los Patriotas en la yarda 1 para ganar el Super Bowl, señores, y terminan siendo interceptados por los Patriotas de Nueva Inglaterra. Completamente de acuerdo contigo, Víctor. Hay que poner a todo mundo en el backfield. Brevin Spanford, Jake Ferguson, ¿por qué no a Schoonmaker también? Hunter Lepke, abrir camino por tierra.
2: El movimiento Brevin Spanford y bueno, detienen la jugada. Ah, caray, movimiento ilegal en contra de los Cowboys.
4: False start. Offense number 86. I got penalty.
3: Santo cielo, se mueve antes Luke Schoonmaker. Se van a alejar 5 yardas los vaqueros. Estaban tocando la puerta, pierde la concentración Schoonmaker. Y tendrán que escoger ahora otra jugada.
2: Bueno, lo positivo es que les da un poquito más de espacio. 20 segundos restando. Es la yarda 7, formación escopeta, Prescott, busca Prescott, se quita la marca, Prescott cayendo hacia adelante, a la yarda 5. Creo que hay que pedir tiempo fuera,
3: Tienen un tiempo fuera los vaqueros, uno las urracas. 14 segundos en el reloj. Y veo el reloj, Víctor, parado y... Pero no entiendo de quién fue el tiempo fuera.
2: Ah, qué caray, no había nadie.
3: Fue de los vaqueros, Víctor, okay. Tiempo fuera.
2: Tiempo fuera de los vaqueros, no había nadie abierto, Dak Prescott tuvo que tragarse el balón. Tercera y gol ahora.
3: Dios mío, Víctor, aquí no. Tienes que ser muy fino.
2: Y bueno, tráiganle la medicina de la presión arterial al chico Maravilla. Patrick Jones está dentro del juego ahora. Formación escopeta. 14, 13, 12, flota. Ah, caray, eso sí, ¿qué fue? ¿Qué fue? Ahí estás diciendo, ¿sabes qué? Vamos a empatar este juego.
3: Roger Jones era el tackle derecho, Víctor, en esa ocasión. ¿Será que está pasando algo con Terrence Steele? Se le hizo bolas el engrudo aquí a Schottenheimer, Víctor. ¿Cómo es posible que estés a 3 yardas de la zona de anotación y no logres cerrar el partido?
2: No, y un pase ahí a...
3: Increíble.
2: A la esquina derecha sin Tonyson, pero bueno.
3: Increíble, Víctor.
2: Habrá razón para eso, Que me lo expliquen después.
3: Brandon Aubrey, gol de campo de 13 yardas para empatar el partido. 23, perdón. Se empata el partido a 31 por bando con 7 segundos en el reloj de juego. Y todo parece indicar que los que pagaron boleto, Víctor, en Río de Janeiro tendrán tiempo adicional, completamente gratis.
2: Y bueno, hay que decirlo, ha sido un espectáculo, nada perfecto
3: no.
2: En ninguno de los dos. Es fútbol americano, es difícil hacer las cosas como las pintan en el pizarrón, pero ha habido, pues ahora sí, espectáculo, y la gente que está ahí y la gente que nos sigue también están disfrutando de un juego.
3: Esto es inconcebible, Víctor. Inconcebible. ¿Cómo puedes salir a decir que estás preparado? O sea, ¿cómo? No puedo creer lo que acabo de ver, Víctor, en el terreno de juego. Es inconcebible lo que acabamos de ver. 9 jugadas, 60 yardas, 1.23. Se les hace bolas el engrudo a los vaqueros de Dallas. Se conforman con 3 puntos para tratar de mandar este partido a tiempo extra.
2: Bueno, a tiempo extra, el balón es un ovoide, la moneda estará en el aire, quedan 7 segundos todavía. Brandon Aubrey no quiere saber nada. De hecho, es un gol de campo desde la T en la 35. Fue de 75 yardas. Qué bárbaro. Y bueno, habrá la última de las oportunidades. Y todo parece indicar que habrá quinto cuarto. Y hay que recordar que el juego puede terminar empatado. Cuidado, defensiva de los vaqueros. No se nos duerman. Balón colocado en la 35. Izquierda, derecha. Desde Río, vaya espectáculo atrás. Busca Lamar Jackson, el pase, centro del campo completo. ¡Ah, caray! Están sobre la línea de un posible gol de campo, pero el reloj ya está en ceros. Ya está en ceros el reloj. ¡Qué bárbaro! Lamar Jackson apunta hacia arriba, como diciendo, si les dan un segundo, Luis.
5: Baltimore quarterback number 8, call timeout with 1 second on the clock.
3: Tomó tiempo fuera Lamar Jackson. Un segundo en el reloj de juego. Llegaron a la línea, Víctor, donde ellos pensaban que podían llegar a un gol de campo. Es en la yarda 41 más o menos, donde está colocado el balón. Tendrá la oportunidad Tyler Loop de ganar este partido. Increíble, Víctor. Ya se coloca Tyler Loop. Estarán colocados en la yarda 51. Será de 61 yardas el intento de gol de campo. El intercambio es bueno. La patada está en el aire. Va a tener la distancia. Va a tener la puntería. Y es bueno. Con un segundo en el reloj de juego, los Ravens de Baltimore ganan el partido 34-31. 56 yardas el gol de campo. Increíble, damas y caballeros. Lamar Jackson pide tiempo fuera con un segundo. Tyler Loop, 56 yardas, ganan los Ravens 34-31.
2: Bueno, hágamelo triple en vez de doble. Qué bárbaro, increíble cómo se desmarca en el centro del campo con una defensiva preventiva. Y Tyler Loop no perdonó. Ese le pegó, puede haber sido de 65 yardas. Y bueno, qué manera de terminar un encuentro con mucha emotividad, mucho estrés y una victoria del equipo de las Urracas. Y hay que decirlo, merecido, porque no pudieron cubrir el centro del campo para terminar el encuentro. Pero vamos a la pausa, regresamos el resumen de Luis Fernando Pérez en el programa Postjuego, cortesía de Reliant. 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Pausa, regresamos con Luis Fernando Pérez, no se vaya.
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2: 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Así que recuerde, ahí está el equipo de los vaqueros de Dallas cayendo en el este encuentro. Hay decisiones que hacer, pero dudosas ciertas decisiones por parte del equipo de los Dallas Cowboys, Luis, y como que se quedaron, ahora sí que quemados hacia el final del encuentro, donde tuvieron varias oportunidades de llevarse la victoria, pero Tyler Loop hace ahora sí que vibrar la ciudad de Baltimore con esta tremenda victoria, que fue ahora sí que una victoria importante para el equipo de las Urracas de Baltimore.
3: Sí, el muchacho que creció en Lucas, Texas, Víctor, viendo a los vaqueros de Dallas toda su vida en los partidos, aquí le gana al equipo de sus amores con este gol de campo. Y pues los vaqueros de Dallas, para mí que se regresan con lo que se merecen, Víctor. No fueron de alguna forma agresivos en esa última serie ofensiva cuando tenían la oportunidad de ganar el partido.
2: Completamente de acuerdo. 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Bueno, hay decisiones que hacer. 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Y bueno, primeramente, Luis Fernando Pérez, vamos a la jugada que cambió el curso del encuentro, cortesía de Windstar World Casino and Resort.
3: Para mí, Víctor, ese gol de campo con el cual se conformaron los vaqueros para irse arriba en el marcador, para empatar el partido, 31-31. Te decía decirte con Brandon Aubrey, pero previamente sacan un pase a la esquina con CeeDee Lamb. Eso cambió por completo, Víctor, la fisionomía, ya que los vaqueros no podían arriesgar en cuarta oportunidad.
2: Mucha duda con respecto a decisiones. Nos remontamos a la primera serie, cuando tienes a Javonte Williams corriendo alegremente el balón y luego especulas con un pase y mal tirado, hay que decirlo. Entonces, muchas decisiones muy extrañas por parte del equipo de los Dallas Cowboys. Bueno, what a play of the game, claro. 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
3: Yo sé que estamos acostumbrados, Víctor, con el marciano, ¿no? Brandon Aubrey a estos goles de campo de 60 yardas. Pero hay que darle crédito a Tyler Loop, 56 yardas el gol de campo en Río de Janeiro, con un campo tal vez hecho trizas ya para el final del partido y con toda la presión encima de ganar el encuentro. Gracias a Lamar Jackson, claro, Víctor, de que toma ese tiempo fuera para darle increíble ese segundo a las Urracas y después ejecuta Tyler Loop el gol de campo de 56 yardas.
2: Qué presencia de mente, sabiendo dónde está, ahí no se le escapó un segundo y Tyler Loop no dudó, hay que decirlo, qué bárbaro. Ahora, el MVP y por parte de nuestros grandes amigos de Miller Lite, así que pues hay varias opciones, pero me imagino que va a estar vestido de morado el MVP por parte de Luis Fernando Pérez.
3: Está un poco difícil, Víctor, pero pues vamos a dársela a Lamar Jackson, ¿no? Dos pases de anotación, 186 yardas. Pero fíjate, no, vamos a dársela a Tyler Lubick. Si no es por este pateador, los Ravens de Baltimore inclusive también se irían con una muy buena regañada por parte, ya que un partido malo por parte de ellos también. Como te decía, ninguno de los dos querían ganar, así que mejor me voy con Tyler Lubick, doble mención, el jugador más valioso, los tres puntos que marcaron la diferencia en la victoria de los Ravens.
2: Ahora dices, no fue un buen juego por cada uno de los equipos, sí tuvieron sus decisiones y sus situaciones y demás, pero también pudiera, no estoy diciendo que es factor, pero de analizarlo y verlo detenidamente, quizá el terreno de juego no permitió que los dos equipos funcionaran como ellos pudieran haber funcionado, y eso entra dentro de toda esta discusión de los juegos internacionales y que la NFL quiere agarrar lo más que pueda.
3: Era lo parejo para ambos, ¿no? Ambos equipos estaban en el mismo campo, la diferencia es que los Ravens se regresan con una victoria, Víctor. Simple y sencillamente, en la semana 15, cuando volteemos a ver esta fecha, no vamos a acordarnos de nada de esto, simplemente el hecho de que los vaqueros perdieron este partido contra los Ravens de Baltimore. El problema es, Víctor, que ahora no se sabe cuál es cuál, porque tu ofensiva anotó 31 puntos, pero aún así perdiste el partido. Permitiste 192 yardas por tierra. No se arregla el problema, simple y sencillamente, de la defensiva de los Cabos.
2: Bueno, ahí lo tiene, marcador final 34-31. Luis Fernando Pérez, estaremos de regreso con ustedes. Recuerde que la programación de televisión, pues no la he visto en Somos Cowboys, pero grabamos programa semanal, y pues que se pongan las pilas los amigos de Somos Cowboys para que usted vea el programa semanal, que nos esperamos para que usted lo vea. Y recuerde que el próximo domingo al mediodía, 11:30, será el programa previo desde el NRG Stadium en la ciudad de Houston. Luis Fernando Pérez, como siempre, excelente trabajo. Y bueno, estaremos en contacto. Te damos la oportunidad que te despidas de la transmisión. Esta victoria de las Urracas de Baltimore.
3: Gracias, Víctor. Un placer haber participado contigo en otra noche histórica para la NFL. El primer partido en Río de Janeiro, Brasil, por supuesto. Desafortunadamente no se llevan la victoria los vaqueros de Dallas. Será un viaje largo de regreso a casa de 9 horas en la que tendrán que pensar cómo arreglar esta situación en contra del juego terrestre, ya que vienen los Texans de Houston. Muchas gracias, Víctor. Muchas gracias. Buenas noches.
2: 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Así que recuerde, ese es el lugar de tus Dallas Cowboys. Y bueno, uno ganado, dos perdidos. Regresamos. Esto no se acaba. Recta final. No se vaya.
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